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0: Muy buenas noches, bienvenidas y bienvenidos a La Hora Nacional. El próximo 15 de septiembre conmemoramos un día que forma parte de nuestra memoria como nación, el inicio de la independencia de México.
1: Nuestro país se ha construido con ideas, acciones, así como el esfuerzo de mujeres y hombres que en distintos momentos han contribuido a transformar a México, lo que significa honrar nuestras raíces y seguir construyendo entre todas y todos el país que queremos.
0: Entre las mujeres que hicieron historia durante la lucha de independencia se encuentran Josefa Ortiz Téllez Girón, Leona Vicario, Manuela Medina y Gertrudis Bocanegra. Ellas demostraron que la libertad también lleva nombre de mujer.
1: Además, conoceremos el desenlace de México Canta 2, el concurso que de alguna manera está cambiando la narrativa de la música y promueve el arte, el talento y la paz.
0: Hablando de música, tendremos un recorrido por una de las grandes expresiones de nuestra identidad, el mariachi, este género reconocido en el mundo.
1: Aprovechamos también para recordarles que los leemos en nuestras redes sociales. Si tienen alguna duda, sugerencia o requieren de información sobre alguno de nuestros temas, nos encuentran como La Hora Nacional Oficial en YouTube, Facebook, Instagram, TikTok, X, Spotify y en el número telefónico 5534-834239. También nos pueden enviar un correo electrónico a lahoranacional@segov.gov.mx.
0: Hoy concluyó la iniciativa México Canta 2 y conoceremos a quienes hicieron suyo el género del regional mexicano, pero también una nueva generación de artistas que busca renovar la narrativa de nuestra música y mantener vivas a través del arte y la cultura nuestras raíces mexicanas.
1: Los ganadores tendrán una participación especial este 15 de septiembre cuando se presenten nada más y nada menos que en el Zócalo de la Ciudad de México durante la ceremonia del Grito de Independencia.
2: Hoy concluyó México Canta 2, el concurso binacional que reunió a jóvenes de México y Estados Unidos para impulsar nuevas voces y nuevas narrativas dentro de la música regional mexicana. La convocatoria estuvo dirigida a jóvenes de entre 18 y 29 años y buscó que la música hablara de amor, desamor, identidad, diversidad, superación y orgullo por nuestras raíces mexicanas. México Canta 2 forma parte de la Estrategia Integral de Atención a las Causas y plantea a la cultura y a la música como herramientas para abrir oportunidades a las juventudes, fortalecer su talento y cambiar las narrativas tradicionales de la música. En esta segunda edición se registraron 16.289 jóvenes de México y Estados Unidos. De ellos fueron seleccionados 14 semifinalistas, 7 representantes de cada país. Después de las semifinales, 2 participantes más avanzaron a la siguiente etapa mediante la votación del público. Y hoy, en la gran final, el público eligió quiénes serían los ganadores de esta segunda edición. Más allá del concurso, se abrirá camino a una nueva generación de artistas. Muy pronto, en La Hora Nacional, los ganadores de México Canta 2.

0: Existen acciones que buscan atender de manera integral las necesidades de las personas y generar condiciones que favorezcan su bienestar y desarrollo. Porque transformar la realidad del país implica ir al origen de las problemáticas, fortalecer a las comunidades y abrir oportunidades para todas y todos.
1: En nuestra siguiente cápsula conoceremos algunos avances de la estrategia Atención a las Causas en distintas comunidades del país.
2: Es una institución estratégica del Estado mexicano, responsable de la gobernabilidad, la conducción de la política interior y la relación con los distintos órdenes de gobierno. Con diálogo y concertación, nunca con la fuerza, acercamos a las partes en conflicto para atender demandas sociales. Mantenemos el pleno respeto y la defensa de los derechos humanos. Además, el Gobierno de México avanza en una tarea fundamental: reconocer violaciones a los derechos humanos, atender a las víctimas y construir condiciones para garantizar su reparación con verdad y justicia, como ocurrió con los acuerdos en Cananea y los avances en Guerra Sucia. Asimismo, apoyamos a los habitantes de la montaña alta y baja de Guerrero, Chiapas, Chihuahua y Oaxaca para su retorno seguro en los casos de desplazamiento. México es una nación que defiende la movilidad humana, regular, ordenada y segura. 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Y para el retorno seguro y digno de connacionales provenientes de Estados Unidos, tenemos la estrategia México te abraza. En tanto, en el marco de la Estrategia Nacional de Seguridad, mediante el eje de atención a las causas que generan la violencia, atendemos la desigualdad, la exclusión y la discriminación. Recorremos casa por casa para llevar a las comunidades programas de bienestar, salud, educación, deporte, cultura, trámites y servicios. Organizamos ferias de paz, el Tianguis del Bienestar y la campaña Sí al Desarme, Sí a la Paz. Y para alejar a los jóvenes de la delincuencia y las adicciones, coordinamos Jóvenes Transformando México. Con todas estas acciones, la Secretaría de Gobernación coloca los derechos y el bienestar de las personas en el centro de la política interior del país.
3: Conspiradoras, espías, combatientes, cuidadoras, todas ellas valientes mujeres que desde distintas trincheras y de distintas formas lucharon por la independencia de México. Conspiradoras. Mujeres que arriesgaron su posición social y participaron en conspiraciones contra el régimen español, que tejieron redes de apoyo a los insurgentes, reunieron dinero, uniformes y armas. Mujeres que expresaron sus opiniones políticas propias en tertulias y en las calles, que difundieron escritos clandestinos e intentaron convencer a los soldados realistas de desertar. Cuidadoras. Mujeres que se fueron con sus familias completas a engrosar los ejércitos insurgentes, donde se encargaron de alimentar y cuidar a los enfermos y heridos. Algunas vieron morir a sus esposos e hijos mayores en los combates y a sus hijos e hijas pequeños por enfermedades o agotamiento. Espías. Mujeres que espiaban los movimientos realistas y pasaban la información a los líderes insurgentes. Entregaban cartas o armamento de un lugar a otro. Obstruían caminos. Y servían de guías de las partidas rebeldes. Combatientes. Mujeres que en situaciones desesperadas se convirtieron en combatientes encargadas de defender posiciones, de enfriar los cañones o liberar a sus familiares. Aunque fueron pocas, algunas incluso llegaron a comandar destacamentos insurgentes. Los virreyes y los comandantes castigaron la rebelión política de las mujeres, pero también la transgresión moral, por realizar actividades que no se consideraban propias de su sexo. Las mujeres sufrieron detenciones arbitrarias, la reclusión en casas de recogida, que funcionaban como cárceles, el rapto para ser utilizadas como moneda de cambio, la tortura para delatar a sus cómplices y la ejecución a través del fusilamiento la decapitación y la exposición de los cuerpos a modo de escarmiento. Fueron tantas las mujeres que apoyaron la lucha que en 1817 un comandante realista escribió al virrey que por sus rumbos no había una mujer que no fuera una verdadera insurgenta. Sin la valentía y el sacrificio de todas esas mujeres, el anhelo de un México independiente no se habría hecho realidad en 1821.
0: Cuando hablamos de la independencia, solemos recordar nombres como Miguel Hidalgo, José María Morelos o Vicente Guerrero. Pero aquella lucha tuvo protagonistas mujeres que arriesgaron su libertad, su patrimonio e incluso su vida. La historia de México también se escribió con voz de mujer.
1: Fueron conspiradoras, espías, combatientes, mensajeras y cuidadoras. Mujeres que participaron activamente en el movimiento insurgente y que durante mucho tiempo no ocuparon el lugar que merecían en nuestra memoria histórica. Hoy recuperaremos sus historias y comenzamos con una figura fundamental. Ella es Josefa Ortiz Téllez Girón, conocida como La Corregidora.
4: María Josefa Crescencia Ortiz Téllez Girón fue una mujer de convicciones propias que luchó por forjar una nación justa, libre e igualitaria. Nació el 19 de abril de 1773 en una familia criolla y quedó huérfana muy joven. Estudió en el Colegio de las Vizcaínas, una de las pocas instituciones enfocadas en la instrucción de mujeres. En 1793 contrajo matrimonio con el abogado Miguel Domínguez, con quien tuvo 14 hijos. En 1802, Miguel Domínguez fue nombrado corregidor de Querétaro. Allí, Josefa se ganó la simpatía de la comunidad criolla, de los indios y de los mestizos mediante obras de caridad y protección a favor de los pobres y los desvalidos, de las viudas y de los huérfanos. La invasión napoleónica a España en 1808 provocó una crisis política que alcanzó al continente americano. En Nueva España comenzaron a formarse grupos de criollos que querían la autonomía, rechazaban el mal gobierno y exigían el respeto a la soberanía del pueblo. En Querétaro, Josefa Ortiz organizó en su casa veladas literarias, cuyo verdadero objetivo era construir un plan de insurrección. A ellas concurrieron personajes como el párroco Miguel Hidalgo, los capitanes de milicias Ignacio Allende y Juan Aldama, los hermanos Epigmenio y Emeterio González. Josefa no solo ofreció el espacio para realizar las reuniones, también participó activamente informando cualquier noticia y haciendo llegar de manera segura comunicados y correos entre los conjurados. Descubierta la conspiración, Josefa lo informó a Allende, quien se encontraba en San Miguel el Grande. Ella fue aprehendida el 15 de septiembre, al mismo tiempo que estaba por iniciar en el pueblo de Dolores, Guanajuato, la lucha encabezada por Miguel Hidalgo. Josefa pronto fue liberada y continuó en contacto con los insurrectos, brindando apoyo a la causa. Sin embargo, las autoridades sabían de su simpatía con la insurgencia, por lo que, acusada de sediciosa, fue aprehendida nuevamente en 1813, con su última hija en brazos y trasladada al convento de Santa Teresa, en la Ciudad de México. Durante su reclusión, escribió al virrey:
5: ignoro cuáles sean mis delitos que han merecido semejante castigo. Yo estoy bien segura de que serán los que hayan forjado mis enemigos, enemigos de la paz.
4: Estuvo recluida hasta junio de 1817. Tras la consumación de la independencia y el ascenso de Agustín de Iturbide como emperador de México, Josefa rechazó formar parte de la corte imperial por considerar que contradecía sus principios. Una vez instaurada la república, doña Josefa mantuvo cercanía con los principales actores políticos y rechazó recibir alguna recompensa por su papel en la lucha por la independencia. Josefa Ortiz, forjadora de una conciencia libertaria contra la opresión, a favor de la formación de un gobierno representativo y justo, murió el 2 de marzo de 1829.
0: Leona Vicario fue una mujer que convirtió sus recursos, sus contactos y su convicción en herramientas para apoyar la causa insurgente. Demostró que la libertad también se defiende con inteligencia, decisión y valentía.
1: Colaboró como informante para transmitir mensajes y apoyar a quienes lucharon por la independencia. Vamos a conocer más de su historia.
4: María de la Soledad Leona Camila Vicario Fernández de San Salvador, conocida como Leona Vicario, nació el 10 de abril de 1789. Fue hija de uno de los matrimonios más ricos de la Nueva España, lo que le permitió tener acceso a una educación amplia, que más tarde puso al servicio de la lucha de independencia, usando los nombres de los personajes de libros que leyó para crear un código secreto y mandar mensajes cifrados. A los 18 años quedó huérfana y bajo la tutela de su tío Agustín Pomposo, un reconocido abogado de la época. A pesar del cariño familiar que había entre ellos, tuvieron posturas políticas antagónicas. Leona apoyó el proyecto autonomista criollo y la insurgencia independentista, mientras que Agustín fue un fiel defensor de la monarquía española. Leona se incorporó a la agrupación secreta Los Guadalupes, que se formó cuando en 1808 el incipiente movimiento de criollos que buscaba la autonomía de la Nueva España fue duramente reprimido. Aprovechando su posición de clase, colaboró como espía y correo para que las ideas de libertad y autonomía circularan entre las clases criollas. Tras el llamado de Miguel Hidalgo en 1810, Leona Vicario aportó recursos propios, tanto para la lucha armada como para la edición de periódicos que defendían la libertad y la participación de las mujeres. También apoyó económicamente a las familias de los insurgentes apresados. En 1813, Leona fue detenida y recluida en el convento de Belén en la Ciudad de México. Durante sus juicios, no delató a ninguno de sus compañeros, a pesar de las presiones y la incautación de sus bienes. Su lealtad al movimiento y valor en esos interrogatorios protegieron a decenas de personas. Tras un audaz escape, Leona llegó a Oaxaca, en donde se incorporó a la insurgencia de Morelos y se casó con Andrés Quintana Roo. Pero el movimiento de Morelos se fue resquebrajando y Leona tuvo que huir con Quintana Roo durante años. En enero de 1817, Leona tuvo que dar a luz a su primogénita Genoveva en una cueva de Achipixtla. Aprovechando su vulnerabilidad por los cuidados maternos, Leona y Andrés fueron traicionados y apresados. Estuvieron detenidos hasta 1821, que se consumó la independencia. En 1831, Lucas Alamán, el futuro líder del Partido Conservador, quiso denostar la participación de Leona Vicario en la independencia, calificándola de heroísmo romancesco y afirmando que ella se había incorporado a la insurgencia solo para seguir a su esposo Andrés Quintana Roo. Leona Vicario escribió una aguda y contundente respuesta en defensa de la autonomía política de las mujeres.
6: Confiese usted, señor Alamán, que no solo el amor es el móvil de las acciones de las mujeres, que ellas son capaces de todos los entusiasmos y que los deseos de la gloria y la libertad de la patria no les son unos sentimientos extraños. En todas las naciones del mundo ha sido apreciado el patriotismo de las mujeres. ¿Qué tiene de extraño ni ridículo el que una mujer ame a su patria y le preste los servicios que pueda para que a estos se les dé por burla el título de heroísmo romancesco?
0: Este 15 de septiembre los mexicanos nos reunimos alrededor de nuestra historia. Han pasado 216 años desde que inició la lucha de independencia y desde entonces nuestro país ha atravesado por profundos cambios y transformaciones.
1: Conmemorar esta fecha no significa solamente recordar el pasado, también implica mirar nuestra reconstrucción histórica y valorar nuestra libertad.
0: Al hablar de independencia vienen a la memoria nombres como Miguel Hidalgo, José María Morelos, Josefa Ortiz y Leona Vicario. Sin embargo, aquel movimiento fue mucho más amplio.
1: Miles de mujeres y hombres participaron de distintas maneras en un proceso que transformó para siempre la historia de lo que entonces era la Nueva España.
0: Todo comenzó en la madrugada del 16 de septiembre de 1810, cuando Miguel Hidalgo llamó a levantarse contra el dominio español. Pero con el paso del tiempo, la noche del 15 se convirtió en una de las grandes tradiciones cívicas de nuestro país.
1: Lejos de resolverse rápidamente, el conflicto se prolongó durante 11 años con distintas etapas, enfrentamientos y protagonistas.

0: Hidalgo fue capturado y fusilado en 1811 y posteriormente José María Morelos y Pavón asumió un papel central en el movimiento.
1: En 1813 convocó al Congreso de Chilpancingo, donde presentó Sentimientos de la Nación, un documento fundamental para pensar el proyecto de una nación independiente.
0: Los años siguientes estuvieron marcados por nuevos enfrentamientos y por la resistencia de distintos grupos insurgentes. Finalmente, en 1821, 11 años después del levantamiento inicial, se concretó la consumación de la independencia. El 27 de septiembre de ese año, el ejército trigarante entró a la Ciudad de México y llegó a su fin el dominio español.
1: Pero conseguir la independencia solo fue el inicio. Había que organizar un nuevo gobierno, crear instituciones, establecer leyes, enfrentar una situación económica muy complicada y, sobre todo, comenzar a definir qué significaba ser una nación independiente.
0: Por eso, cuando este 15 de septiembre escuchemos un ¡Viva México!, estamos recordando un proceso que permitió construir un país independiente, pero también una historia que nos recuerda que la libertad requiere del cuidado, participación y responsabilidad de cada generación.
1: Si hablamos de identidad mexicana, hay una palabra que inmediatamente nos lleva a la música. Mariachi. Sus instrumentos, sus voces y sus interpretaciones forman parte del paisaje sonoro de México.
0: En la siguiente cápsula vamos a conocer los elementos musicales que caracterizan este género y parte de la historia de una expresión cultural que se convirtió en uno de los grandes símbolos de México.
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3: Nada más melódico y alegre que la música del mariachi. Sus orígenes se remontan al pueblo de Cocula en el estado de Jalisco. Algunas fuentes dicen que su nombre se debe a la palabra mariachi, que significa boda en francés. Otra teoría es que proviene del nombre de María, por los festejos patronales de la Virgen. En la época del Porfiriato, esta música se consideraba popular. Fue hasta la Revolución Mexicana que la música mariachi se extendió por todo el territorio nacional. En 1930 fue el mariachi de Cirilo Marmolejo el que introdujo el traje de charro y el sonido de la trompeta.
4: La música del mariachi es producto del mestizaje de ritmos de varias culturas. Es una fusión de sonidos huicháricas, purépechas, guaguas y afromestizos. La fusión sonora de guitarras, violines, caracolas, teponastles, flautas de carrizo y otros instrumentos indígenas es la chispa que ocasionó el nacimiento de un nuevo género, el mariachi.
3: El apogeo llegó durante la campaña presidencial de Lázaro Cárdenas, quien llevó de gira por todo el país al mariachi Vargas de Tecatitlán. En los siguientes años, la época de oro del cine mexicano popularizó este género. Actualmente su alcance es mundial. De hecho, en 2011 la UNESCO lo declaró como Patrimonio Cultural Inmaterial de la Humanidad. El mariachi integra en su repertorio canciones rancheras, corridos, huapangos y sones jarochos, es decir, música tradicional y regional mexicana. Su origen mexicano nos hace sentirnos orgullosos.
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1: Ya llegaron las fiestas patrias y también las ganas de celebrar a México. Aquí van algunas opciones para disfrutar el grito de independencia.
0: En la Ciudad de México, el Zócalo será nuevamente uno de los puntos principales de la celebración del 15 de septiembre. Contará con los finalistas del concurso México Canta 2.
1: también hay opciones culturales. En el Museo de Historia Natural y Cultura Ambiental puedes participar en el taller Ornitología Sagrada, dedicado a conocer el significado de las aves en las culturas del México antiguo. La entrada es libre.
0: También puedes darte una vuelta por el Palacio de Bellas Artes, donde se presenta el Ballet Folclórico de México de Amalia Hernández. Una muy buena opción para celebrar nuestras tradiciones a través de la música y la danza.
1: Y cerramos con una invitación para quienes disfrutan de la fotografía.
0: Para conocer más sobre esta propuesta y saber dónde visitarla, vamos a platicar con sus organizadores.
1: Hoy vamos a hablar sobre Fotoseptiembre y particularmente sobre algunas de las actividades que hay dentro de su temática, que es naturalezas no humanas. Bienvenidos a la Hora Nacional. Si nos pueden ayudar, por favor, diciendo sus nombres y a qué se dedican en todo este evento fotográfico.
5: Yo soy Petrushka, formo parte del Festival Tragaluz. Soy la directora de imagen, de diseño. Es toda la cara del festival.
6: Y yo soy Jesús Cornejo, soy director general del Festival Tragaluz. Juntos estamos ahora presentando y estamos aquí porque a través del Festival Tragaluz recibimos una invitación del Centro de la Imagen, que organiza cada dos años el Festival Fotoseptiembre, un gran festival que sucede alrededor de todo el país. Tiene como invitado siempre un país y un estado invitado. En esta ocasión nosotros, como festival, fuimos el estado invitado de Michoacán. Con esta gran colaboración que estamos justo inaugurando el día de hoy, estamos muy felices de venimos de ahí, pues se presentó una exposición colectiva de fotografía contemporánea michoacana. Básicamente es una muestra de 17 proyectos fotográficos de artistas, tanto de la fotografía, del video, del cine, de la instalación, incluso también inteligencia artificial, en donde se tratan temáticas que van más allá, básicamente sobre las naturalezas no humanas, sobre el tema de la ficción, sobre los territorios, sobre las experiencias propias, y sobre todo lo más importante es mostrar nosotros como Festival Michoacano y como artistas michoacanos, un panorama en el cual Michoacán cuenta otro tipo de historias, cuenta historias creativas, cuenta proyectos que están al alcance desde local, estatal, nacional e internacional.
5: Esta es la cuarta emisión del festival y hemos llevado justo el origen, un poco el tema del agua y ahora dijimos era el fuego, ¿no? Lo que representa el tema del ritual en Michoacán también, uh-huh. ¿No? O sea, toda la comunidad purépecha, o sea, todo termina en el año del fuego, o sea, hay una representación muy contundente hacia el fuego y también a manera cromática, o sea, si te fijas, el Día de Muertos, el cempasúchil, uh-huh. La monarca, o sea, todo lo que tiene que ver mucho con la identidad michoacana viene de este color muy cálido y este color muy en referencia al fuego.
1: ¿Hasta cuándo, y recuérdenos, en dónde podemos ver estas fotografías?
5: El festival se va a llevar a cabo en Michoacán, uh-huh. Pero ahorita justamente esta exposición, la de los futuros abiertos, que está en el Centro de la Imagen dentro del marco de Fotoseptiembre, uh-huh. Se inauguró el 10 de septiembre y va a estar hasta febrero.
6: En la Plaza de la Ciudad de en el mero centro de la Ciudad de México.
1: Uh-huh. Buenísimo.
7: ¿Redes sociales?
6: Es @festivaltragaluz, nos encuentran en Instagram, en Facebook también encuentran como Festival Tragaluz y en la página como festivaltragaluz.com. Los invitamos a que nos visiten porque tenemos una actividad muy llena desde septiembre hasta noviembre, básicamente el 31 de octubre, con 25 actividades, desde talleres, exposiciones, recorridos fotográficos, viajes, revisiones de portafolios, diálogos. Básicamente que es como, ahora que comentas esto, Cha, yo siempre pienso como michoacano que si cualquier persona quiere practicar cualquier tipo de género fotográfico en México, tienen que ir a Michoacán. Ahora van a encontrar...
5: Ahí está.
6: Todo lo
0: perfecto,
6: que necesiten.
0: Perfecto, Chucho. Pues muchísimas gracias.
6: Gracias.
0: Petrushka, muchísimas gracias. Les agradecemos mucho su visita. Pues habrá que ir, ¿no? A ver al hermosísimo estado de Michoacán fotografiado.
6: Exactamente. Y mientras tanto, en el Centro de la Imagen pueden visitar un pedacito de Michoacán.
0: Exactamente. Muchísimas gracias. Uh-huh. Y así llegamos al final de nuestra Chilanguía por esta semana, pero el próximo domingo les tendremos más información cultural.

0: Aunque no existe un texto oficial del discurso que Miguel Hidalgo pronunció el 16 de septiembre, se sabe que fue un llamado a la emancipación, a la libertad de los mexicanos y a la soberanía de nuestro pueblo como un derecho que todos tenemos.
1: Que estas palabras nos recuerden que la libertad no es solo una página de nuestra historia, sino una herencia que se construye y se defiende todos los días. Hacemos una pausa aquí en La Hora Nacional y volvemos en unos minutos.
0: Antes de irnos, enviamos saludos para Cecilio Godínez, allá en Dolores Hidalgo, Guanajuato, precisamente la cuna de la independencia. También para Verónica Muñoz Centeno y Gerardo Domínguez.
1: Un saludo muy especial para José Manuel Esquivel Alcalá en Zacatecas. Y también mandamos abrazos a Alicia BFG, Carolina Corona Villarreal, Areli Nájera, Rafael Vázquez Castro y Sergio Puga.
0: Gracias por acompañarnos cada semana. Recuerden que nos encuentran como La Hora Nacional Oficial en YouTube, Facebook, Instagram, TikTok, X, Spotify y el número 5534-8342-39. Pueden enviarnos un correo electrónico a lahoranacional@segov.gob.mx.
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0: Continuamos en La Hora Nacional. Y en esta segunda parte hablaremos de la prevención, los servicios de salud y la responsabilidad que tenemos durante estas fechas.
1: En el tema de protección civil les diremos cómo actuar antes, durante y después de un sismo o un huracán.
0: Tendremos información para cuidar nuestra salud a propósito del Día Internacional de la Migraña, una enfermedad neurológica incapacitante que afecta la vida familiar, laboral y cotidiana de quienes la padecen.
1: En nuestros flashazos del bienestar les daremos algunas recomendaciones para ahorrar energía eléctrica en su hogar o trabajo.
0: En estas fiestas patrias, todas y todos tenemos la responsabilidad de cuidar a nuestros animalitos de compañía de la pirotecnia.
1: Y por supuesto, conoceremos parte de la riqueza cultural y gastronómica que nos acompaña, desde los sabores de nuestra cocina hasta la charrería y las actividades que se realizarán en distintos puntos del país. No se vayan porque les diremos dónde pueden celebrar nuestras fiestas patrias.
0: Ante un sismo, la prevención puede hacer la diferencia. En México hemos fortalecido la cultura de protección civil con mejores sistemas de alerta, protocolos de actuación y una mejor participación de la sociedad.
1: Recordemos que estar informados, identificar riesgos y saber cómo actuar antes, durante y después de una emergencia nos ayuda a protegernos y a cuidar a los demás.
0: México es un país sísmico y por lo mismo los temblores son parte de nuestra realidad. Pero en los últimos días hemos visto noticias sobre movimientos fuertes en varias partes del mundo y mucha gente se está preguntando si acaso estamos viviendo una actividad sísmica fuera de lo normal.
1: Y para entender qué está pasando y sobre todo qué podemos hacer para reducir riesgos en casa, en la escuela o en la oficina, está con nosotros el doctor Carlos Valdés González, investigador y jefe del Departamento de Sismología del Instituto de Geofísica de la UNAM. Doctor, bienvenido a La Hora Nacional.
3: Muchas gracias, es un placer y un gusto estar con ustedes.
1: Qué bueno que viene porque sí, tenemos esta pregunta, muchas personas que tembló acá, que tembló allá, con esta leyenda que hay ahora de que septiembre es el mes peligroso.
3: Sí, es muy entendible y la lógica apunta en esa dirección. Vemos los sismos de Venezuela, Colombia, Perú, hace unos pocos días también en Costa Rica y nos preguntamos, ¿seguimos nosotros? La respuesta es no. Creo que lo que vale la pena es que lo veamos como un recordatorio. Si seguimos mejorando la preparación, evitaremos situaciones como las que ya vivimos que fueron realmente sorprendentes. Las imágenes lo dejan a uno pensando mucho.
0: Porque en realidad todavía no es posible predecir la ocurrencia de un sismo. Lo único que nos queda por hacer es la preparación.
3: Exacto. Y yo diría que no hay la capacidad porque no sepamos cómo hacerlo. Tecnológicamente no es posible. Necesitaríamos colocar sensores a una profundidad de 40, 50 o 60 kilómetros debajo de la tierra. Entonces, mientras no encontremos una forma de colocar sensores que en ese lugar nos midan directamente la deformación, lo mejor es la parte de la prevención, construir adecuadamente y socialmente estar también prevenidos y preparados.
1: Y ahora que hablaba de construir de manera adecuada, ¿qué sugiere usted para los constructores y para las personas que habitan estos lugares?
3: La ciudad ha crecido de manera importante y una de las cosas que debemos de ver, y es algo no tan difícil de hacer, es primero enterarnos de cuándo fue construida el lugar en donde vivimos, ya sea un edificio o una vivienda. ¿Por qué esto es importante? Porque han surgido reglamentos de construcción en diferentes años. El más importante o el relevante fue después del sismo del 85, surge en 1986. Este reglamento se ha modificado en varias ocasiones más, pero es un reglamento muy estricto. Entonces, si mi casa o edificio fue construido unos años antes, no está obligado a seguir las instrucciones o la norma constructiva que establece ese reglamento. Ahí nos queda a nosotros más bien esa responsabilidad, el ver si nuestra construcción es antes del 86, el tratar de ver qué es lo que podríamos hacer para mejorar esa estructura para que sea más resistente. Una de las sugerencias es revisar con cuidado nuestra vivienda, ver los muros, ver si hay agrietamientos, que aunque sean pequeños, si yo veo una grieta en esta dirección, marcarle un lado y otro lado con un paréntesis y poner la fecha en la que lo estoy haciendo y estimar más o menos el grosor de esa grieta. Lo que me está indicando es que ese puede ser un punto de debilidad. Si yo veo un muro con muchas grietas más o menos en la misma dirección, lo anoto y eso también lo anoto en una libreta y reviso cada 6 meses o después de que hay un sismo. Después de que hay un sismo, si esa grieta se extendió, me está sugiriendo que el sismo tiene una influencia en esa parte de la vivienda. Y esto nos ayuda para que podamos nosotros hablar con un amigo que sea ingeniero o que sea arquitecto y decirles, en tal lugar de la casa yo encontré esto. Entonces le estamos dando un diagnóstico. Y esto nos ayudaría a familiarizarnos con esos sitios seguros y con el estado, le llamamos estado de salud, que guarda la estructura. Es algo que podemos hacer ahora que viene un simulacro, una cosa muy importante. Pues del simulacro, ¿por qué no revisamos la casa sí. y lo anotamos, ¿no?
0: ¿Tendrá de casualidad redes sociales para que muy la importante. Gente, si tiene por ahí alguna duda?
3: Sí, la red es arroba Carlos, con mayúscula la primera, seguido Valdés, con mayúscula la V, y terminando con uno. Carlos Valdés.
0: Carlos Valdés 1 en X.
3: En X.
0: Perfecto, doctor. Pues muchísimas gracias por habernos acompañado a la Hora Nacional.
3: Gracias.
1: Le agradecemos mucho a todos ustedes por seguir con nosotros. Por favor, quédense aquí.
0: Así como debemos saber qué hacer frente a un sismo, también debemos estar preparados ante fenómenos meteorológicos como los huracanes. La prevención empieza mucho antes de que llegue una emergencia.
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0: Este 12 de septiembre se conmemoró el Día Internacional contra la Migraña, un padecimiento que afecta a más de 1,000,000,000 de personas en todo el mundo.
1: La migraña es considerada una de las principales causas de discapacidad a nivel mundial. Por eso hoy queremos platicar sobre qué es, cómo podemos identificarla, cuándo debemos ir con un especialista y qué alternativas existen para atenderla.
0: Para atender a personas con migraña, el gobierno federal tiene la página del Instituto Nacional de Neurología y Neurocirugía y el teléfono 55 56 00. 5536-3822. Y para platicar más del tema, hoy nos acompaña el doctor Rogelio Domínguez Moreno, médico adscrito a la clínica de cefaleas de esa misma institución. Doctor, bienvenido a la Hora Nacional, qué gusto tenerlo aquí.
8: Muchas gracias, el gusto es mío.
1: Quisiéramos empezar preguntándole cómo podemos distinguir una migraña de un dolor de cabeza fuerte.
8: Claro, digamos que los dolores de cabeza, que es el término como usamos cefaleas, son muchos, más de 200, pero que tal vez el que más impacta es la migraña, porque además de dolor de cabeza tiene otros síntomas como náuseas, te molesta la luz, el sonido, o inclusive puedes tener problemas para concentrarte, cognitivos les llamamos. Uno de los grandes datos para diferenciar una migraña de los otros dolores de cabeza es específicamente que es un dolor que es muy intenso, es decir, de moderado a grave, no es un dolor sencillo. Lo segundo es que usualmente se asocia a náuseas, y lo tercero es que también te molesta la luz. Entonces, si tú tienes un dolor de cabeza que tiene dos de estas tres características, lo más probable es que se trate de migraña.
0: ¿Y qué son los factores que desencadenan una crisis de migraña? O sea, ¿por qué nos dan?
8: El origen de la migraña es multifactorial, es decir, no es una sola cosa, pero lo más importante tal vez sea la suma de todos estos factores. Okay. El primero es que aunque no es genética y no se hereda, sí existe cierta predisposición, es decir, si mi mamá lo tuvo, yo tengo al menos 50% de posibilidades. Si dos de mis papás lo tuvieron, yo ya tengo 70% de posibilidades. Es decir, si hay cierto riesgo familiar. Y si le suma uno, por ejemplo, estrés, no dormir bien, pasarse sus alimentos, o sea, de lo que todos padecemos, pues eso hace que la presentes a una temprana edad o que las tengas más frecuentes. Ese es un, digamos, los factores que pueden involucrar.
0: La vida normal, entonces.
8: Justo.
1: Oiga, doctor, y mucha gente recurre a automedicarse cuando le da una migraña. ¿Qué opina usted de esto?
8: Depende, digo, en general recomendamos no automedicarse porque primero uno no sabe qué toma, pero específicamente en el caso de la migraña es qué tanto lo tomo. Uh-huh. Es decir, si uno toma un analgésico de vez en cuando y te funciona, tal vez no está mal, pero si tú tomas muchos analgésicos, hay un punto en donde estos analgésicos no solo ya no te ayudan, sino empeoran tu dolor de cabeza. Ah. Y es lo que nosotros conocemos como cefalea o dolor de cabeza por sobreuso o uso excesivo de analgésicos. Uy. Entonces, siempre les digo a mis pacientes, sí, depende cuántos, y existen algunos analgésicos que tienen más riesgo que otros.
1: Doctor, ¿alguna página, alguna red social donde podamos estar como un poquito más informados de todo esto?
8: Sí, obviamente la página del Instituto Nacional de Neurología. De hecho, nosotros estamos trabajando ahora un poco para la educación, porque como ustedes dicen, uno no sabe qué es la migraña, cuándo sí, cuándo no. Justo nosotros vamos a hablar con los pacientes sobre qué es la migraña, conmemorando este día o siendo conciencia más bien sobre el Día de la Migraña, el 25 de septiembre. Y también estamos haciendo actividades para los médicos, tanto especialistas como no especialistas, porque aunque los dolores de cabeza son muy frecuentes, muchos médicos no sabemos cuándo le toca este u otro tratamiento. Ahora hay tratamientos más avanzados. Entonces, eso también lo pueden encontrar en la página del instituto, y si son pacientes, pueden ser referidos allá. Y si son médicos y quieren aprender más, tanto médicos de primer contacto como médicos especialistas, por ahí vamos a tener escuelas o cursos de dolores de cabeza, incluyendo obviamente migraña, pero muchas otras, uh-huh, inclusive procedimientos como aplicación de toxina, anticuerpos, cosas claro, de ese tipo.
0: Pero bueno, para tenerlo claro, más de 4 días con dolor, consultar al médico.
8: Más de 4 días con dolor y parece migraña, me molesta la luz, el sonido, es mejor al médico, no solo analgésicos, no automedicarse.
0: Buenísimo. Doctor, muchísimas gracias por habernos acompañado aquí en la Hora Nacional. Qué importante platicar de este tema porque hay, como lo mencionamos al principio de la entrevista, muchísimas personas que padecen migraña. Y de repente, a lo mejor algunas ni siquiera se habían dado cuenta que era esto en particular.
8: Claro, y es muy común, es muy frecuente.
0: Pues muchísimas gracias de nuevo.
1: Doctor Rogelio Domínguez estuvo aquí con nosotros en la Hora Nacional. Y ustedes aquí están y aquí tienen que seguir. No se vayan, por favor.
0: Y regresando al tema de la independencia de México, varias mujeres fueron protagonistas en los campos de batalla. Manuela Medina, la capitana.
1: Originaria de Taxco, Manuela Medina participó en 7 batallas durante la Guerra de Independencia. Su historia forma parte de ese amplio grupo de mujeres insurgentes cuya valentía merece ser conocida y reconocida.
9: Manuela Medina, la capitana, un símbolo de coraje y determinación. En un México sumido en la lucha por la independencia, una mujer indígena se levantó como un símbolo de valentía y liderazgo. Manuela Medina, la capitana. Nacida en una familia indígena, tuvo acceso a la educación, pero abandonó la escuela para trabajar y luchar por la justicia social, lo que la llevó a unirse al movimiento de independencia en 1810. Consciente de las injusticias, ingresó a las filas del ejército insurgente, siendo nombrada capitana por la Suprema Junta de Zitácuaro, Michoacán. Combatió junto al general José María Morelos en la ocupación de Acapulco y en otras batallas importantes. Su valentía y liderazgo la convirtieron en una pieza clave para la independencia de México. A pesar de ser herida por el ejército realista, Manuela nunca se rindió. Falleció el 2 de marzo de 1822 en Texcoco, Estado de México, sin saber que la independencia se había logrado un año antes. Hoy la recordamos como un ejemplo de coraje y determinación.
0: En los tiempos donde apoyar la insurgencia podía significar perderlo todo, Gertrudis Bocanegra decidió mantenerse fiel a sus ideales.
1: Ella fue descubierta, detenida y sentenciada a muerte. Y aún bajo esas circunstancias se negó a proporcionar información sobre las fuerzas insurgentes. Su historia nos recuerda que la lucha por la libertad tuvo también costos personales enormes para quienes decidieron participar en ella.
10: María Gertrudis Bocanegra Mendoza nació el 11 de abril de 1765 en Pátzcuaro, Michoacán. Su padre, Pedro Javier Bocanegra, era un comerciante español y su madre, María Feliciana Mendoza, una mestiza descendiente de un cacique indígena. Su familia ocupaba una posición media en la sociedad colonial, por lo que Gertrudis tuvo acceso a una educación elemental. A los 19 años, y a pesar de la oposición de su padre, contrajo matrimonio con Pedro Advíncula de la Vega y Lazo, un miliciano mulato. En 1810, cuando estalló la Guerra de Independencia, la familia de Gertrudis apoyó de inmediato la causa insurgente. Una de sus hijas se casó con un coronel insurgente y Gertrudis convenció a su esposo y a uno de sus hijos, de 17 años, de sumarse a las fuerzas rebeldes de Michoacán. Sin embargo, ambos morirían en la batalla de Puente de Calderón, en la que Miguel Hidalgo fue derrotado el 17 de enero de 1811. A pesar de la gran pérdida familiar, Gertrudis continuó apoyando la lucha por la independencia junto con sus hijas. Durante un tiempo colaboró entre Pátzcuaro y Tacámbaro como espía, mensajera y reclutadora de tropas. Más adelante se asentó en Pátzcuaro y desde allí mantuvo su apoyo a la insurgencia por años a través de la recolección de dinero y armas, la recopilación de información y haciendo labor de convencimiento a favor de la causa. En 1817, Gertrudis se involucró en una red de conspiradores que tenían el objetivo de apoderarse de Pátzcuaro y fortalecer la campaña que el guerrillero español Javier Mina pretendía lanzar sobre el Bajío. Los involucrados en el proyecto intentaron convencer a soldados realistas de cambiar de bando y sustraer armas de los almacenes del gobierno. Gertrudis fue detenida en una de esas acciones y sometida a interrogatorio. A pesar de la presión y las amenazas, se negó a delatar a sus cómplices. Fue sentenciada a muerte por apoyar a la independencia, sedición y conspirar contra la autoridad del rey. El 11 de octubre de 1817, a los 52 años de edad, Gertrudis Bocanegra fue fusilada al pie de un fresno en el centro de Pátzcuaro. De acuerdo con algunos testimonios, antes de morir pronunció un discurso en el que alentaba a continuar la lucha por la independencia y a rebelarse contra las injusticias del régimen colonial. En 1823, el Congreso Constituyente reconoció el papel trascendental de Gertrudis Bocanegra y de sus hijas en la lucha por la independencia, otorgándoles una pensión, decisión que fue ratificada por el gobierno de Guadalupe Victoria. Gertrudis, la heroína de Pátzcuaro, así como muchas otras mujeres que se sumaron a la causa insurgente, no alcanzó a ver a su nación libre. Sin embargo, todas sus acciones fueron fundamentales para el posterior triunfo de la independencia de México.
0: Y si hay algo que une a las familias durante las fiestas patrias, en la mesa es la comida. En México también celebramos nuestra historia a través de los sabores.
1: Pozole, chiles en nogada, tostadas, tamales y una enorme diversidad de platillos forman parte de las celebraciones de septiembre. En el siguiente reportaje conoceremos algunos de estos alimentos, sus orígenes y la manera en que la gastronomía se convirtió en una expresión fundamental de nuestra identidad.
0: Para conocer esos lugares donde podemos encontrar el sabor de nuestra patria y los eventos que podemos visitar, consulten la página www.gob.mx/cultura.
11: ¿Sabías que para celebrar la independencia de México también podemos hacer un recorrido por nuestra historia, pero a través de la comida? Porque México no solamente se independizó con batallas y documentos, también construyó su identidad alrededor de sus mercados, sus cocinas y sus tradiciones. Comencemos en Puebla, con uno de nuestros grandes símbolos patrios comestibles, los chiles en nogada. La tradición los relaciona con 1821 y con Agustín de Iturbide, verde, blanco y rojo, la bandera trigarante. En Oaxaca, el mole es prácticamente una fiesta. Hay distintas variedades y cada región tiene sus propias recetas. La palabra mole viene del náhuatl molli, que significa salsa mezcla. Ahora nos vamos a Jalisco, tierra del mariachi, y encontramos la birria, uno de los platillos que se han convertido en auténticos embajadores de la cocina mexicana. En Veracruz, el arroz a la tumbada nos habla de una cocina profundamente ligada al mar y a la mezcla de culturas que caracteriza al puerto, así como el pambazo, que viene de un origen popular en Veracruz y se dice consolida con Doña Carlota, que impresionada por nuestros volcanes le hacen un pan en referencia relleno de chorizo y papa. Y algo seguramente estuvo presente siempre ha sido el maíz. Tortillas, tamales, atoles y otros alimentos elaborados con maíz forman parte fundamental de la alimentación de la población, y más en estas fechas. Este grano, heredado de la cultura originaria, era y sigue siendo uno de los grandes protagonistas de nuestra cocina. Y por supuesto, hablemos de la bebida al chocolate. Este riquísimo cacao tenía una larguísima historia en Mesoamérica, y durante el periodo colonial el chocolate se transformó con la incorporación de ingredientes y costumbres europeas a lo que hoy conocemos. ¿Y qué hay del pozole? El pozole tiene raíces

0: caballos, música, vestimenta y destreza se reúnen en una práctica que forma parte de nuestra cultura.
1: La charrería fue reconocida por la UNESCO como Patrimonio Cultural Inmaterial de la Humanidad. Vamos a ver y escuchar algunos de sus elementos y la importancia de preservar esta tradición que forma parte de nuestra historia y nuestra cultura.
2: ¿Se imaginan un caballo corriendo a toda velocidad, una reata volando por el aire y un charro intentando demostrar su habilidad y precisión? Pues eso, amigos, amigas, es la charrería. Es una tradición que nació de las labores del campo mexicano y que con el paso del tiempo se convirtió en una disciplina deportiva y en una de las expresiones más representativas de nuestra cultura. Se desarrolla en un lienzo charro. Por ejemplo, está el coleadero. El charro intenta derribar a un toro tomándolo de la cola. El jineteo, en el que debe mantenerse sobre un animal en movimiento. Y una de las suertes más espectaculares, el paso de la muerte, en el que el charro pasa de un caballo a otro mientras ambos están a galope. Un ámbito espectacular dentro de este deporte son las escaramuzas charras. Realizan impresionantes ejercicios muy coordinados a caballo, demostrando velocidad, ritmo, precisión y trabajo en equipo. La charrería es el deporte nacional mexicano. Representa una parte fundamental de nuestra historia. Es una tradición que se hereda. En este mes de septiembre, felicitamos a todos los equipos de charrería del país.
0: En estas celebraciones hay una responsabilidad que no debemos olvidar: cuidar a quienes comparten nuestro hogar. Para muchas familias, los animales de compañía forman parte de ella y pueden verse afectados por el ruido de la pirotecnia.
1: Podemos encontrar algunas recomendaciones en la página de la Brigada de Vigilancia Animal de la Ciudad de México en www.ssc.brigadaanimal.cdmx.gov.
2: Para algunos, los fuegos artificiales significan fiesta, celebración y colores en el cielo. Pero para muchos animales, esos sonidos pueden convertirse en un momento de miedo y estrés. Los perros y los gatos tienen un oído mucho más sensible que el nuestro. Un estruendo que para nosotros dura apenas unos segundos puede resultarles muchísimo más intenso. Algunos tiemblan, jadean, se esconden o intentan escapar. Y cuando el miedo es muy fuerte, pueden lastimarse tratando de huir o incluso perderse. Pero no solamente nuestras mascotas lo pasan mal. En el campo, el ruido puede alterar al ganado y a otros animales, provocando nerviosismo y movimientos inesperados. Y en el caso de las aves, los estruendos pueden hacer que abandonen repentinamente sus lugares de descanso, se desorienten o choquen durante el vuelo. Podemos ser conscientes de quienes comparten nuestro entorno. Si tenemos mascotas, podemos mantenerlas dentro de casa, cerrar puertas y ventanas, prepararles un espacio tranquilo y acompañarlas. Evitar dejarlas solas o permitir que tengan acceso a la calle durante los momentos de mayor ruido. La próxima vez que el cielo se ilumine con fuegos artificiales, pensemos un momento en quienes tienen cuatro patas, alas o los seres que no tienen voz para decirnos que tienen miedo. El mundo es uno y cohabitamos. Siempre es buena idea cuidar a quienes viven de nuestro lado. Disfruta estas fiestas patrias y cuida a los tuyos.
1: Y para finalizar esta emisión, les presentamos una obra de teatro que advierte sobre el uso problemático de Internet y el abuso de la IA, principalmente en las juventudes, y se llama Tonter IA.
0: Por cierto, si requieren más información sobre el uso problemático de Internet en las niñas, niños y jóvenes, pueden consultar la página de la Comisión Nacional de Salud Mental y Adicciones, que es www.gob.mx/conasama.
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0: ¿La inteligencia artificial podría llegar a reemplazar al ser humano? Y sobre todo, ¿qué pasa cuando tres clowns se enfrentan contra esta tecnología? Estas preguntas llegan al escenario con Tonter IA, que es una propuesta que combina clown, comedia física, videomapping, música, loops en vivo y, por supuesto, inteligencia artificial.
1: Y para platicar con nosotros de la obra está Claudia Ivonne Cervantes, creadora, actriz, etcétera, etcétera. Claudia, bienvenida al Radio Nacional.
4: Muchas gracias, Cha. Muchas gracias, Leo.
0: Claudia, no vienes sola.
4: El día de hoy me acompaña mi hijo, Julián, que es súper fan de la compañía y se la pasa viendo nuestros espectáculos.
1: Bueno, pues bienvenido, Julián. Bienvenido al Radio Nacional. Yes. Oye, Claudia, suena muy interesante toda esta cuestión de abordar el tema de la inteligencia artificial como una obra de teatro y además una obra de teatro de clowns.
4: Tontería es un espectáculo en donde estamos tres actrices en escena que abordamos la técnica del clown y la comedia física, en donde abordamos diferentes situaciones de la vida cotidiana. Aquí la inteligencia artificial la utilizamos como personaje, interactuamos con ella en vivo y también explicamos un poco cómo

0: ¿Cómo es el funcionamiento de máquinas o del aprendizaje de máquinas?
1: ¿Y estas inteligencias artificiales que usan son especiales para la obra?
0: Sí, el arquitecto y artista de nuevas tecnologías, Isaías Herrera, fue quien nos hizo estas inteligencias artificiales. Son dos inteligencias que utilizamos. Una es conversacional, en donde tomamos palabras del público y a partir de un prompt que nosotras creamos con una gran investigación sobre el teatro de Molière, de Shakespeare, en torno a la comedia, la estructura aristotélica. Creamos toda una estructura dramática cómica que le damos esta indicación a la inteligencia artificial utilizando las palabras que nos da el público, y después esta inteligencia crea un cuento infantil al momento y las actrices lo están interpretando también a la vez.
1: Wow.
0: Y por otro lado tenemos otra inteligencia artificial sonora en donde tenemos a nuestro compositor Forest Basura, que creó pequeños beats musicales. Entonces a partir de las palabras que nos da el público también las ensambla un ambiente sonoro acorde al cuento también que está contando la inteligencia artificial.
2: ¿Dónde podemos ver la obra de Tontería? ¿Qué días? Y también si tienen redes sociales.
0: Estamos sábados y domingos a la 1:00 p.m. en la sala Javier Villaurrutia del Centro Cultural del Bosque, bueno, en Ciudad de México. Y estamos hasta el 4 de octubre, sábados y domingos.
2: ¿Qué hackearon para que eso pasara? Entonces, en la sala Javier Villaurrutia, en el Centro Cultural del Bosque, 1:00 p.m. los domingos, ¿verdad?
0: Sábados y domingos.
2: Ah, sábados y domingos.
0: Sí.
2: Muy bien.
0: Y nos pueden seguir en redes sociales como El Gallinero Teatro, en Facebook, Instagram, ahí tenemos unos videitos en TikTok, en YouTube también nos pueden seguir. Y bueno, a lo largo del año tenemos también otros espectáculos en donde el Gallinero Teatro Clown justo se caracteriza por combinar elementos del clown, la comedia física y temas científicos.
2: Increíble, pues muchísimas gracias por visitarnos aquí en la Hora Nacional, te lo agradecemos mucho.
0: Gracias a ti, Cha. Muchísimas gracias.
1: Vamos todos al teatro, y ustedes al teatro pueden ir, pero de aquí no se pueden ir, por favor, quédense con nosotros.

0: Y llegamos al final de esta emisión de La Hora Nacional. Muchísimas gracias por acompañarnos y por compartir este espacio con nosotros. Desde aquí les enviamos un abrazo y nuestros mejores deseos. Que tengan una excelente semana.
1: Los esperamos el próximo domingo a las 10 de la noche. Recuerden que durante la semana nos pueden escribir. Nos encuentran como La Hora Nacional Oficial en YouTube, Facebook, Instagram, TikTok, X, Spotify y en el número 5534-834239. Pueden también mandarnos un correo electrónico a lahoranacional@segob.gob.mx.
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señorita. 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
4: Y a nuestro público los invitamos a que marquen el 686 3670 con Alada de Tijuana 664. Recuerden que es un teléfono WhatsApp para que envíe su mensaje de voz o de texto. 664-686-3670 directamente a cabina de Radio Ranchito, aquí en Añoranzas XX. Don Elías, ¿cómo se la está pasando? Don Elías Félix, escuchándonos en casita, dice, calentando agua para un rico cafecito. Dice, al estilo de Navojoa, Sonora. Todos los mayos, ahí está, un cordial saludo. Gracias, don Osvaldo también. Osvaldo Cervantes, escuchándonos en Rosarito, el quinto municipio. Don Jesús Reyes, madrugador, allá en Hesperia, California, oriundo de Cotija, Michoacán, desde 1985, haciendo historia. Don Jesús Reyes, que Dios me lo bendiga y gracias por su preferencia. Vámonos, porque el tiempo corre luego y no se detiene. Vamos a escuchar un tema musical que las hermanas Huerta grabaron en la década de los 60, para ser más preciso, de 1963, del compositor Juan Elizondo, y arreglos de Fernando Zeta Maldonado. Tema... Las cuatro milpas.

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2: 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En Radio Ranchito me gusta más. Vamos avanzando. Don Lencho, ¿cómo se la está pasando? Para toda la familia Sepúlveda, escuchándonos en la Libertad Parte Baja. 33 años haciendo historia aquí en Tijuana, Baja California, México, y no le gusta Añoranza Doble, quien le encanta, le fascina a todos los choferes, taxistas, traileros, veladores, guardias de seguridad, taqueros, un cordial saludo. Luis Aquino en Glendale, California, también dice, no quiero faltas, así es que Luis Aquino presente, dice, saludos para toda la gente que nos escucha a través de la Gran D de Mexicali, de Radio Ranchito, Tijuana. Gracias, Luis. Y inmediatamente vamos a complacer con el símbolo romántico de México, el grupo de Los Solitarios, 100% de Tijuana, para ser más exacto, de la colonia Alemán, desde 1963, haciendo historia. Esto se llama ¿Quieres olvidarme? Los Solitarios de Los

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1: En Radio Ranchito avanzamos con más de Añoranza doble X. Lunes 21 de septiembre, año 2026. Para todo el personal de Tortillería La Pinita. No se le olvide, señor Julio Rodríguez, me dice. No, aquí están presente en la vivienda popular, trabajando Griselda, Janet, María Chuy y Chela, allá en la vivienda popular, Tortillería La Pinita, presente, dice. No nos gusta Añoranza doble X. Les encanta. Ahí viene Karim León. Es más, después del corte, Griselda, Janet, María Chuy y Chela. Vamos a un corte comercial. Regresamos con más de Añoranzas doble X con su servidor Julio Rodríguez, el del Maquipo, Sinaloa. Corte comercial.
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1: Me gusta más las 6:17. Don Eladio Cortés, ¿cómo se la está pasando en la colonia Buenavista, puro Guadalajara, Jalisco? 37 años haciendo historia en Tijuana y no le gusta la programación de Radio Ranchito, menos de la grande, dice. Le encanta, le fascina, porque recordar es volver a vivir. Bueno, también para el señor José Medina y su esposa, la señora María Ramos, en la colonia Buenos Aires, que va rumbo al trabajo. Ambos van rumbo al trabajo. Señora María Ramos, de Culiacán, Sinaloa, y José Medina, puro Michoacán. Ahí está, don José Medina y señora María Ramos. Un cordial saludo y que Dios me los bendiga. Y para todo el personal de la Tortillería La Pinita, que quieren también escuchar a Karim León. Vámonos a ver, ya los tenemos programados. Activo desde el año 2010, Karim León. Su nombre completo, Óscar Armando Díaz de León Huesges, que nació el 26 de julio de 1989 en la ciudad de Hermosillo, Sonora, bajo el signo de Leo. Su estatura 1.78. Es un cantante, guitarrista y compositor mexicano de la música regional mexicana. Ha compuesto canciones para diferentes artistas, por ejemplo, Cristian Nodal, Natalia Aguilar, Los Plebes del Rancho, El Fantasma, Voz de Mando, Chuy Lizárraga, entre otros. Pero Karim León hoy nos va a interpretar un tema haciendo dueto con Martín Ramos. Esto que se llama Déjenme Llorar para toda la gente de Hermosillo, Sonora. Es otro cañonazo musical de añoranza doble X. Ay, para toda la gente de Hermosillo, Sonora. Y Fierro por la 300. Culiacán y Michoacán también está presente.

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2: En Radio Ranchito, las 6:21. Vamos avanzando. Familia Molina. Dice, de parte de Osvaldo Molina, desde 1965 haciendo historia aquí en Tijuana, lo escuchamos en el Rubí. Bueno, pues don Osvaldo, gracias por reportarse. Marta Bailón, en Delicias, puro Durango, dice, 32 años tenemos aquí en Tijuana, de parte de la familia Bailón. Marta Bailón, ahí está, escuchando Añoranzas doble X. Vámonos a la familia Cortés, Guadalupe Cortés. Ya estamos programando a Jorge Muñiz y le vamos a complacer antes de terminar el programa, se lo prometo. Mientras tanto, don Sergio, ya tenemos al Charro Avitia listo, preparado. Francisco, el Charro Avitia, que estuvo activo en el medio artístico desde 1950 a 1995, más de 40 años de vida artística. Nació el 13 de mayo de 1915 en Pilar de los Conchos, hoy Valle de Zaragoza, bajo el signo de Tauro. Falleció el 29 de junio de 1995 a la edad de 80 años en la Ciudad de México. Fue un cantante y actor mexicano. Dentro de su música se especializó en el género de la música ranchera, los corridos. Hoy el Charro Avitia nos va a interpretar este tema del compositor Benjamín Sánchez Mota, y la grabó por allá en el año de 1962. Tema, Cuando México Canta.

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1: 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En Radio Ranchito me gusta más. Vamos avanzando. José Carlos Macías, que se reporta Cañada Verde aquí en Tijuana. Ahí está toda la familia Macías de parte de José Carlos, pura Cañada Verde, escuchando a Radio Ranchito. Carlos López en la Cenicienta Ensenada dice, aquí lo estamos escuchando desde 1950 haciendo historia. O sea, don Carlos López nació en Ensenada. Ahí está el saludo desde Tijuana, Baja California, México, para la señora María Ramos y José Medina, que van rumbo al trabajo y escuchando Radio Ranchito. Ahí está el saludo. Bendiciones. La persona que está en la línea telefónica, permítame un minutito, ahorita lo atiendo como usted se merece. Gracias, gracias. Vamos a escuchar a Consuelo Pérez Rubio. Artísticamente estamos hablando de Chelo, la voz ranchera de México, como solista desde 1976, que por cierto nos va a interpretar un tema de la compositora Berta Cabal, de Chucho Monje, un éxito de 1973 en la voz ranchera de Chelo.

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11: Buenos días, mi amigazo, señor Julio Rodríguez. No puede pasar una mañana sin saludar a usted. Y a su apreciable público, don Julio, le manda saludos su amigo Benny Rosales, el beisbolista. Ya andamos aquí en la chamba, escuchando la WX, que no nos gusta, nos fascina, don Julio. Ahí mándenme un saludito para mí y para toda mi familia. Le agradezco mucho y que sigan bramando las vacas y cantando los gallos, mi amigo señorazo, don Julio Rodríguez. Dios me lo bendiga y me lo cuide siempre.
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12: En Radio Ranchito me gusta más. 27 y las 7 de la mañana. Guadalupe Cortés, le prometo que después de los muecas viene su canción para toda la familia Cortés en la colonia del Río Parte Alta. Guadalupe Cortés, mi tocayo Julio Cortés también, para toda la gente de Estación Bamuagua, Sabe, Sinaloa. Así es que, Guadalupe, después de los muecas, ahí viene Jorge Muñiz para complacerles. Y también el saludo que le hacemos llegar para toda la gente de Tierra Caliente. Señor Tolongo, buenos días. Y para el caballero don Miguel Ángel Machado Soto, presente, Mocorito, está presente, dice. Y que no le gusta Añoranza doble X, le encanta, le fascina. Ahora sí, ya estamos listos. Del compositor Juan, de Juan César Torres. Un éxito que grabaron los muecas por allá en el año de 1982. Tema, Un Mar de Penas, el grupo de las multitudes.

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2: En Radio Ranchito me gusta más. 23 y las 7 de la mañana. Vamos a continuar. Isidro Martínez en Colinas de Cortés, oriundo de Monterrey, Nuevo León, desde 1976, haciendo historia aquí en Tijuana. A toda la familia Martínez, de parte de Isidro, gracias por escucharnos. Ricardo Amador, en la Divina Providencia del Grullo, Jalisco, dice, desde 1980 en Tijuana. Don Ricardo, que Dios me lo bendiga y gracias, gracias por escucharnos. Gracias por sintonizar 1420 AM Radio Ranchito en Añoranza Doble X. ¿Quieren escuchar al dueto? ¿Qué? ¿Dueto Las Palomas? Bueno, pues las dueto Las Palomas, formadas por las hermanas Elvira y Carolina González. Las hermanas González Martínez, creadores de dos duetos, el dueto América y dueto Las Palomas, son originarias de Aguascalientes, del barrio de Cholula. Desde 1960, haciendo historia en la música regional mexicana, su estilo por la misma música campirana tradicional y el uso del arpa en varias de sus interpretaciones. Hoy el dueto Las Palomas nos van a interpretar un tema, no me acuerdo quién es, Ramón Ortega, el compositor. La grabaron por allá en el año de 1965, tema Cariñito de mi vida. Ay, ay, ay.

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1: En Radio Ranchito avanzamos, Guadalupe Cortés, a toda la familia Cortés, perdón, pero aquí está tarde, pero sin sueño. Vamos a escuchar este éxito de 1985, la voz de Jorge Muñiz, La Otra Parte de Ti. Otra leyenda musical de Añoranzas, doble X. Buenos días.

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5: En Radio Ranchito me gusta más. 11 y las 7 de la mañana. Familia Payán, don Sergio Payán. Ahí viene su canción. Y María Luisa González, que nos está escuchando allá en la mesa, que progresa para toda la gente de Guadalajara, Jalisco. También ahí viene la banda Z. Con eso vamos a cerrar. Y para toda la familia Payán. Ahí está para toda la gente de Tequila, Jalisco, que quieren escuchar la voz de Juan Acuña y el Terror del Norte, su grupo, el tema Aunque Quiera. ¡Vámonos!

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1: En Radio Ranchito solamente nos faltan 7 y las 7 de la mañana. Nos vamos con los últimos dos temas musicales de don Cristóbal Medrano, que se reporta de Los Pinos, para todos sus paisanos de Chiapas, a todos los chiapanecos. 15 años haciendo historia aquí, don Cristóbal. Que Dios me lo bendiga y gracias por reportarse aquí a Radio Ranchito. Don Saúl Lara, a toda la familia Lara, Parral Chihuahua también, para todos sus paisanos. Él nos escucha en la colonia Mirador, 36 años, en Tijuana, Baja California, México. Con permiso, regresamos a las 9 de la mañana con más añoranza doble X. Mi nombre es Julio Rodríguez, miembro activo del Sindicato de Trabajadores de la Industria de la Radiodifusión, Televisión, Telecomunicaciones Similares y Conexos de la República Mexicana, STIR, sección Tijuana, con la autorización, con la matrícula 15958, a las 9 de la mañana, con más añoranzas doble X, con permiso. Y saludos a doña Alejandra y a toda la familia Camacho, don Mario Camacho. El de Camargo dice, aquí estamos listos, preparados, cualquier canción es buena, dice. Bueno, pues ahí está el saludo y que Dios me lo bendiga. Vamos a escuchar a la banda Z del compositor C. Luis, éxito de 1994. Esto se llama La Niña Fresa.

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1: Muy buenos días, Ensenada, Tijuana y Mexicali. Bienvenidos a una edición más de RCE Noticias. Les saludamos con el gusto de todas las mañanas sus amigos
2: Marco Flores
1: y Fernando Escobedo en este lunes ya 21 de septiembre.
2: 646-286-2457, nuestro número de WhatsApp directo en cabina para que se comunique con nosotros. Recibimos sus mensajes y con gusto le damos salida al aire. 646-286-2457.
1: También le recordamos que estamos transmitiendo a través de Facebook, ahí nos encuentra como RCE Noticias. Lo invitamos a que le dé like a nuestra página para que cada vez que subamos información se entere de lo que está pasando en nuestra ciudad. También a través de esta plataforma puede hacernos llegar sus preguntas, sus dudas, sus puntos de vista, alguna pregunta para nuestros invitados y aquí con mucho gusto les damos salida.
2: Transmitimos de manera simultánea en los tres principales municipios de Baja California, Mexicali, Tijuana y Ensenada a través de la señal de Radio Cadena Enciso.
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2: Continuamos con temperaturas muy agradables, clima templado el que se pronostica para esta semana, este inicio de semana. En este momento 21 grados centígrados con un cielo mayormente nublado. Hoy la máxima a niveles de 25, la mínima 16 durante la tarde-noche. Ya tardes un poquito más frescas de cara a lo, pues la entrada del otoño, mañana por la tarde. Seguimos en la zona costa, en la ciudad de Tijuana, 21 grados centígrados también hoy con un cielo nublado, 23 la máxima y 17 la mínima, mientras que la capital de Baja California, Mexicali, 27 grados centígrados en este momento, 7 de la mañana con 4 minutos, un cielo parcialmente nublado, 39 grados la máxima, 21 la mínima.
1: ¿Cómo amanece el dólar? Bueno, hoy amaneció a la compra en 16 pesos con 40 centavos y a la venta en 16 pesos con 70 centavos. Se lo repetimos por si anda haciendo negocio con el billete verde, a la compra en 16.40, a la venta en 16.70 centavos.
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1: ¿Qué vamos a tener de información para esta mañana? Bueno, durante la visita de la Presidenta de la República, Claudia Sheinbaum, anuncia que esta semana se colocará la primera piedra para la planta desalinizadora en Baja California.
2: Gestiona la gobernadora Marina del Pilar ante Conagua limpieza de la canalización del río Tijuana.
1: Este lunes también inicia la rehabilitación del crucero que se encuentra en Ruiz y Ámbar. Vamos a platicar de qué se va a tratar.
2: Y bueno, un choque con volcadura dejó 3 muertos aquí en el municipio de Ensenada.
1: Esta y más información estaremos desarrollando a lo largo de esta hora para que siga con nosotros y no le cambie.
2: Vámonos hasta la ciudad de Tijuana con nuestro compañero Juan Manrique. Adelante con el reporte.
3: ¿Qué tal? Muchas gracias. Muy buenos días. Los saludo con gusto esta mañana de lunes desde esta mi querida ciudad de Tijuana. Mañana prácticamente nublada. Temperatura de momento 21-22 grados centígrados en la región. Tráfico de Rosarito a Tijuana por la carretera libre para poder llegar a las inmediaciones de la Garita San Isidro. Son el río Palacio Municipal. Un recorrido aproximado de 55 minutos para subir a la zona del Aeropuerto Internacional, Consulado de Estados Unidos e inmediaciones de la UABC y zona industrial de 55 a 65 minutos de recorrido dependiendo la ruta y el destino. Para entrar a Tijuana por la carretera libre Tecate, tráfico lento a la altura del parque industrial El Florido, y para entrar a Tijuana por la carretera de Cuota, Tecate, Otay, Boulevard 2000, tráfico a vuelta de rueda desde el inicio de la prolongación del Boulevard Industrial hasta pasar Terán, Terán, vía rápida oriente, la que viene desde la ciudad hacia la zona del río. El flujo vehicular se detiene o inicia detenido desde prácticamente el principio de la vialidad hasta pasar el puente Simón Bolívar. Se libera, vuelve a detenerse un poco a la altura del parque Morelos, se libera y se vuelve a detener un poco más adelante de la colonia Buenavista. De ahí se vuelve a liberar y la fila para intentar cruzar hacia los Estados Unidos inicia a la altura de Palacio Municipal para salir de Playa de Tijuana sin mayores complicaciones, tanto la Avenida Internacional como la prolongación de la calle Segunda. Es la información que tenemos al momento. Recuerdo, maneje con mucha precaución y salga con más anticipación. Buen día y feliz inicio de semana.
2: Gracias a nuestro compañero Juan Manrique desde la ciudad de Tijuana.
1: Este fin de semana anduvo por acá la Presidenta de la República, Claudia Sheinbaum, para hablar de las obras que se han llevado a cabo durante su último año de gobierno. Esto como parte de las giras de informativas, porque ya no son parte de su informe de gobierno, porque ya está bastante desfasado de ese momento, pero ella le llama pues parte de la información que tiene que conocer el pueblo. Ahí, pues bueno, todo se vuelve todo una algarabía para los políticos, ¿no? De pronto se empiezan a mover los cuadros, que creo que es la parte más interesante, más allá de lo que venga a decir la presidenta de la República, porque son anuncios que ya estaban en ejecución o ya se había dicho que se iban a llevar a cabo. Bueno, la gran invitada o la gran sorpresa es ver llegar ahí a Julieta, que es ahorita sí ya la próxima abanderada de Morena a la gubernatura. Sí. Y si los números o las encuestas siguen la misma tendencia, será la próxima gobernadora. Así que todo mundo pues, tratando de quedar bien con ella, la foto, a tirarse al suelo, a hacerle la barba, ya sabes, ¿no? Parte de lo que lleva el folclore político mexicano. Pero más allá de eso, ¿qué anuncia la presidenta de la República? Que esta semana ya ahora sí va a arrancar la colocación de la primera piedra para lo que va a ser una de las plantas desalinizadoras más grandes de América Latina. Así se ha anunciado, un costo pues bastante elevado, no digamos que exorbitante, porque no sabemos que si eso cuesta en la vida real o no, pero de que sí va a ser bastante cara, va a ser bastante cara. Vamos a escuchar parte de lo que decía la mandataria de la nación. Bueno, también vimos ahí que andaban parte de este equipo que buscaba ser también los coordinadores de esta alianza la presidenta de la candidata. Vamos a escucharlo ya.
4: Ya lo dijo Marina, ya se asignó, ya se licitó, ya le pedí. Miren, Marina estuvo la gobernadora por lo menos los 3 años que yo la conocí más desde que llegó a la gubernatura en el 21, en el 24 ya como presidenta. Cada vez que nos veíamos me dijo, lo más urgente en Baja California es agua para Tijuana, para Rosarito. Y creemos que lo que se debe hacer es una desaladora, es la mejor opción. Bueno, cuando llegué al gobierno le dije, de que la vamos a hacer, la vamos a hacer. Y ya la próxima semana Marina pone la primera piedra para poder hacer la desaladora de Tijuana y de Rosarito.
2: Esta desalinizadora permitirá contar, según la información oficial, con una fuente adicional de agua potable y reducir así la dependencia del río Colorado para dar mayor certeza al suministro en los hogares, servicios de salud, comercio y actividades productivas. En su primera etapa tendrá una capacidad para producir hasta 2.200 litros por segundo, con una distribución prevista para Tijuana, playas de Rosarito y Ensenada. Y vaya que hace falta, lo estamos viviendo justo en estos días, en la zona noreste de la ciudad, pues hay una crisis por la falla de la planta de bombeo en La Misión. Y de hecho, hoy, muy temprano, nos llegaba el siguiente mensaje, por ejemplo, para que se dé una idea, ¿no? Buenos días, Lomas de la Presa, privada San Felipe, 3 semanas sin agua y ya me llegó el recibo, $300. Tuve que lavar lavandería, tuve que pagar lavandería, $500. Llené un tambo de agua, $120. Y otro tambo después de agua por otros $150. Por favor, dice, que alguien ponga orden y manden agua. Ya son casi $1,000 lo que voy a tener que pagar por no contar con el servicio de agua. Buenos días. Y dice, los pickups que andan vendiendo agua, pues solo quiere vender tinacos y no tambos de 200. Entonces, pues nos quedamos sin agua.
1: Eso también nos mandaban, que no están vendiendo pues por poquito, ¿no? Pues nada más tenía que ser por metros cúbicos, ¿no? Sí, que es como lo están vendiendo.
2: Exactamente.
1: $500, imagínate.
2: Sí, o sea, dice, ya el consumo total ya van más de $1,000.
1: Y es que hay una falla, ¿no? Porque nos decía más temprano también el director de CESPE, Alonso Centeno, que dice, hoy estaremos instalando la bomba que se reparó en la planta de bombeo de la misión, que es donde se genera todo este problema, ¿no? Este claro. desabasto, ¿no? Así que esperemos que, bueno, si hoy la colocan, en las siguientes horas ya empiece a restablecerse el flujo en este momento que ha sido crisis. Que también esta parte entendía que la planta desalinizadora no va a venir a solucionar gran parte de Ensenada, ¿no? El flujo que va a mandar es muy mínimo a comparación a todo lo que se requiere o todo el agua que está requiriendo Ensenada. No está hecha o también en honor a la verdad para abastecer a Ensenada, sino es un derivado que va a llegar, pero no es como que para Ensenada, sí, sino no. es para Tijuana y Rosarito y para lo que va a ser esta centro industrial que tienen previsto llevarse a cabo acá en Hatay, ¿no? Que también ese es un proyecto que lo vamos a ver terminado, según los expertos en obras, en 6-8 años, ¿no?
5: Sí, todavía falta rato para eso.
1: Exactamente. Digo, seguramente en los informes de gobierno que ya están a punto de iniciar, todo mundo va a colocarlo como que es la gran obra, pero es un proyecto que ni siquiera va a arrancar este año, ¿no? La desalinizadora sí, ya lo vimos cuánto va a costar, ya se hizo la licitación, ya va muy avanzado. Decía la presidenta de la República que esta semana arranca la colocación de la primera piedra. Yo pensaría que la presidenta de la República, al ser una obra magna, estaría presente, sí. pero anuncia que no, ¿no? Que se la va a aventar sola
5: la gobernadora.
1: ¿No?
5: Exactamente. Nos dicen, buenos días, mientras tanto 21 días sin suministro de agua en Villas del Sol. Sí, es una de las zonas más afectadas por esta falla en la planta de bombeo de la misión. Dice, ¿el agua para cuándo? También nos preguntan acá. Pues de acuerdo con Céspe, según lo que les dijo a un grupo de manifestantes, como también nos comentaba el director, pues ya esta semana llegaba la pieza, se hacía el arreglo y pues calculaban que para el fin de semana, si trabajan hoy, pues esperemos que sea antes, ¿no?
1: Vamos a ver, como decías, en qué... si se logra esto resolver a tiempo o por lo menos ver cómo se le puede dar respuesta al tema del agua, ¿no? Porque que te dejen sin agua porque nada más tienes un tambo, bueno, pues tendría que ser una prioridad el darles a todos, ¿no? Calle por calle, casa por casa, mandar más equipo. Entiendo que Céspe no tiene ese equipo para poder resolverlo y por eso la gente que está trabajando en las pipas tiene que darle prioridad, porque igual si te vende un tambo, me imagino que no le ha de convenir al que está haciendo este negocio y se va brincando. Y bueno, el chiste es que el ciudadano no tiene ese vital líquido, ¿no?
5: Nos dicen, buenos días, durante los días 13 y 14 de septiembre hicieron un servicio de mantenimiento a la desalinizadora y nos suspendieron el agua a la zona noroeste. Y ahora que se supone ya terminó el mantenimiento, no han enviado ni lo mínimo, dice.
1: Vámonos al corte y regresamos con más información.
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1: Estamos de vuelta a RCE Noticias Baja California, 7 de la mañana con 19 minutos. Nos comentan también que en este momento hay una fuga grande de agua en la Colonia Moderna, calle París y Miguel Alemán, según el reporte que nos llega. Ya lo pasamos a la gente de la Comisión Estatal. Y bueno, pues para que se hagan cargo de este reporte. Gracias a nuestro auditorio.
2: Durante la visita de la Presidenta de la República, nos dice el gobierno del estado que contabilizaron 50,000 personas que estaban,
1: según la información,
2: escuchando el anuncio de la Presidenta de la, ¿sí?, República. 50,000, ¿no?, con ese calorón que estaba haciendo. Híjole, hay necesidad en nuestro estado, ¿no? Porque obviamente no van a escuchar el discurso, sino van porque movidos por alguna necesidad, sí, porque les van a dar algo, porque les prometen cosas, porque les desprometen cosas. Si no van, pero 50,000. Veía algunas crónicas que decían que los movilizaron muy temprano y a final de cuentas, pues ahí estuvieron esperando. A la Presidenta de la República se le alargó la agenda,
1: sí,
2: llegó más tarde de lo esperado. Entiendo que se iba a reunir con algunos representantes del movimiento de Morena antes de esta reunión para felicitarlos por el trabajo que llevaron a cabo durante este proceso en busca de la coordinación en tema partidista, y después de ello habló con, pues ya en su discurso, pero bastantes horas los que pasaron ahí, estas personas que dice 50,000. ¿Cómo movilizas a tantas personas? O mejor dicho, ¿por qué no se movilizan? ¿Cómo tanta gente convencida va a escuchar al mismo tiempo un discurso, no?
1: Claro.
2: 50,000, qué barbaridad.
1: El nado sincronizado, ¿no?
2: Exactamente. ¿Qué se destaca en esta visita? Bueno, la inversión federal que contempla la infraestructura estratégica, como es el viaducto elevado de Tijuana, dice la gobernadora del estado, Marina del Pilar, que es de 11.4 kilómetros, la modernización del puerto de Ensenada para el sector pesquero. ¿Esta parte?
1: El del Sausal.
2: Pero ya está.
1: Anunciado. Las obras todavía no comienzan.
2: 6 caminos artesanales, conservación de la, no sé qué sea, caminos artesanales, conservación de la red carretera y trabajo de modernización en el aeropuerto San Felipe. El gobierno de México dice ha colocado la movilidad, el agua y la infraestructura educativa entre los proyectos prioritarios para los 7 municipios. En energía destacan el centro de ciclo combinado González Ortega en Mexicali, con una inversión de 646 millones de dólares y capacidad de 641 megawatts, además de 5,134 sistemas fotovoltaicos mediante tecnología solar para el bienestar, con un presupuesto de 2,330 millones de pesos. Así enumeró varias de las obras que se llevan a cabo. En salud, dice, se fortalece servicios de infraestructura en Tijuana, Ensenada, San Quintín, San Felipe, Playas de Rosarito y Mexicali. Es parte de lo que anunciaba que se está llevando a cabo, se llevó a cabo en Baja California, que creo que le ha ido de bastante bien a la Presidenta de la República en estas giras que está llevando a cabo los fines de semana por

0: diferentes puntos de México. Sinaloa no le fue tan bien, pero bueno, creo que eso ya era tema medido, ¿no?
1: Sí, por supuesto, dentro del presupuesto,
0: Ajá,
1: ¿no?
0: exacto.
1: Del panorama de cómo se avizoraba esta gira. Bueno, ¿qué más tenemos? Nos
0: Fíjate que viene
1: dicen
0: el tema del niño, el
1: el
0: fenómeno
1: super
0: del niño
1: niño.
0: exactamente, que bueno, todo apunta a que se esperan fuertes tormentas. Y desde ya se puso en marcha el que se empieza a revisar toda el tema de las canalizaciones, ¿no? Entonces, el gobierno del estado dice que ya empezó, o ya le pidió a la Conagua, que también de pronto no hace nada, que empiece a ver la canalización del río Tijuana,
1: Así es.
0: en Tijuana, vaya la redundancia, porque hay muchas zonas invadidas, hay muchas zonas donde está viviendo gente en situación de calle, hay muchos lugares donde lo utilizan como basureros clandestinos, y veía que llevaron a cabo un recorrido. Dice que como resultado de las gestiones de la gobernadora Marina del Pilar, ante el gobierno federal, la Comisión Nacional del Agua, la CONAGUA, envió desde Ciudad de México una comitiva de expertos y funcionarios con el objetivo de evaluar la situación y requerimiento de los trabajos de limpieza profunda en la canalización del río Tijuana, misma que tendrá el objetivo de extraer alrededor de 600.000 litros cúbicos de azolve para neutralizar la posibilidad de daños del fenómeno meteorológico conocido como el Niño. Imagínate 600.000 metros cúbicos
1: Es
0: de
1: una locura.
0: lodo y de cochinero, ¿no?
1: ¿Sí?
0: Derivado de las gestiones de la gobernadora Marina del Pilar, el director general de CONAGUA, Efraín Morales López, envió una comitiva encabezada por el subdirector general de Tecnología del Agua, Jesús Heriberto Montes Ortiz, quien junto con el coordinador general de gabinete del estado, que es el que veía que estaba en representación de la gobernadora,
1: Sí. Lizárraga.
0: Ariel Lizárraga Montero, y el secretario de gobierno de Tijuana, Ramón Vázquez, realizaron un recorrido de supervisión junto con autoridades de los tres órdenes de gobierno. Veía que estaba también la de CESP de Tijuana. Ante esta situación, que es pues bastante, bastante preocupante, porque según los pronósticos meteorológicos, se viene algo bastante, bastante preocupante de lluvia. No sé si aquí ya hemos llevado a cabo este tipo de recorridos, pero también la zona de la presa aquí en Ensenada, que tendría que tener un lugar natural para el escurrimiento de aguas, pues está invadido, ¿no?
1: Está
0: Con
1: invadido, sí.
0: agua ni sus luces. Hasta ahora que la gobernadora le pidió al jefe nacional que mandara revisión, bueno, acuden a Río Tijuana. Esperemos que también se dieran una vuelta acá por Ensenada, por San Quintín, que muchos de estos lugares están siendo invadidos. Aquí simplemente cerca, en el arroyo que está en Maniadero, vemos que ya hay hasta casas de gente viviendo allá en los márgenes y otros lugares que han sido invadidos sin que inclusive a la secretaria del Medio Ambiente se lo mandábamos. Porque hay una empresa que se dedica a hacer tarimas que ha estado ganándole terreno, según él, ¿no? Ganándole terreno al arroyo y que ha generado un problema. Fue en ese momento, les clausuró, pero sabemos que otra vez volvieron a quitar el cordón y empiezan a seguir trabajando en terrenos que vas a generar, la lógica te lo dice, a desviar el arroyo y generar un problema tanto para el vivo que cree que lo está haciendo bien, como para la comunidad aledaña, ¿no?
1: Claro, en el tema aquí de la presa Emilio López Zamora, en Ensenada, pues se ha documentado ampliamente todos esos trabajos que llevan de relleno, ¿no? En los márgenes, y que esto, pues por supuesto, puede derivar en una tragedia si se presenta un panorama, si se cumple el pronóstico,
0: Sí, o
1: ¿no? De
0: sea,
1: cómo se viene presentando.
0: se hizo ahí no para que dijera se ve bonito, ¿no? Sino porque la naturaleza les decía, o los estudios indicaban que la naturaleza del arroyo o las afluentes o los escurrimientos de lluvia iban a caer ahí. Entonces llegan estos vivos y dicen, pues pongo aquí mi casa, ¿no?
1: Sí.
0: Pongo aquí mi negocio, no va a pasar nada, al cabo no hay agua, pero ahí tendrían que bajar, ¿no?
1: Bueno, durante estos recorridos en el río Tijuana, dice que para garantizar la precisión en la extracción de los 600.000 metros cúbicos se utilizó un dron con autonomía de 40 minutos, alcance de 10 kilómetros y altitud de 1.500 metros. mediante este equipo el gobierno federal.

0: Federal realizó un levantamiento de imágenes en un tramo de 6 kilómetros, generando 1.200 fotogramas que dictan los volúmenes exactos del terreno a retirar. Pues ahí están ya con este asunto del Super Niño y los trabajos previos.
1: Vámonos al corte y regresamos con más información.
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4: El presidente de Estados Unidos, Donald Trump, anunció que el Arco del Triunfo que quiere construir en Washington será un complejo militar que podrá albergar drones y francotiradores. El fenómeno, el Niño, amenaza con llevar a California un invierno de intensas lluvias mientras deja atrás uno de los veranos más calurosos de su historia, ante la posibilidad de que alcance una intensidad histórica. Según expertos de la Administración Nacional Oceánica y Atmosférica. El presidente del Parlamento de Irán, Mohammad Bakir Khalibaf, afirmó que la República Islámica está intercambiando mensajes en Estados Unidos a través de mediadores en los que le ha transmitido sus condiciones para poner fin a la guerra. El precio promedio de la gasolina en el condado de San Diego aumentó más de 50 centavos durante el último mes, alcanzando los $6.19 por galón. Esta es la voz de Marcia Enciso, desde San Diego.
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0: 7 de la mañana con 34 minutos. Estamos de regreso. RCE Noticias Baja California. Tenemos ya en la línea telefónica a José Plasencia. Él es director de infraestructura del Ayuntamiento de Ensenada. Director, buenos días. Bienvenido. ¿Cómo estás?
15: Saludo a todo su auditorio.
0: A ver si lo tenemos. Ahí está. Oye, director, para que nos platiques de esta obra que se va a llevar a cabo en el crucero de Ruiz y Ámbar. Platícanos un poquito de esto.
15: Sí, ¿qué tal? Muy buenos días. Mira, esta obra pues es una solicitud que ya nos había hecho a la ciudadanía desde hace tiempo, por un tema de circulación, para mejorar la circulación en el sentido de la Ruiz hacia la prolongación de la Ruiz. Y bueno, ya habíamos programado esta obra hace algunos días, solamente estábamos rectificando ciertos niveles de proyectos y geometrías y cómo vamos a generar la logística para poder arrancar los trabajos. Y en ese sentido, bueno, pues el día de hoy vamos a arrancar a partir de las 9 de la mañana, una vez que pare lo que es el tráfico ya más en hora pico, y pues invitar a la ciudadanía a que tome precauciones. Vamos a hacer cierre de vialidades para manejar vías alternas y bueno, pues vamos a entrar con la maquinaria pesada ya, ¿no?
0: ¿Qué contemplan estos trabajos? ¿Cuáles son los trabajos contemplados pues en esta obra?
15: Bueno, los trabajos contemplan una reposición de losa, bueno, en este caso carpeta asfáltica y white topping por losa de concreto hidráulico, aproximadamente 250 metros cuadrados de lo que es de superficie, para poder reconfigurar ciertas geometrías del crucero y así pues darle mayor movilidad. Los trabajos se van a realizar con recursos propios de la administración, en este caso de lo que es la Dirección de Infraestructura, con el Departamento de Vialidades y Maquinaria Pesada.
1: Oye, ingeniero, veo que el tiempo es muy poco, ¿no? ¿A poco en ese tiempo ya va a quedar todo terminado? Porque dice que va a poderse reabrir el 28, ¿no?
15: Sí, pues de hecho la logística que traemos es muy similar a los trabajos que se realizaron en carretera Transpeninsular y Avenida Lázaro Cárdenas acá en el exejido Chapultepec. La idea es realizar en tres días trabajos de lo que es demolición, posteriormente lo que es el retiro del material, hacer una reconfiguración en la base hidráulica y una vez que tengamos prácticamente ya nivelado, otros tres días más para lo que es la preparación, el colado y por supuesto lo que es el fraguado, que se va a manejar con un concreto acelerado a máximo tres días. En ese sentido, la idea es trabajarlo prácticamente de este lunes al próximo lunes, ¿no?
1: ¿Va a ser primero un carril y luego el otro para la gente que vive por ahí?
15: Es correcto, vamos a trabajar lo que es del centro de la avenida Ámbar hacia la prolongación de la Ruiz y posteriormente, una vez que quede reconfigurado lo que es esa parte del crucero, nos pasaríamos al centro del Ámbar hacia lo que es en el sentido de la Ruiz, ¿no? En el otro sentido.
0: Oye, director, con esto ya va a quedar corregido este desnivel, este canal que se hacía ahí.
15: Pues mira, esa es la intención es que se mantenga una mejor circulación en la zona, digo que se genera un cuello de botella precisamente porque además del alto que se tiene que hacer en el crucero, pues obviamente también se toma precauciones por todos los automovilistas, sobre todo los carros bajitos, y ya con esta reconfiguración debería de haber ya mucho mejor circulación vehicular, ¿no?
1: Esta obra estaba mal desde hace mucho tiempo, ingeniero, sobre todo lo que es la Ruiz, o la Ruiz quedó muy alta o desde un origen la Ámbar quedó muy baja.
15: No, mira, lo que pasa es que normalmente todos los departamentos en su momento pues generan sus planes integrales, y esta obra venía a conformar un plan integral donde también se incluían las configuraciones de lo que es de la Ruiz en los dos sentidos para poder mantener un solo nivel. Sin embargo, pues por temas de continuidad de administración, nosotros estamos considerando que es mucho mejor, por el tema de los recursos y demás, darle una reconfiguración a este crucero, y posteriormente, más adelante, dependiendo de las inversiones, pues se puede manejar ya lo que es la integración de la Ruiz como tal, ¿no?
0: Preguntan, ingeniero, dice, ¿las banquetas que hicieron hace un año las van a rediseñar ahí en Ruiz y Ámbar?
15: Sí, estamos revisándolo ahorita porque esos trabajos se realizaron en su momento como parte de una concesión, parte de lo que es una planeación por parte de la empresa. Sin embargo, nosotros lo que ya se realizó ahorita, vamos a tratar de hacer una readaptación para que quede todo completo. Esas banquetas van a tener el uso que originalmente se pretendía, y posteriormente, ya que hagamos los trabajos, pues vamos a integrarlas con su debida señalización horizontal y vertical, ¿no?
1: Eso tendría que verse beneficiado, como decía Marco, antes de las lluvias, ¿no? Porque hemos recordado que ahí se inunda toda esa zona, sí, por la misma naturaleza de la obra, ¿no?
15: Así es, la verdad que es un crucero un poquito complicado, sobre todo más que por las pendientes, el tema de garantizar los escurrimientos pluviales que vienen en el sentido de la Ámbar de norte a sur. Entonces, esa parte es la que tenemos que cuidar a la hora de hacer estos trabajos. Vamos a estar monitoreando muy constantemente el tema de la topografía para poder garantizar que siga manteniéndose el mismo escurrimiento pluvial, y así a su vez también mejorar lo que es la circulación, ¿no?
1: Me imagino que ya están ahí puestos de acuerdo o trabajando con la Dirección de Tránsito, ¿verdad?
15: Es correcto, hemos tenido algunas reuniones ya con la Dirección de Seguridad Pública Municipal, y en ese sentido ya hay una coordinación de trabajo muy en corto, por lo que el día de hoy vamos a iniciar redirigiendo lo que es la circulación por lo que son las avenidas laterales, en el caso de la Avenida Obregón, en la calle Gastelum, y en ese sentido, bueno, pues vamos a trabajar ya en coordinación, ¿no?
1: Te preguntan que si las esquinas, ya lo habías dicho, ¿no? En las banquetas, la esquina que queda ahí en Ruiz y Ámbar se va a rediseñar, porque dice que siempre hay agua y se inunda.
15: Es correcto, vamos a hacer un rediseño también en esa zona para poder garantizar que siga manteniéndose de manera correcta el escurrimiento pluvial.
0: ¿Se contempla después, como se había dicho, la colocación de un semáforo ahí, o ya se descartó esto?
15: Bueno, por la parte de nosotros, haciendo ya lo que son los estudios correspondientes, dándole continuidad a lo que ya se venía haciendo, es muy probable que ya no se coloque el semáforo en esa zona, que se mantenga ya un flujo continuo, obviamente con un alto, manteniendo lo que es el semáforo de la calle 16, Ruiz y 16. Sí. Posteriormente hay un flujo continuo, llegan al alto de la Ruiz y Ámbar y continúa hacia la prolongación de la Ruiz.
1: Muy bien. Pues ahí está. Informados, esperemos que fluya esto rápido y que la gente tenga bastante paciencia, porque sí salen muchísimos carros de aquella zona, ¿no?
0: Vaya que sí.
15: Muy bien, sí, los invitamos a que tomen precauciones, a que respeten las señales. Vamos nosotros a mantenerlos informados, cualquier avance y cualquier detalle que se genere durante el proceso de la obra. Sin embargo, creemos que es muy importante tener esa coordinación y respetar las señales con seguridad pública, por favor.
1: Gracias, ingeniero, por recibirnos la llamada.
15: A sus órdenes, estamos a la orden. Buen día.
1: Ahí está.
0: Si usted circula por esta zona, pues vaya tomando sus precauciones. A partir de las 9 de la mañana hoy, recapitulando, y hasta el próximo 28 de septiembre, de acuerdo con el comunicado oficial.
1: Para que el regreso no lo agarre, ¿no? Sí. Porque de pronto, si a las horas 2, 3, se vuelve esto un verdadero caos también, para salir, sobre todo sobre la Ámbar, para que salga con tiempo y, como dice, seguía mañana, también tome sus precauciones. Y así es complicado salir de todas las zonas del roble, ¿cómo se llama?
0: Encinos.
1: De los Encinos, imagínate.
0: Mira, la fotografía esta que nos mandan, ahí se observa que ya, por ejemplo, para salir de prolongación Ruiz hacia la Ámbar, pues se ve la fila bastante larga. Esa es parte de otra fotografía que nos envían del estado en que se encuentran ahí las esquinas, ¿no?
1: Exactamente.
0: Donde lo que nos comentaban. Pero ahí está, mira.
1: Pero fíjate qué interesante. El proyecto inicial pues contemplaba que también esta parte bajara el nivel, la prolongación Ruiz y no se terminó, ¿no? Por eso es que termina esta obra sin concluir.

0: cruza y ahí se hace un hoyo, llegas con los carros. Me ha tocado ver bastantes carros
1: Sí.
0: que llegan y pegan y si traen remolque mucho
1: No,
0: más.
1: olvídate.
0: Y esto, bueno, se busca solucionar para que sea más rápido el movimiento ahí, ¿no?
1: Sí.
0: Vámonos al corte y regresamos con más información.
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2: Entramos al último bloque de RCE Noticias Baja California. Nos dicen: un grito a la CESPE, Colonia Indeco Lomitas, número 3, calle Palmeras, 20 días sin agua. Nos han dado dos veces las pipas, pero nada más te dan dos tambos de agua. Gracias.
3: Nos dicen, ¿dónde está el director de CESPE? Pues aquí, ¿no?
2: Sí.
3: Según yo, aquí no, nos está yendo.
2: Justo lo acabo de ver, un video que sube, ajá, donde precisamente, pues, hace como que le preguntan. que sí, con la desalinizadora de Playas de Rosarito, se dice, mito realidad, el proyecto de construcción de la planta desalinizadora de Playas de Rosarito beneficiará a Ensenada, y responde que sí, que sobre todo para la zona noroeste, y que con esto se terminará la intermitencia en el servicio en esa zona. Justo lo subió hace 32 minutos, okay. Ahí lo puede ver a través de sus redes sociales, que lo hemos visto pues muy activo, ¿no? A través de esta nueva forma pues de comunicar, pues, ajá, ya no tan nueva, pero...
3: para funcionarios, sí.
2: Sí, así es.
3: El viernes le dábamos a conocer que a través de una pesquisa estaban buscando a Marlene Vázquez, sí, a Saavedra. Así nos quedábamos el viernes cuando nos despedíamos de este programa. Una mujer que era muy conocida,
2: activista, arqueóloga.
3: Exactamente, se dedicaba a los temas inmobiliarios. Y horas después ya se daba a conocer que su cuerpo había sido encontrado sin vida.

0: después de lo que parece ser se salió del camino.
1: Pues encuentran el vehículo, encuentran su cuerpo. Esto fue en la carretera libre, en Ensenada, Tijuana.
0: Nunca volcó, ¿verdad?
1: No, por lo que se observa a simple vista, pues no se veía golpeado el vehículo, no se veían bolsas reventadas, pero sí lo encuentran en un barranco. Así es que, bueno, pues en un principio lo que se dijo es que posiblemente fue un accidente, pero pues, como decíamos ahí a simple vista, pues son otras circunstancias, pareciera, ¿no? Sin embargo, bueno, pues será la Fiscalía General del Estado la que determine qué fue lo que sucedió, bajo qué condiciones, si se está investigando, pues si hay una carpeta de investigación.
0: Sí, al menos los primeros indicios no indican que tiene algunas huellas de violencia, ¿no? No sabemos si se sintió mal, se orilló, se fue, le pudo haber dado un infarto y se salió del camino. Son parte de las investigaciones que tiene que revelar la Fiscalía General del Estado, ¿no?
1: Sí,
0: antes de entrar en temas de especulaciones, porque ya veía dos, tres payasos ahí que pues por desgracia tienen internet y empiezan a subir muchas estupideces que todavía ni siquiera escudados en que tienen un medio para empezar a especular cosas, ¿no?
1: Sí.
0: Oficialmente no hay nada, ¿no?
1: No, lo oficial es lo que dio a conocer la Dirección de Seguridad Pública Municipal, que se desplegó un operativo de búsqueda el viernes, en el que participaron propios elementos de la corporación, la Fiscalía General del Estado, y que ahí se localizó sobre la carretera libre Ensenada, Tijuana, el vehículo relacionado con la búsqueda de esta mujer desaparecida. Dijo que el director de Seguridad Pública que el dispositivo se implementó en distintos puntos del municipio y dice que durante el despliegue por la carretera libre Ensenada Tijuana entre Cíbolas del Mar y el puente de San Miguel fue localizado el vehículo señalado en la ficha de búsqueda. Asimismo, en el sitio fue encontrada una persona sin signos vitales que ya después, bueno, pues se confirmó que era el cuerpo de Marlene.
0: Así es.
1: Y por lo tanto, bueno, pues el área quedó bajo resguardo y se entregó a la autoridad investigadora, que es la Fiscalía General del Estado, para que determine pues las circunstancias de los hechos, así dice este boletín.
0: Que seguramente el miércoles que hable la gobernadora del Estado tendrá ya más indicios de este tema, ¿no?
1: Exactamente.
0: La Fiscalía, ¿no?
1: ¿Sí?
0: Que casi siempre se ha estado moviendo así, ¿no? En ese día pues la fiscal sale a dar a conocer los avances que se tengan, ¿no?
1: Así es. Bueno, hablando de cosas del ayuntamiento también, el viernes teníamos la oportunidad de entrevistar ahí a la presidenta municipal en el evento que de entrega de el camellón remozado, una parte del camellón remozado, el que está sobre Avenida Reforma, ahí entre Cortés y Ramírez Méndez.
0: Cansadísimos con esa obra, ¿no?
1: Sí. Y bueno, le preguntábamos que a propósito de su segundo informe, que pues ya está a la vuelta de la esquina.
0: El 3 va a ser, ¿no?
1: El 3, exactamente. Eso nos comentaba que sí tenía pensado pues realizar cambios. Nos decía que trae dos en mente, dos en la mira, que posiblemente hoy los anunciaría. Hoy es día inhábil en el gobierno municipal. Esto por el aniversario del sindicato de burócratas.
0: Entonces, se ha guardado con una secrecía neta. Perdón. La verdad, toda la gente dice que sí sabe quiénes son, que es gente que no entró parte de en esta primera parte, no es gente de su partido, no es gente de su corriente, que son dos perfiles importantes dentro del gabinete. Pero nadie te quiere decir quién es.
1: Así
0: yo
1: es.
0: Creo que no le rompas el corazón desde, sí,
1: se lo preguntábamos,
0: desde el viernes,
1: pues,
0: ¿no?
1: Digo, pues ya estaba adelantando, pues que de una vez dijo, no, hasta el lunes, posiblemente el lunes ya, pues se haga oficial esto, ¿no? Pero sí adelantaba ahí dos movimientos en su gabinete.
0: Pero es gente importante, ¿no? Parte de importante de su estructura que se va a llevar a cabo, como decías, el informe del próximo 3. ¿En dónde va a ser? En una unidad deportiva, ¿verdad?
1: Eso sí no lo compartió, solamente nos dijo que el 3, efectivamente, que es sábado.
0: No sé si podamos adelantar, pero bueno, me dicen mis fuentes.
1: Adelante.
0: Que ya es que todos se visten de guinda para hablar del informe de gobierno. Tengo entendido que en esta ocasión no va a ser guinda.
1: Ok.
0: Va a ser otro color Y pues bueno, vamos a ver si esto te da una idea de para dónde va la presidenta, por qué ya no fue Guindas. Va a dar mucho de qué hablar el por qué asume otro color para vestir el escenario y todo lo que tiene que ver con su segundo informe de gobierno.
1: Mira, hoy hablando de funcionarios municipales, pues acuden varios a la sesión del Consejo Coordinador Empresarial, entre ellos el oficial mayor, la tesorera, el recaudador, el jurídico de recaudación, el jefe de departamento de predial, y dice también, pues van a hablar de ley de ingresos, seguramente, y pues obviamente de cómo va todo este tema de recaudación, ¿no?
0: ¿Crees que uno de esos regrese sin...?
1: Justo lo estaba pensando cuando nos llegó la convocatoria, dije, ¿será alguno de ellos?
0: ¿Será mujer?
1: ¿Pasará por cabildo?
0: Yo que estoy seguro que uno de ellos va a regresar ya sin trabajo de ahí. Casi pudiera apostar, pero la realidad es que todavía no se ha dado a conocer. Hablando del ayuntamiento, quien se peinó de librito y se enojó fue Rosario Cepeda, quien es en la administración de Claudia Gatón, pues cobra como secretaria técnica del Comité de Adquisiciones. Y es que ella se encarga de ver, vaya, las adquisiciones, a quién se les da las obras, a quién se les da los contratos. Y nos dicen que después de que la regidora Daniela Salgado ha empezado a sacar videos donde dice que no la dejan participar, no la dejan ver, pues acudió este pasado 15 de septiembre ante la Fiscalía General del Estado para denunciarla. ¿Por qué dice que...? Bueno, ¿por qué la denunció? Porque dice que comete un abuso de autoridad al estarle solicitando que transparente a quién se les contrata. También aprovechó para poner dentro de lo que quiere establecer una violencia simbólica, laboral y violencia institucional. Todo esto después de que vemos que la regidora sacó que habían comprado croquetas, o se había adjudicado a un proveedor para que les diera croquetas, pero como si fueran tibón.
1: Ya quisiera.
0: Para que los compró en Sanos, carísimas las croquetas. Y entonces la regidora pues le puso el dedo y levantó la voz diciendo a la regidora del PRI, Daniela Salgado, que era muy cara, que pues esas no tendría que valer las croquetas. La funcionaria se sintió perseguida. Ya ves que en la 4T nomás les pides cuenta y o eres en contra o eres mal visto. Pues Rosario Cepeda dice que eso le provoca a ella una violencia de una violencia simbólica, laboral y violencia institucional. Así que seguramente platicaba con la regidora Daniela Salgado, dice que todavía no le notifican, seguramente en los siguientes días. Yo me enteraba porque la funcionaria trataba de que el ayuntamiento le ayudara para resolver este tema, pero después de que puso la denuncia.
1: Ya.
0: Entonces el ayuntamiento y la misma presidenta municipal ni siquiera sabía y le dijo, pues ahí te la avientas sola, ¿no? Vamos a ver en qué termina esto, pero seguramente no va a pasar nada, ¿no? O sea, no va a lograr establecer de que lo que hace la regidora es una violencia laboral o una violencia simbólica, como le llaman.
1: E institucional.
0: Así las cosas en el ayuntamiento.
1: Nos dicen también...
0: ¿Quién te gusta que se vaya? ¿El director de bomberos?
1: ¿Será?
0: Ay, que me están platicando algunos empresarios que, por lo menos si no se va, la presidenta municipal debería amarrarle las manos a él y al de Protección Civil, porque andan
1: sueltos.
0: Hijo de su madre. A veces hay que sacar a los perros con bozal, ¿no? Y en este caso, híjole, andan mordiendo, pero con ganas. Le hace falta para el siguiente año a la presidenta municipal sentar sus reales, el decir, este va a ser mi poder, me lo llevo el poder, como pasaba en la revolución, en la época postrevolucionaria, que el presidente se movía de diferentes lugares, pero se llevaba todo su gabinete y se establecía en diferentes lugares. Así debería de asentarse la presidenta municipal y ver quién está aportándole algo a su movimiento, a su gobierno, y quién nomás está viendo para robar y para verse sus beneficios. Porque No lo digo yo, lo dicen muchos empresarios y ojalá que la presidenta municipal sea

0: está por iniciar su tercer año y último de este ejercicio.
1: Exacto.
0: Pero pues sabemos que pretende...
1: Pero si va a continuar con la misma dinámica, como que sí está de flojerita que regresar ella al siguiente trienio, ¿no? Sí. Pero si ella garantiza que va a haber una renovación total, pues a lo mejor sí sería conveniente que lleváramos la misma dinámica que se está llevando a cabo, ¿no? Pero pues bueno, ella decidió gobernarnos, ahora que dé resultados, ¿no?
0: Claro.
1: Bueno, por hoy ha sido todo. Se despide como todas las mañanas sus amigos
0: Marco Flores
1: y Fernando Escobedo, quien les agradece por habernos sintonizado a través de nuestras estaciones de radio. Nos escuchamos el día de mañana, ahora sí. Sí. Y por lo pronto, pórtese bien.
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3: Los Padres de San Diego vencieron 7-3 a los Marlins de Miami, con 2 cuadrangulares de Jay Cronenworth y otro de Fernando Tatis Jr. Con este resultado, San Diego suma 5 victorias seguidas y redujo a 2 su número mágico para amarrar el boleto a los playoffs. Armando La Hormiga González jugó 14 minutos en la victoria de 1-0 del Olympiacos sobre Levadiacos en la Superliga de Grecia, entrando al 74. Después, desde el banquillo, un gol de Manolis Saliakas al 94 le dio el triunfo a su equipo. El delantero mexicano se unirá a la concentración de la selección mexicana con Rafa Márquez antes de regresar para el derbi contra Panathinaikos. Isaac del Toro terminó en sexto lugar, 46 minutos, 31 segundos, 96 milésimas, en la prueba contrarreloj del Mundial de Ciclismo del UCI en Montreal 2026. Aunque mejoró su ritmo hacia el final, quedó un puesto abajo de su resultado del año anterior. El belga Remco Evenepoel se llevó el oro por cuarta vez consecutiva. El mexicano competirá en su prueba fuerte, la carrera en línea, el próximo 27 de septiembre. Pumas ocupa la posición número 11 de la Apertura 2026, tras sumar una victoria, 2 empates y 2 derrotas en sus últimos 5 partidos de la Liga MX. A pesar del mal momento y de sus fallas disciplinarias, 2 expulsiones en 4 juegos, el equipo de Esteban Solari aún tiene margen de recuperación en las 8 jornadas restantes, donde recibirá a rivales clave como son San Luis, Cruz Azul, Tigres, América y Monterrey. Dak Prescott se convirtió en el líder histórico de pases de anotación de los vaqueros de Dallas al llegar a 249 touchdowns tras conectar con CeeDee Lamb ante Washington, superando el récord de 248 touchdowns que pertenecía al gran Tony Romo. Pachuca empató a 2 ante Tijuana en la jornada número 9 de la Apertura 2026. Los Cholos tomaron ventaja en el primer tiempo con goles de Gilberto Mora a por la vía del penal al 16 y Jesús Gómez al 41. Sin embargo, Salomón Rondón rescató a los Tuzos con un doblete en la segunda mitad al 54 y al 89 para sellar la igualdad en el Estadio Hidalgo. 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
1: ¿Cómo se le dice? Su aniversario. El aniversario de ser burócratas. Y pues ya van a andar en el Paris Zone. Algo bello para el camello. Ahora sí les voy a mandar información. Déjenme primeramente que nada, la neta, acá. Les digo porque mi compita, Daniel de la O, y el día de hoy, su servidor, Rosendo García, en un comentario le dije, ¿sabes qué, carnal? Traigo hambre. Y me dijo, la neta, yo también traigo hambre. Me dijo, somos dos. Le dije, ¿qué onda? ¿Qué te parece si llegamos por unos taquitos de los mejores tacos de la colonia Anáhuac en la río Mar Blanco? 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Tacos Andrea. Ay, ya, ya, y dijo mi compa. Le mandamos un saludo a mi carnalito Isaac, el cual pues ahí nos hace paro a prepararlos bien buenos, al taquero locochón, ese es mi taquero, y a mi compita y el de que se encuentra en la caja, era mi compita de mis sobrinos, ahí está mi carnalitos. Pues cáigale para allá, la neta, ahorita que está el tiempo así, tiene refrigeración, tiene todo el kit, usted va y va a comer de los mejores tacos. ¿En dónde? Tacos Andrea. Ay, ay, ay. Ya me van a cobrar el comercial, pero no le hace. Yo lo pago, no le hace. Fíjese que muy lamentable lo que sucedió el día de ayer. Ayer ya las últimas horas del domingo, pues imagínate nomás que te vas con tus compas a echarte unas birrias a lo que viene siendo el canal el llamado Canal de la Muerte, que es el, es que no lo hallo, otro Canal de la Muerte. ¡Ah, la Pata de Gallo! ¡En la Pata de Gallo! Ahí mis compitas, con un video que subió mis amigos de Radio Patrulla, quiero que usted vea y escuche nomás lo que sucedió por voz propia del buzo de bomberos. Chéquete nomás.
8: Recuerdo unos 2 kilómetros hacia el poniente, rumbo a la parte de Gallo, donde sucedió un accidente en un automóvil caída a canal. Y lamentablemente una persona de sexo masculino fallecida por inmersión, al parecer, en las aguas del canal. Cabe mencionar que este lugar, siempre ha habido accidentes porque el canal tiene una pronunciada curva y este raserí que venga el llaman el kit, que es pericial, el CEMEFO y pues la policía investigadora, ¿no? Pues ahí está la nota, entonces.
1: Pues así las cosas, fíjese cómo estuvo el rollo, el cotorreo. Haz de cuenta, Karen, que andaban pisteando a gusto, los morros a gusto. Fueron 4 lesionados, o sea, 3 lesionados y el que se fue, el que falleció adentro del carro. ¿Qué fue lo que sucedió? En ese transcurso de esa llamada pata de gallo, se le llama así porque ese se abre en varios canales, al final del canal, ¿no? Como una pata de un gallo, así. Si así griega al final, pues. Total, antes de llegar al final de ese canal, tú le das y hay una curva muy pronunciada, pero esa curva no tiene voladero prácticamente. Tiene el voladero y pues se van hasta el fondo, para no decir que hasta el último. Y al caer el vehículo, pues el golpe, lo que tú quieras o algo, pues destanteó mi compita. Los otros tripulantes, pues como pudieron, salieron del vehículo, ya que de volada se sumerge al canal y pues no pudieron salir, no pudo salir el chofer. Se supone que era el que estaba, quedó ahí en el vehículo. No sabemos realmente si sea él o cuál, porque no nos han dado pues el dato oficial, pero sí lo que sucedió esa misma noche por nuestro cupita, nuestro amigo Juan del bombero, el buzo, llamado el buzo, este compita, carnalito de todos nosotros, pues es el que a veces nos pasa la información y pues se le toca ir a checar todo este rollo y pues ahí anda pegándole macizo al camello. Pues así las cosas, señores, la neta, estuvo gacho esta inmersión de este vehículo donde fallece esta persona. Y pues lamentablemente ya ahorita la familia pues anda bien agüitada. Fíjese que pasó otro suceso también, quiero que lo vea, porque nos faltan 4 minutos. Quiero que lo vea allá en el, ¿cómo se le llama? Allá para pues Venezuela, por aquellos rumbos. Tenemos un video, asesinan a una candidata, matan a una candidata mientras está hablando y queda grabado en vivo. Vea usted nomás el video. Cómo la despeinan por la parte trasera, y la matan. Ya estos tiempos ya están bien violentos, la neta, y lamentablemente, bueno, afortunadamente, más que otra cosa, pues ya todo queda grabado. Todo queda grabado, evidenciado en lo que son las imágenes. Se ve cómo se escucha el primer impacto, el cual pues le pega en la parte de la nuca y le levanta la greña bien macizo y pues cae inmediatamente hacia abajo y pues es donde pierde, lamentablemente, la persona esta pierde la vida en ese instante. Imagínate cómo te arrebatan todo lo que es en un segundo, te cambia toda tu vida, te la quitan y pues por eso en este video se observa cómo a la candidata pues le pegan el balazo por la parte trasera en la espalda y pues fallece ahí en ese mismo instante. Pero bueno, lamentar los hechos. Y todavía, si usted va a circular ahorita por lo que es Boulevard Lázaro Cárdenas a la altura de Villa Fontana, no sé si hay un choque o qué rollo, pero me comentan que el tráfico está aproximadamente desde lo que es la entrada a Santa Mónica, ahí por el distribuidor, no es el distribuidor vial, ese es el, se me fue el nombre, pero bueno, desde ahí hasta el monumento Francisco Zarco, allá en la carretera Tijuana, se encuentra el tráfico demasiado pesado, horrible, así que si usted va a circular por esa área, tome sus precauciones, o tome vías alternas, porque si no, va a llegar tarde al jale. Y eso que no trabajaron todos los del ayuntamiento, imagínate si hubiera jalado, cómo se hubiera puesto este tráfico. Bueno, así, eso y muchas cosas más, es lo que les vamos a platicar ahorita en todo lo que sucedió este fin de semana, que estuvo de choques macizo. Lamentablemente, una niña, 14 años, haitianita, fallece en un accidente donde circulaba con su jefe. Pues ahorita les vamos a platicar todo eso después de este corte comercial. Como dijo Arnold Schwarzenegger, happy back, señores, ayachay.
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1: Sí. Dame la noticia aquí por radio.
17: No,
1: pues, va. Regresamos aquí a tu programa La Mexicali Tito de la Radio. Ahorita te marco La Grande XED de Mexicali. Ay, ay, ay. 8:17. Continuamos en este tu programa Mexicali. Es que no sé en cuál cámara estoy. ¿Cuál cámara estoy? En esta. Ok. Ay, ahí está. Ok. En esta me veo guapo. ¡Ah! Karen, cálmate. Se va a enojar tu hermana. Bueno. Pues me acaban de informar, de llamar, que acaban de encontrar una persona sin signos vitales, un ejecutado, ahí en el rancho Las Truchas, donde hace unos días también se había encontrado otra persona tirada por esa misma área, y pues ahorita en la mañana, pero lo encontraron con una cartulina, con un recadito de primaria, un narcomensaje y el cuchillo clavado en el pecho, en el cuello, más que nada. Ahorita lo acaban de encontrar, todavía no llegan elementos policiales, ni buenos periciales, ni policía, ni nada, se lo acaban de encontrar y nos acaban de mandar la información. Le agradecemos a nuestro amigo Israel, quien nos acaba de llamar, para darnos esta información, donde pues en unos momentos más vamos a andar por aquel rumbo, dando la información completa en un en vivo totalmente aquí en la página, pero ahorita lo acaban de encontrar esta mañana a esta persona sin signos vitales, así que ahorita en unos momentos más vamos a tener imágenes por si usted tiene algún familiar que no ha llegado a dormir, pues preocúpese porque puede ser, no es cierto, no, vamos a dar información de cuál es la vestimenta que traía o algo para que usted pueda descartar o esté preocupada por algún familiar y que pues le quitemos la preocupación. Esto es lo que está sucediendo exactamente en estos instantes, aquí en Mexicali, Baja California. Encuentran ejecutado allá por el rancho Las Truchas. Así las cosas. Déjenme también informarles sobre lo que sucedió ayer, bueno, el día de ayer, no, antier, el sábado a la madrugada, donde pues una niña de origen haitiano, en una volcadura, que un accidente de tránsito, ahí por lo que viene siendo el Río Nuevo y Lázaro Cárdenas, en donde viene siendo exactamente, donde si te quieres agarrar para el Río Nuevo, le das por la derecha para agarrar lo que es el Río Nuevo. Si te vas derecho, pues subes por arriba del puente. Pues en la parte de abajo del puente es donde esta niña, como les comento, de origen haitiano, pues lamentablemente pierde la vida. ¿Qué fue lo que sucedió? Pues ándale que el papá, supuestamente el papá, manejaba un vehículo y al dudar si se iba por arriba o por abajo, pues pega con la cola de lagarto. Esa cola de lagarto viene siendo lo que te desvía del, si vas a la derecha, o sea, si vas por la parte de arriba o por la parte de abajo del puente. Ando buscándole las imágenes, pero no las encuentro aquí en lo que es en redes sociales. Ahí teníamos las imágenes, pero las ando buscando donde pues el carro ya se encuentra con las llantas para arriba. Bueno, quedó acostado, pero en la maniobra, bueno, no maniobra, en la ahora sí que al volcar el vehículo, al dar las vueltas, la niña esta, por lamentablemente no contar con el cinturón de seguridad, pues sale volando de ahí, y pues eso es lo que provoca la lamentable muerte de esta niña de exactamente de 14 años, la cual pues queda sin signos vitales. Ahí tenemos una imagen, déjese la mando a mi compita, espérate, todavía no la subas para mandártela bien. Ahí se la mandé a otro en vez de a mi compa, pero déjeme mandársela a mi compita Daniel, el cual pues nos va a ayudar ahorita nomás a subir la imagen, donde pues usted, para que vea cómo, eso sí quedó las llantas para arriba. No, sí quedó pobrecita la niña. Muy lamentable los hechos de lo que sucedió la madrugada de este sábado. Bueno, no fue la madrugada, fue como las 8 o 9 de la noche del sábado, la cual pues pierde la vida esta niña. El padre queda totalmente en el bote, se lo llevaron directamente al bote. No sabemos si traía estado de ebriedad o qué es lo que haya pasado con él, pero sí quedó en la cárcel. Ahí puedes enseñar la imagen, ahora sí, ya la puedes subir. Quedó la niña pues en la banqueta, yo creo que aproximadamente unos 7, 8 metros de donde quedó el vehículo. Ahí quedó la niña con los brazos abiertos, con la mirada hacia el cielo, y pues ahí ha de estar ahorita ya en el cielo, bendito primero Dios, y se encuentre pues allá con Diosito a gusto. Y pues el papá también de origen haitiano, pues bien agüitado. Estaba una señora también, pues desesperada, me imagino que iba a ser la madre. 4 personas iban tripulando el vehículo, las cuales pues unas fueron llevadas al hospital general, pero mientras las chamaquitas, la niña, la princesa, pues falleció, perdió la vida. Muy lamentable esto que está sucediendo ahorita otra vez de nuevo en Mexicali, los choques. Donde sea hay choques, la gente anda acelerada, no sé si sea que ya se sienten a gusto porque ya está acabando el calor o qué rollo, pero hubo muchos accidentes el día de hoy. Ahorita voy a tratar de hablar con nuestro amigo McGregor para ver si nos puede dar más o menos el estado de lo que está sucediendo aquí en Mexicali, que nos den las estadísticas de cuántos vehículos van, de choques del fin de semana, cuántos fueron. Es lo que vamos a ver ahorita. Ahorita le vamos a hablar a nuestro amigo McGregor para que nos diga qué rollo. Además, le hablamos de una vez, ya vamos a hablarle de una vez, McGregor. Ay, no lo tengo, nomás lo tienen los puros amigos. McGregor. No lo tengo, fíjate. Poli McGregor. No, nomás tengo puro compa de policías. Dijo el otro. Pero bueno, créame que está lleno de choques por todos lados. Así quedó grabado uno que nos mandó nuestro amigo el doctor. Chécate nomás, este ya por la zona dorada, accidente vial. Hey.
17: Citas.
1: Ahí se lo vamos a pasar. Hubo aquí un percance de líneas movidas, pero ahorita se lo vamos a poner para que vea usted cuál es este accidente. Este accidente es ese que te puse ahí. Ahí en la zona dorada, fíjate, la gente, como dice, la gente está muy loca. Saca el fuá, pum, pues le sacaron el fuá y lo arremanga por Detroit y queda lesionada. Vea nomás usted. Mañana. No, cierto, ahí va, cheque usted. Mire nomás.

0: un accidente por la calzada Cetis a nivel de la Toyota y el AutoZone. Estuvo cabrón el putazo, ahorita el carro que está chocado. Chocado. A nivel de la Toyota. A la madre, güey, una tirada ahí, güey.
1: A la monja, dijo, a la monja, una tirada. Pues así de impresionante están los choques. Ahora ya hasta, hasta en la calle ya sirven como de sales de emergencia, porque así quedan tiradas en la calle y pues ahí mismo las tienen que estar revisando los elementos de Cruz Roja, los elementos, los paramédicos de la Brigada del Sol. La neta que son uno de los primeros respondientes y le pegan bien, bien machín al jale y la neta nos da mucho gusto. Pues todo lo que hacen, ¿no? Fíjese que también ayer en el día, pues allá en el ¡ay, dónde pues! Ok, en el Ejido Hermosillo. En el Ejido Hermosillo, ándale mi Karen, que resulta que matan a un héroe. A un héroe sin capa. Oh, ahí te va. Por andar a lo mejor. Unos dicen, ¡ay, por andar de mitotero! Pero no, imagínate que tú vas pasando, caminando, puede ponerlo, no pasa nada. Puedes ponerlo, imagínate que vas pasando, caminando, y un vato le está pegando a una jaina. Violencia familiar, ¿no? Pues uno como hombre, como héroe, sin capa, ¿qué onda, compa? Tranquilo, ¿cómo le estás pegando a la jaina? ¿Qué cule, qué, no? Pues le dijo el vato, ¡ah, sí! Pues ahora tú le vas a pagar por ella. Y ñañacas, que le pega unas balas frías, me lo dejan chuletean ahí bien machín el vato y lo dejan sin signos vitales. Pero fíjate qué cura, o sea, no qué cura, sino en el aspecto de qué loco, o sea, las cosas como son. Esa muerte era para la mujer, prácticamente. Ahora sí que cuando te toca y aunque no te toca porque te pongas y si no te pones, pues ñeñe. Imagínate nomás, la Karen arreglándose aquí en la radio en vez de su casa. Pero bueno, así las cosas, Karen. ¿Cómo la ves, Truz? ¿Tagacho va? ¿Tagacho que quieras tú, por ejemplo, ayudar a alguien y que a ti sea el que te quiten los signos vitales? Pero salvó a la mujer, dices tú. Pues en vez de... fue un homicidio en vez de feminicidio. ¿Verdad? Pero bueno, sí se pone gacho. La neta, a veces la gente le digo, no sé, ¿qué le están metiendo estas drogas últimamente? Que le ponen bien macizo y la sacan de onda. Machín. Pues bueno, vámonos con la cabalgata. Ayer domingo hubo un hermoso paisaje, imágenes, donde cientos de caballos circularon desde el Caballito hasta el Centro Cívico. Vean nomás qué hermosos caballos. Eran un chorro de caballos, ¿no? ¿Cuántos contaste ahí, Karen? No te escucho. Sí, dice la cara que hay muchos. Que sí eran muchos caballos. Se miraba tan bonito y todos bien vaquerotes y bien acá. Había dos, tres que andaban en el secreto de la montaña, pero se vinieron de volada a Mexicali a dar esta cabalgata, que es una tradición más de Fiestas del Sol, que dieron el rol bien macizo ahí por el López Mateos. Ayer el que tuvo la dicha y la fortuna de ver esta cabalgata, la neta, se la rifó, porque estuvo muy, muy bonita. Y pues, lamentamos que no nos tocó verla en vivo nosotros, pero sí nos mandaron el video y pudimos disfrutar de este hermoso, hermoso paisaje. Dijo Arnold Schwarzenegger, ¿cómo dijo? I'll be back. Regresamos en unos segundos. ¡Ay, ay, ay!
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4: Los Padres de San Diego vencieron 7-3 a los Marlins de Miami, con 2 cuadrangulares de Jay Cronenworth y otro de Fernando Tatis Jr. Con este resultado, San Diego suma 5 victorias seguidas y redujo a 2 su número mágico para amarrar el boleto a los playoffs. Armando La Hormiga González jugó 14 minutos en la victoria de 1-0 del Olympiacos sobre Levadiakos en la Superliga de Grecia, entrando al 74. Después, desde el banquillo, un gol de Manolis Saliakas al 94 le dio el triunfo a su equipo. El delantero mexicano se unirá a la concentración de la selección mexicana con Rafa Márquez antes de regresar para el derbi contra Panathinaikos. Isaac del Toro terminó en sexto lugar, 46 minutos, 31 segundos, 96 milésimas, en la prueba contrarreloj del Mundial de Ciclismo del UCI en Montreal 2026. Aunque mejoró su ritmo hacia el final, quedó un puesto abajo de su resultado del año anterior. El belga Remco Evenepoel se llevó el oro por cuarta vez consecutiva. El mexicano competirá en su prueba fuerte, la carrera en línea, el próximo 27 de septiembre. Pumas ocupa la posición número 11 de la Apertura 2026, tras sumar una victoria, dos empates y dos derrotas en sus últimos cinco partidos de la Liga MX. A pesar del mal momento y de sus fallas disciplinarias, dos expulsiones en cuatro juegos, el equipo de Esteban Solari aún tiene margen de recuperación en las ocho jornadas restantes, donde recibirá a rivales clave como son San Luis, Cruz Azul, Tigres, América y Monterrey. Dak Prescott se convirtió en el líder histórico de pases de anotación de los vaqueros de Dallas al llegar a 249 touchdowns tras conectar con CeeDee Lamb ante Washington, superando el récord de 248 touchdowns que pertenecía al gran Tony Romo. Pachuca empató a 2 ante Tijuana en la jornada número 9 de la Apertura 2026. Los Cholos tomaron ventaja en el primer tiempo con goles de Gilberto Mora a por la vía del penal al 16 y Jesús Gómez al 41. Sin embargo, Salomón Rondón rescató a los Tuzos con un doblete en la segunda mitad al 54 y al 89 para sellar la igualdad en el Estadio Hidalgo. 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
1: Regresamos aquí a tu programa Mexicali sin filtros, la radio, La Grande XED de Mexicali. 8:34, día 21 de septiembre, día inhábil por el sindicato, 21 de septiembre. 8:35. Vamos a ver sobre los cochinones. Le mando un saludo y un abrazo a nuestra amiga Carla. Hasta Ensenada y puro Herbalife. Vámonos con nuestros amigos de cochinones.
12: ¿Sabes lo que es un cochinón? Es quien tira basura en la calle, la avienta desde el carro, no recoge lo que deja su perro o usa lotes baldíos como basurero. Ese es un cochinón. ¿Conoces a uno? ¿Sabes qué le va a pasar a los cochinones? Se les acabó el chiste. Quien tire basura en Mexicali va a tener que pagar y limpiar con sus propias manos. Si eres cochinón, te va a tocar limpiar. ¿Estás listo?
1: Así nomás. Esa es nuestros amigos de la campaña que trae el ayuntamiento ahorita contra todos los ecolocos. ¡Ecolocos de Mexicali! Los cochinones. ¿Qué es lo que pasa? ¿Qué es lo que sucede, Karen, con este tipo de personas? La cual, pues, fíjate, tiran basura. Esa basura vuela, corre, se va o se conlleva y llega a las alcantarillas. ¿Qué es lo que sucede? Pues se tapan, claro está. Entonces, ahora que viene esta... con la posible llegada del fenómeno del niño o el super niño, es importante prepararnos con anticipación, mantenerte al pendiente de la información oficial, a evitar situaciones de riesgo y proteger a tu familia. A cualquier emergencia, llama al 911. Escuchemos lo que tiene que decirnos gobierno del estado sobre este clima de los cochinones, no de los cochinones, de las lluvias.
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1: Pues imagínate, si tenemos las alcantarillas llenas de basura, si tenemos todo tapado, todo mal, pues va a estar todo muy mal. Ahí sí hay situación de riesgo. Pero ¿qué es lo que sucede? Pues escúcheme bien, esto no es para preocuparlos ni para tenerlos ahora sí con el alma en un hilo o como dicen, paniquearlos, zumbarlos, deschavetarlos. Negativo. Esto es una medida de precaución por una posible llegada de lluvias fuertes. ¿Qué es lo que sucede? Este fenómeno del niño, o el super niño, como le llaman, se supone que empieza a partir de octubre, noviembre, y posiblemente llega hasta diciembre, que es lo que conlleva a que va a haber lluvias, ahí va a haber fenómenos de huracanes, y pues, va a andar por todos lados, ¿no? Entonces, esto es una manera de prevención, no es para que te zumbes, ni te ondees, ni te paniquees al 100%, simplemente ten tu mochilita con los primeros auxilios, lámparas, ten todo ese tipo de artefactos. Igual, si miras que empieza a llover, ciérrale tu tanquecito al gas, la llave del gas, al tanque de gas, ciérraselas, mantente alejado de donde haya electricidad, que si no ocupas estar cerca de algo, quítate de ahí. Si tu casa se te está goteando y sale por lo que es la calavera, ¿cómo le llaman a esa cosa? Donde está el foco, pues, donde llegan los focos y te sale agua por ahí, bájale la luz, evita todo ese tipo de cosas. Es una prevención, no es un sinónimo de aguas porque ahí te va, negativo. Es algo que realmente todos, incluso, pues sabemos que aquí en Mexicali es una zona muy sísmica, pues también tenemos que tener todo eso y estar bien preparados, porque un sismo nunca se puede predecir y pues... tenemos que estar siempre prevenidos, tener agua potable, tener comida no perecedera, que es como pues atunes, a mí no me gusta la sardina, pero pues hay gente que guarda sardinas, todo enlatado, galletas, todo ese tipo de alimentos, sopas de vaso, marucha, como le gustan a la Karen. Al cabo que ya ahorita ya todo es inalámbrico, Así que usted no se me preocupe, usted puede hacer una sopa con un termo de esos de Temu, que le pica un botón y se pone caliente. Pues con eso, tenga bastantes pilas para todo ese tipo de cosas. Cuídese, la verdad, proteja a su familia, a sus amigos, a sus yernos, no. Esos nomás hacen cochinero. Bueno, o sea, no es cierto, yo sí protejo a mi yerno. Hasta Carlos lo compré, no es cierto. Hablando de Karen, ayer nació mi nieta. Neta. No, nació la otra. De la otra. ¡Ah! No es cierto. Nació. Sí, tengo una nietecita que se acaba de nacer el día de ayer a las 5:40. 3,750 kilos. O sea, 3.750 gramos del kilo de midió 50 centímetros. Está igualita, así hermosa, así como. No como yo, pero como el papá. Él sí, pues es güerita, así como tú. Esperemos y ya que abran los ojos se le pongan de color, porque también el papá tiene ojos de color. Nomás que no tiene papeles, no tiene nada, el vato, pero bueno. Aún así es mi yerno. Yo lo trato bien para que trate bien a mi hija, pues ese es el único consejo que me dejó mi padre, de que pues tienes que tratar bien a tus yernos o algo para que traten bien a tus hijos. Pero pues igual, ya, si en caso de que se onde, pues ahí sí le va a cargar la que dijimos. Ay, ay, ay, para decir groserías, pero bueno. Así las cosas, señores. 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Pero bueno, también déjeme platicarles y decirles, hay una carrera que se llama la Norteña Run. ¿Vamos, Karen, ese día? ¿O le sacas? O sea, es mentirosa, no vas a ir, tú no corres ni en silla de ruedas, no corres nada. Este próximo 25 de septiembre, en punto de las 7:30, en el Parque Vicente Guerrero, se va a correr una carrera, la Norteña Run. ¿Qué es? 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Ahí mismo adentro, ahí va a haber antojitos mexicanos y todo el kit para que puedas disfrutar de una noche vaquera norteña. ¡Ay, ay, ay! Así es, mi Karen. ¿Cómo la ves, Truz? Karen, ¿ya fuiste a probar? ¿Qué hiciste con el de ese que te regalaron? El de la comida china. ¿Fuiste? No seas mentirosa, Karen. ¿Te la aceptaron? Ah, porque me la conté tirada esa. No, no es cierto. Fíjate que bien curada, porque muy buena la comida ahí, muy rica. Ahí en Lucky City, con mis copitas del Carlitos y la Wendy. Pero bueno, déjame platicarte también lo que pasó ayer. Ayer, fíjense, gestiona gobernadora Marina del Pilar ante Conagua limpieza de la canalización del río Tijuana. La dependencia federal extraerá 600,000 metros cúbicos de asolve de manera inmediata para proteger a las familias tijuanenses ante el fenómeno del super kid, del super niño, pues. Le pegaron bien machín al camello por las cuestiones así traen pendiente. Pues es que allá en la zona de las montañas, allá por Tijuana, pues llueve más. Allá sí se pone gacho, no como aquí, que nos llueve cada 20 años, pero cuando llueve, con 2 minutos estamos inundados. Ay, ay, ay, dijo el otro. así las cosas. Bueno, nos vamos a ir a otro corte. A otro corte y regresamos. Ya te lo vino, dijo mi copita Arnold Schwarzenegger. I'll be back. ¡Ay, ay, ay!
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2: Regresamos aquí a tu programa Mexicali sin filtros, la radio La Grande, XCD de Mexicali. Y qué contento amanecí ahora en lunes, fíjate, no sé qué me pasó. Pero como cero cruda, cero nada, no tomamos. Hoy amanecimos algo bien. Fíjate, Karen, déjate platico esta historia de este vato. Queda en prisión acusado de feminicidio agravado en grado de tentativa y homicidio en grado de tentativa. El imputado presuntamente atacó a balazos a una pareja en la colonia Esperanza. Ahí tenemos el video, mira. Pero no tiene audio, está bien, lo vamos a platicar. Este vato, pues fíjese, dice, Mexicali, Baja California, a 20 de septiembre, o sea, el día de ayer, la Fiscalía General del Estado, con sus siglas FGE, a través de la Fiscalía Especializada en Delitos contra la Vida, logró la vinculación a proceso de David Alexander N. por su probable responsabilidad en los delitos de feminicidio, grado de tentativa y homicidio calificado en grado de tentativa. ¿Qué fue lo que pasó? Ahorita te voy a platicar. En audiencia, vinculación del agente del Ministerio Público expuso los siguientes datos de prueba. Suficientes para que el juez de control dictara la medida cautelar de prisión preventiva en contra del acusado, además de imponerle la medida cautelar en prisión preventiva. Asimismo, estableció un plazo de 4 meses para el cierre de la investigación complementaria. De acuerdo a los datos recabados durante la investigación, los hechos ocurrieron el 24 de agosto del presente año en la avenida Mochis de la Colonia Nueva. De Colonias Nuevas, bueno, en Mexicali, donde presuntamente el David Alexander llegó y realizó varios disparos en contra con un arma de fuego en contra de una pareja, ocasionándole lesiones. Inmediatamente después de la agresión, las víctimas fueron trasladadas a una institución médica donde recibieron atención, mientras que el imputado se dio a la fuga con rumbo desconocido. ¿Qué sucedió, Karen? Ahí te va la película completa. Esto fue lo que pasó. Ándale, que mi compita estaba en su casa. Bien a gusto el Alexander David, su welfare play, su malfay, welfare, mentó el roaming. Bueno, el mentado, ¿cómo le dicen? Se llamaba David Alexander, por sus siglas, alias El Chivo. Pues resulta que el vato estaba, Karen, déjate platico, Karen, va a ser rápido. El vato estaba en su cantón y pasó otro vato y le dije, ¿qué onda, amigo? Ay, pensé que estabas allá con tu jaina, te miré bien aperingado y pensé que era traías, pero no, perdón, me equivoqué, dijo, no era tu jaina. Ay, el vato, pues de repente se le metió el chuki en la cabeza, se transformó, y se hundió macizo. Total, el vato se deja ir al cantón de la jaina. Y sí, efectivamente, él sentía por dentro que le estaban pedaleando la baica. Efectivo, la andaba pegándole macizo el ciclista por aquel rumbo, cuando de repente este vato saca un fierro, un arma de fuego hermosa, corta cartucho, ¡pam, pam, pam, pam! Le tiró cuetazos, pues les pegó a los dos. Al amigo, que nomás fue a darle raite, pero el vato en su idea, en su película, pues traía la ondeada de que le estaban pedaleando la baica, que no era cierto, o sea, pues, imagina, era el Didi, imagínate nomás, pues era su amigo, pues de la señora, el vato, pues nada que ver, pero pues ya con la... Es que no sé qué le meten a las drogas, Karen, ahorita, ¿qué es lo que estás fumando ahorita? Ah, ok, de gabacha. Ah, ok, no, no es cierto, Karen, pero sí, o sea, ya le meten otras cosas, ya el fentanilo, la neta, los está volviendo crazy. Antes le pegaban al hielito, se les caían los dientes, se pegaban a los rines, y era todo, no hacían daño. Ahora no, ahora les entra por robar, por matar, por suicidarse, por hacer todo ese tipo de cosas. La neta, no sé qué rollo, hay que tumbar, con razón, el Donald Trump quiere quitar el fentanyl, porque allá todo lo que son en el área de Nueva York, todo eso, toda la gente parece zombie, ¿no? están bien zumbados, todos bien dobladotes, porque pues se los mete por el banco vena. Y ese, recordemos que se puede utilizar en todo aspecto, ¿eh? Se puede fumar como si fuera hielo, como si fuera crack. Se puede, ¿eh? Pues ya, nuestro amigo, nuestro, ¿qué mi amigo? Mi hermano, mi vaca, casi mi carnal, el señor Harbush, anda sobre todos esos laboratorios de lo que es el fentanyl. Algo viene. La neta, sí ha habido muchos laboratorios ya destruidos. Incluso, fíjate, después del muerto que hubo aquí en la colonia del Roble, no sé si te acuerdas, circuló un video donde llegaron los vatos, prácticamente los que dicen que fueron los que lo renunciaron, pues, y lo mandaron para allá con San Peter, al michoacano, pues resulta que le dijeron que si quién le había dado permiso de vender fentanilo. Y el vato dijo, no, pues es que yo no sabía. Pues ahora, para que sepas, le pegaron dos balazos en la espalda y para que les platiques a todos allá en el cielo que aquí no se vende, dijo. Nosotros somos de los del no sé qué y aquí no se va a poder vender nada de eso porque pues calientan todo el terreno, pues, ¿sí me entiendes? Entonces se les viene y se les cae el negocio y pues ese es un trato, un pacto que hicieron entre todos de que, ¿sabes qué? Cero fentanilo. Y pero pues hay otros grupos que les vale y pues mientras sean billetes, imagínate los millones y millones de... los millones y millones de pesos que venden, es que me echaron el humo aquí, perdón, que ganan con esa feria. La neta es un billetón, algo bello, la neta, pero pues ya afortunadamente, más bien desafortunadamente, bueno, afortunadamente que el vato, total, al vato le pega los balazos y se tira a perder desde agosto. Y lo acaban de atorar al vato. Lo único que nos preocupa ahorita, Karen, la neta, a partir de todo esto, es que el vato no sabemos si va a salir en la mañana o en la tarde. Pero sí, 4 meses mínimo va a estar en el botiquín por el intento de feminicidio y homicidio. La neta, un tostón de years, como pueden decirle, 50 balas mínimo le van a dar al vato. Esperemos. Es lo menos que se merece, ¿no? ¿O tú cómo lo ves? Pero eso sí, si es inocente, pues... que le demuestren lo contrario, ¿no? Así que, pues esperemos y que nuestros amigos de la Fiscalía le hagan una buena carpeta de investigación y recauden todos esos datos para que esta persona, pues, no la tengamos en la calle. Que le va a servir, yo creo que 50 años de rehabilitación, ya no va a querer fumar fentanyl y, pues, librarla de todo pecado. Más o menos, pero bueno, así las cosas, señores. Son las 8:54. 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Ve nomás, ay, ay, ay. 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Le mando saludos a la Karen. A la Karen y a todos los de la radio. También le tocó. Ahí está, bueno, es que no te alcanza. Ven para que te saluden. Ven, Karen, ven. 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Ella es Karen, es casada, soltera, viuda y le gusta tener novios. 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
3: ¿Qué hora es?
2: Son las 8:57. ¿Algo que quieras explicarnos?
3: Mucho gusto, qué bueno que les guste el programa de aquí de Rosendo.
2: Que no está muy completo, la
3: verdad. No está muy completo, pero...
2: Ni la Karen tampoco, ¿eh? Ahí como la mira con esa cara angelical, le faltan como 4 botes para el 6 y le gusta pegarle bien macizo a los tacos.
3: Bye.
2: Bye, Karen, gracias. Pues así, ahí para que se pongan al tiro, les manda saludos Karen para que la conozcan, ya se las presentamos y pues ahí va a andar siempre pendiente para que usted vea y... pues mande saludos, con todo gusto. Dice Héctor Valencia Ramírez, dice, buenos días, es un choque que pasó por las 4 de la mañana y todavía no se pueden llevar el carro sobre la Lázaro Cárdenas a la entrada de Santa Mónica, por eso es el tráfico. Muchas gracias, carnito, por la información, porque sí llegaba desde Santa Mónica hasta lo que es la carretera Tijuana, lo cuando está el Francisco Zarco, hasta allá llegaba. Así las cosas, la neta, saludos a mi compa AXLRA, saludos los mejores mariscos de Mexicali. 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Esa es la dinámica que vamos a hacer próximamente, fíjate, ya la teníamos hecha antes, pero nos desbalagamos, nos perdimos un poquito por las cuestiones psicológicas, mentales que estoy pasando. No es cierto, no estoy tan jodido, pero sí, traía otras cositas en mente y la neta me andaba preparando, pero ya tenemos que ponernos y enfocarnos bien machín al 100%. Le mando un saludo, un fuerte abrazo a mi carnal.

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Buenos días, bienvenidos a un programa más de Añoranzas XX en este lunes 21 de septiembre, año 2026. Para todos los cumpleaños, a todos los que están de manteles largos y cortos, felicitaciones de parte de la gran familia de Radio Ranchito y de la gran Dede Mexicali, por supuesto, de Radio Cadena Enciso, para todos los cumpleaños y los que están festejando una fecha de onomástico, pues un cordial saludo y felicitaciones a todo nuestro público. Les recordamos número telefónico de cabina, el 686-3670 con la alada de Tijuana 664. Recuerden que es un teléfono WhatsApp para que envíes un mensaje de voz o de texto marcando 664-686-3670. Para todo el equipo de Radio Cadena Enciso, gracias por su apoyo. Enlazarnos a la capital, a Alondra Silva, Ani Moreno, también a Tania Ramos, a Cindy Olivas, a Victoria Aguiar, al ingeniero Israel Silva, al ingeniero Martín Soloria, a todo el equipo de Radio Cadena Enciso, gracias por su apoyo. Para todos los cumpleaños, el cumpleañero don Juan Ibarra, que está cumpliendo 79 años escuchándonos en la Colonia Independencia, puro Cora, puro Nayarit. Don Juan Ibarra, felicidades. Y que no le gusta Añoranza Doble, que le encanta, le fascina. Felicidades y que pase un día inolvidable, un día con una calidad de salud buena, rodeado de toda su familia, sus amistades. Don Juan Ibarra, felicidades a nombre de todo el equipo de Añoranzas Doble X. Vamos a iniciar en la voz de Vicente Fernández, el hombre que más te amó. Don Juan Ibarra, buenos días, felicidades. A don Benito, que está cumpliendo 48 años también, escuchándonos en la Presa Rodríguez. La parte inicial.

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2: 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En Radio Ranchito me gusta más, 9:09. Avanzamos el saludo que le hacemos llegar para Olegario Cruz y toda su apreciable familia, don Olegario Cruz. 50 años aquí en Tijuana, el de Jalisco. Al ratito llegan Los Ángeles Negros, don Olegario. Ahí está el saludo y bendiciones para usted, David Robles, que se reporta de la capital, escuchando a la grande de Mexicali, a toda la familia Robles allá en Mexicali, dice, haciendo historia desde 1997. A David Robles, ya estamos programando su canción también. Y también el que se reportó de Alberto Rosales, ya don Antonio Aguilar, ya viene también. Por supuesto, la familia Cariño, allá en Los Pinos, en La Arboleda. Señora Guadalupe Cariño, estoy pendiente con usted, con los legendarios Moonlights. Ahí está el saludo. Se activa nuestra línea telefónica de cabina 686-3670. Aló, buenos días. Buenos días. Permítame un minutito, ahorita lo atiendo. Quédese en la línea, por favorcito. Gracias, gracias. Así es que, señora Guadalupe Cariño, en Los Pinos, vamos a complacerles de una vez con los legendarios Moonlights y la voz de Ricardo Sánchez. Precisamente, yo me atrevo a decir que fue el último tema que grabó Ricardo Sánchez, que estuvo pues activo con los Moonlights. Este tema musical del autor y letra y música de Héctor Rafael Martínez, arreglos e instrumentación de Paco García. Aquí vamos a recordar a Ricardo Sánchez con los legendarios Moonlights. Esto se llama Mr. Moonlights para toda la gente de Tijuana y de los supergrupos de Añoranza Doble X.

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1: En Radio Ranchita avanzamos con más de Añoranzas Doble X. Ya llevo 19 temas musicales. Don Javier, también a toda la familia Zazueta. Ahorita le complacemos con Gali Galeano, Guadalupe Aguayo también, Frío de Ausencia. Ya la estamos programando a toda la familia Contreras, don Héctor Contreras, el de Chihuahua, con 32 años aquí en Tijuana, en el fraccionamiento Soler, escuchando Añoranza Doble X. Vamos a un corte comercial, regresamos con más de la mejor música aquí en Añoranzas Doble X.
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1: Buenos días, mi estimado amigazo, amigo Julio Rodríguez. Excelente inicio de semana para usted y su apreciable público de las Añoranzas XX. Aquí un fiel seguidor, Alberto Benny Rosales, el beisbolista. Ya andamos aquí correteando la chuleta, ¿no, Julio? Gracias a Dios, con toda la actitud. Un abrazo fuerte, mi Julio. Que sigan bramando las vacas, cantando los gallos, relinchando los caballos. Ay, ay, ay. Y escuchando la doble X que no nos gusta. Nos encanta, nos fascina, don Julio. Ánimo, don Julio. 4,000 para con Antonio Aguilar.
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3: En Radio Ranchito me gusta más. 9:17 avanzamos. Te quedaron pendientes 6 canciones en la mañana. Le estamos complaciendo por eso. Se me está juntando un poco más las competencias de las solicitudes musicales. Luis Aquino, ya está programada su canción, Luis Aquino. Es más, después de Antonio Aguilar, vamos a escuchar su canción, Luis Aquino, en Glendale, California, escuchando Añoranza XX, que no le gusta, le encanta. Y en Spring Valley también, quieren también los Moonlights, y los cielos lloraron, dice, allá en Spring Valley, a todos los que nos escuchan, Charlie Lizárraga, Cristina, a David, a Guadalupe Ruiz Millán y Fierro por la 300. También lo vamos a programar ahorita con los Moonlights. Así es que ahí está. Y vamos ahí está el saludo para todo nuestro público, para todo nuestro auditorio. Vamos a complacer con muchísimo gusto con la voz de José Pascual Antonio Aguilar Barraza, el de Tayagua, Zacatecas, el charro de México, don Antonio Aguilar. Esto se llama 4,000 Don Alberto Rosales, tarde pero sin sueño.

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3: En Radio Ranchito me gusta más, 9:22, don Fernando González, el de Carboneras, Guasave, Sinaloa, está presente desde la mañana. Sí, ahorita llegan los Tigres del Norte. Le vamos a complacer. Denme oportunidad, 2-3 canciones y con muchísimo gusto. Y también para don Gil Castro, escuchándonos por allá en la mesa que progresa, para todos los carniceros, especialmente los de Hermosillo, son trabajando, dice don Gil. Y aquí escuchando Añoranza Doble X. Al ratito llega su canción con muchísimo gusto. Y le vamos a complacer con Los Ángeles Negros. Igualmente, el caballero Cruz, Olegario Cruz, en la Sánchez Taguada, el de Jalisco, también está solicitando a Los Ángeles Negros. Luis Aquino, en Glendale, California, está solicitando a los Moonlights, precisamente, un tema musical de José Manuel Figueroa. Esto que se llama Mentira Nupcial. Para todo nuestro público, para todo nuestro auditorio, escuchemos a los legendarios Moonlights. Para todo nuestro público, a todo nuestro auditorio, de los supergrupos de Añoranza Doble X, recordar es volver a vivir. Luis Aquino, buenos días.
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2: En Radio Ranchito, las 9:26 avanzamos para toda la familia Sazueta, familia Villagómez, en la colonia Cacho, de parte de Nerasto, que dice: soy de Guadalajara, Jalisco, su esposa de la Ciudad de México, 39 años haciendo historia aquí en Tijuana. Ya estamos programando su canción para el cumpleañero que está cumpliendo, ¿cuántos? 79 años, don Juan Ibarra, en la colonia Independencia, para todos los coras. Es más, sin biografía. Esto se llama A Mi Manera. Otra leyenda musical de Añoranzas Doble X. Recordar es volver a vivir. ¡Felicidades, don Juan Ibarra!

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2: Tijuana, Mexicali y playas de Rosarito ya cuentan con derechos de agua asignados directamente, un avance que la presidenta Claudia Sheinbaum Pardo destacó como parte de una gestión más justa del recurso y del reconocimiento del agua como un derecho humano y un bien de la nación. Este resultado también responde a las gestiones de la gobernadora Marina del Pilar Ávila Olmeda, quien planteó la necesidad de fortalecer el acceso al agua para las familias de Baja California.
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2: La alcaldesa de Ensenada, Claudia Agatón, encabezó el arranque de más de 2,000 corredores que participaron en la primera edición de la Barbie Run 2026 con recorridos de 3, 5 y 10 kilómetros. La presidenta municipal manifestó que este evento forma parte de un circuito nacional de 7 ciudades y en nuestro municipio contribuyó a promover el deporte y la actividad física.
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2: Isaac del Toro finalizó sexto en la contrarreloj del Mundial de Ciclismo Montreal 2026. Remco Evenepoel ganó el oro por cuarto año consecutivo y el mexicano buscará revancha en la carrera en línea el 27 de septiembre.
3: Para RCE Noticias, Luis Daniel Rodríguez.
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1: Hola, muy buenos días, Julio Rodríguez, ¿qué tal? Aquí les habla, les saluda desde Playa Dorsalito, Ferny García. Bueno, a diario escuchamos, no a diario participamos y no a diario mandamos los saludos a través de audio, pero diario los estamos escuchando y aquí mando un saludo a toda la audiencia que de toda parte que nos escuchan. Que lleguen su gran saludo aquí de parte de su amigo Ferny García desde Playa de Rosarito. Un saludo para todos. Bonito día. Bye, bye.
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4: En Radio Ranchito me gusta más. 25 y la 10. No lo van a creer. Me quedan pendiente 8 WhatsApp para darle lectura poco a poquito. Vamos a estar con ustedes hoy hasta las 11 de la mañana con añoranza doble X a todos los compañeros cumpleañeros y a todos los que están de mantener largos y cortos. Felicitaciones a la señora María Inés Domínguez en la colonia 20 de noviembre, el Fuerte Sinaloa está presente, 40 años ya haciendo historia aquí, señora María Inés Domínguez. Un saludo para Candy Béjar, a José Santos, a Carlos, a Jimena, especialmente para María Inés Domínguez, que nos escucha en la colonia 20 de noviembre, y para todos sus paisanos, el Fuerte Sinaloa está presente. David Robles, a la familia Robles en Mexicali, escuchando La Grande desde 1997, haciendo historia, David, y quiere escuchar a los Tigres del Norte, y con muchísimo gusto, directamente de Rosa Morada, Mocorito, Sinaloa, México, de la familia Hernández Angulo, desde 1968, cuando inició este proyecto musical norteño, ganadores de 6 premios Grammy, 12 Grammy Latinos, ventas millonarias de discos. Es una de las agrupaciones más reconocidas del género norteño debido a su larga trayectoria llena de éxitos, participando en 40 películas, ganadores de 140 discos de platino, 135 de oro y uno de diamante. Además, ya tiene su museo en su tierra natal, Los Tigres del Norte, con este éxito. A ver si lo recuerdan. 1985. 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
1: En Radio Ranchito, 20 y las 10 de la mañana, avanzamos con más Añoranza doble X. Se activa en nuestro público de Mexicali. La capital está presente por conducto de la familia Robles. También por conducto de la familia Partida Rodríguez en la colonia Santa Rosalía, haciendo historia desde 1957, don Juan Partida, el de Jalisco, y doña Meche de Mexicali. Ahí está el saludo. Gracias, Mexicali, por escuchar Añoranza doble X. Ah, tengo varios pendientes aquí, déjeme checar. Ya estoy programando el diario de un borracho para la persona que me solicitó de Guadalajara, Jalisco. También Mexicali, Lágrimas para un recuerdo, o otra canción de los legendarios Mulays. Al ratito ya la estamos programando. Para don Olegario Cruz en la Sánchez Taguada, puro Jalisco, Olegario, 50 años haciendo historia en esta ciudad fronteriza de Tijuana, que quiere escuchar a los chilenos. Ángeles Negros de Germán de la Fuente, este grupo que se formó por allá en el año de 1968, pues un grupo lleno de éxito, de baladas, boleros, una historia que inicia por allá en San Carlos de Chile, y con giras internacionales trascendiendo su música en toda América Latina. Hoy nos van a interpretar un tema musical de ¿quién es? Alain Barrín, me parece, éxito de 1970. Vamos a escuchar a Los Ángeles, Negros chilenos, y volveré. 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Y tú bien sabes que tú vives en mi corazón, porque esos momentos inolvidables jamás, jamás de olvidar. Tus besos, tus caricias, esos momentos que pasamos juntos, ¿cuándo voy a olvidar? Porque nuestra historia de amor es profunda y muy grande. Y volveré, porque te quiero y nos queremos, amorcito, amorcito mío.
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5: Me gusta más 12 y las 10 de la mañana, don Rafael Amaral. Desde la mañana estoy pendiente con usted. Qué pena, es más, le vamos a complacer de una vez, ahí están los muchachos, los Rocking Devil, para complacer a toda la familia Amaral, don Rafael Amaral y su esposa Amparo Rivera, que no le gusta Añoranza Doble X, le encanta, dice, aquí lo escuchamos diariamente en la Colonia Obrera, segunda sección, puro Jalisco, Nayarit, desde 1952, haciendo historia, don Rafael, que Dios me lo bendiga, para su hermano, don Guillermo Amaral Ramírez, escuchándonos allá en Mexicali a través de La Grande. Gracias, y vamos a complacerle de una vez, ahorita, don Rafael Amaral. Ah, también un cordial saludo para doña Socorro Guzmán. Ella es originaria de la Ciudad de México desde 1981, haciendo historia aquí en Tijuana. Dice, aquí lo estamos escuchando en la postal para su hijo Felipe Rangel. Doña Socorro Guzmán, que Dios me la bendiga. Gloria Esther en el Cañón Johnson, puro Tijuana, dice Gloria Esther, que no le gusta Añoranza Doble X, le encanta, le fascina. Ahora sí, para don Rafael Amaral, aquí están los Rocking Devil. Ahí vienen todos los que estamos atrasados. Vamos a tratar de hablar menos para complacerle a todo ese maravilloso público. Esto se llama Ángel Mío. Otra leyenda musical grupera aquí en Añoranzas Doble X. Recordar es volver.

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2: En Radio Ranchito me gusta más. 8:10 de la mañana, señora Guadalupe Cariño, en Los Pinos. Ahí viene otra canción de los Moonlights, los legendarios. Ah, Los Ángeles, California, también está presente por conducto de la familia Granados. Don Andrés Granados dice, aquí lo estamos escuchando. Mire, ya estamos programando su canción, señor Andrés, en Los Ángeles, California, oriundo de León, Guanajuato. Desde 1983 se encuentra allá en Los Ángeles, California. Le saludos desde Tijuana, don Andrés, y le mandamos bendiciones. Al ratito llega el borrego, ¿ok? Antes de terminar el programa, déjeme checar otro WhatsApp. Dice, muy buenos días, señor Julio Rodríguez. Queremos escuchar nuestra canción con Soy lo Prohibido con el Pirulí. Claro que sí, ya lo estamos programando el Pirulí en La Libertad, en San Juan de los Lagos, dicen. Escuchan en La Libertad y San Juan de los Lagos, en la colonia, ¿qué? Cristeros. Allá en la colonia Cristeros, en San Juan de los Lagos, de parte de Lorena. Ahí está Lorena, un cordial saludo desde Tijuana, Baja California, México. En Spring Valley, pendiente, dice mi canción. Dice Charlie Lizárraga, Cristina, también para toda la familia de Guadalupe, David Lizárraga, Fierro por la 300, dice. Bueno, pues vamos a escuchar, aquí están ya los legendarios Moonlights y tenemos otro tema también de los Moonlights para Mexicali. Al ratito lo vamos a complacer, la estamos programando poco a poquito, tengo 33 canciones por delante. Vamos a escuchar este tema de 1970, recordando a los Moonlights y Ricardo Sánchez. Y los cielos lloraron, recordando a Ricardo Sánchez. Ay. 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
2: En Radio Ranchito me gusta más. Trae sí las 10 de la mañana para toda la gente de Durango, de parte de don Raimundo Herrera, escuchándonos en la colonia Independencia desde 1953, haciendo historia. Don Raimundo, que Dios me lo bendiga. Y también para el cumpleañero don Juan Ibarra, 79 años, haciendo historia en Tijuana. Felicidades, don Juan Ibarra y don Raimundo Herrera. Gracias por escucharnos. Señora María González Palma, en la colonia Ignacio Ramírez, puro Guadalajara, Jalisco, desde 1985, haciendo historia. Ya llegó su canción y aquí está el diario de

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1: Buen día, hermanos. Les pido por favor que manden una felicitación a mi esposa Estela, que cumple años ahora. Estaba un poco enfermita, pero ya se siente mejor. Hay una canción que oíamos allá cuando estábamos escuincles. Se llama Amorcito de mi vida y la cantaban los cuatro hermanos Silva. Pero también hay otros artistas centroamericanos, sudamericanos que la cantaban aquí en México. Gracias.
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3: En Radio Ranchito me gusta más. 10:06. Un cordial saludo a todos los que están de manteles largos y cortos. Y por cierto, para Estela, felicitaciones. Hoy es su cumpleaños desde Tijuana. Vamos a buscar el Amorcito de mi vida para Estela, que está cumpliendo años desde Tijuana, Baja California, México. Y que Dios me lo bendiga. También para el señor José Manuel Vázquez Ramírez, escuchándonos en Rosarito, el oriundo de Oaxaca, 30 años haciendo historia, José Manuel Vázquez Ramírez. Ahí está el saludo, gracias. Y nosotros avanzamos, tenemos pendiente también Gali Galeano para toda la familia Aguayo, Guadalupe Aguayo. Buenos días, vamos a complacerles con muchísimo gusto con Carmelo Galeano, mejor conocido en el ambiente artístico desde 1978. Gali Galeano, cantante, compositor y pintor, que nació en Colombia un 10 de febrero de 1958, es un cantautor colombiano de música romántica, salsa, balada, ranchera, vallenato, tropical, ¿no? Con una biografía tan amplia, con muchos éxitos. Gali Galeano, que por cierto, tiene millones de discos vendidos, con una trayectoria llena de éxitos. Hoy, su mayor éxito fue por allá en el año de 1981, del compositor Orlando Galeano Hernández. Esto se llama Frío, Frío de ausencia. Es otra leyenda musical de Añoranza Doble X. ¡Buenos días!

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1: 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En Radio Ranchito me gusta más. 10 con 12 minutos avanzamos. Saludos. Dice, estimado, Manuel Valdés Quintero está cumpliendo años, el de Norotillos, Guasave, Sinaloa, desde 1985, haciendo historia aquí en Tijuana. Manuel Valdés, felicitaciones de parte de la gran familia de Añoranza XX y a toda la gente de Norotillos, Guasave, Sinaloa, que te pases un día inolvidable. Vámonos, un saludo que va a viajar también hasta Los Ángeles, California. Andrés Granados dice, desde 1983 me encuentro en Los Ángeles, California, soy originario de León, Guanajuato. Ahí está el saludo al señor Andrés Granados y gracias por escucharnos. Y aquí está su canción. Déjeme ver, ahí todavía me quedan varios WhatsApp. Vamos a escuchar a José Alfredo Jiménez de su propia inspiración y lo va a acompañar el Mariachi Vargas de Tecalitlán. Este tema que lo grabó José Alfredo Jiménez por allá en el año de 1967, José Manuel El Borrego. Otra leyenda musical aquí en Añoranza XX, fierro por la 300.
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7: Y es, escuchándolo desde Tamazunchale, San Luis Potosí, un saludo para todo su auditorio, que a qué diario lo escucho, su amigo Francisco Camacho. Hay un saludo con la canción que usted más me guste por ahí. Saludos para todo su público.
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9: En Radio Ranchito me gusta más. 10:20 avanzamos para toda la gente que nos escucha allá en la capital Mexicali. Está presente familia Partida Rodríguez. Don Víctor Morales también. Ahí está escuchando la gran D de Mexicali. Don Víctor Morales. Doña Meche, por fin le vamos a complacer con los legendarios Mulays. Y esto, a ver, déjeme ver si ya lo tenemos programado. Sí, claro que sí. Un éxito de 1969, precisamente. Esto se llama Lágrima para un recuerdo de los supergrupos de añoranza.

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2: Buen día, hermanos. Les pido por favor que manden una felicitación a mi esposa Estela, que cumple años ahora. Estaba un poco enfermita, pero ya se siente mejor. Hay una canción que oíamos allá cuando estábamos escuincles. Se llama Amorcito de mi vida y la cantaban los cuatro hermanos Silva. Pero también hay otros artistas centroamericanos, sudamericanos que la cantaban aquí en México. Gracias.
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4: En Radio Ranchito me gusta más. 10:22 para Estela, que está cumpliendo años. Aquí está este tema, Amorcito de mi vida, en la voz del ídolo de Guamuchil, Sinaloa, Pedro Infante. Ay. Otra leyenda musical de añoranza doble X. Cierro por la 3.

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2: Julio, buenos días. Habla tu amigo de Zacatecas. Por favor, que escuche una canción muy bonita que me gusta mucho con los Internacionales de Durango. Se llama No Somos Nada. Gracias, Julio. Bendiciones.
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4: Claro que sí, para toda la gente de Zacatecas que quieren escuchar a los Internacionales de Durango. Sí, así. No Somos Nada. La vamos a tratar de programar ya, porque el tiempo se nos está yendo y hay que aprovecharlo y hay que saludar a todos los cumpleañeros, a todos los que están de manteles largos y cortos. El cordial saludo y felicitaciones a de Norotillos, Guasave, Sinaloa, Manuel Valdés Quintero, presente. Felicidades hoy en tu cumpleaños. Y también para doña Alejandra, para Estela, que está de manteles largos, don Juan Ibarra. Bueno, pues a todos los cumpleañeros, ahí está el cordial saludo. Y con muchísimo gusto, don Horacio, que también está cumpliendo años. Él está escuchando en el Mariano Matamoros, para toda la gente de Chihuahua, con 33 años haciendo historia aquí en Tijuana, y quiere escuchar a las Jilguerillas, este dueto que inició su carrera en el 55 hasta el 2022. Fue un dueto de la música ranchera, de la música ranchera campirana y de mariachi, formado por las hermanas Amparo y Imelda Higuera Juárez. Ambas fueron originarias de Cañada de Ramírez, Michoacán, que por cierto nos van a interpretar un tema musical. Déjeme recordar de quién es un tema musical ranchera de José Vaca Flores, precisamente para con banda. Ya llegó Por Quien Lloraban las Jilguerillas, aquí en Añoranzas Doble X y Fierro por los 300.

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2: El sábado 19 de septiembre se llevó a cabo la jornada gratuita del gobierno de Baja California y el Instituto Nacional para la Educación de los Adultos para acreditar la primaria o secundaria a través de un solo examen a personas que tienen pendiente este nivel educativo.
1: RCE informa.
2: Unidades móviles de esterilización animal recorren delegaciones de Tijuana, donde la ciudadanía podrá llevar a sus perros y gatos para recibir esterilización completamente gratuita. Estas acciones contribuyen a prevenir la sobrepoblación de animales en situación de calle, mejorando la calidad de vida de nuestras mascotas.
1: RCE informa.
2: Pumas va en el puesto 11 de la apertura 2026 debido a su irregularidad y fallas de disciplina. Sin embargo, el equipo de Esteban Solari aún tiene oportunidad de clasificar a la liguilla en el cierre del torneo.
3: Para RCE Noticias, Luis Daniel Rodríguez.
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1: Así es, don Julio. Muy buenos días. Soy Enrique Valdés de acá de Nogales, Sonora, específicamente de la colonia Buenos Aires. Así es que felicidades por ese gran programa que tiene. Y pues a las personas, a los amigos que nos están escuchando acá por Nogales, por la región, por Imbris, Magdalena, Tucson, etcétera, pues un gran saludo de su amigo desde aquí, de Nogales, Sonora, y pues un saludo a los amigos por allá de Tijuana y a toda la gente que nos escucha en estos momentos.
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2: En Radio Ranchito me gusta más. Se activa el 6-86-36-70. Aló, bueno, buenos días. Buenos días, permítame, ahorita lo atiendo. Quédese en la línea, por favor, si es tan amable. Para toda la gente, gracias, gracias. Para toda la gente de Oaxaca, de parte de José Manuel Vázquez, en Rosarito, el quinto municipio, desde 1996, haciendo historia. Ahí está Juan Manuel Vázquez Ramírez, y también para toda la gente de Ameca, Jalisco, don Ramón González, que no le gusta Añoranza Doble, que le encanta, le fascina, desde 1985 se encuentra en Tijuana, escuchándonos en El Dorado, Ensenada, La Cenicienta, se activa Jorge Campero, Ensenada, dice, aquí lo escuchamos en la colonia Valle de Chapultepec, desde 1979, haciendo historia. Don Jorge Campero, ya estamos programando su canción. Déjeme checar otro WhatsApp. Señor Julio Rodríguez, en la Colonia y Libertad, mande un cordial saludo. Y de parte de Lorena, yo lo escucho en San Juan de los Lagos, precisamente. San Juan de los Lagos, en la Colonia Cristero, de parte de Lorena. Ahí está Lorena, el cordial saludo y felicitaciones para usted. Y también otro saludo para Manuel Valdés Quintero, el de Norotíos, Guasave, Sinaloa. Tenemos otro WhatsApp, me podría poner un tema musical de los Muecas, Maldita Costumbre. Saludos para Vicente y Rogelio, ahí está. El saludo para don Rogelio y Vicente. Y aquí andan trabajando, dice, echándole ganas. Y puro Rosario, Sinaloa. Para todos los paisanos de Rosario, Sinaloa. De parte de Vicente y don Rogelio, que andan trabajando y escuchando Radio Ranchito, que no les gusta, don Chente. Rosario Sinaloa está presente, dice. Ahí está el saludo. Vámonos porque el tiempo se nos está yendo. Ya ni siquiera cuántas canciones quedan pendientes, más de 15. A ver, déjeme checar. Ya el micrófono también ya no se quiere. A ver, ahora sí, ya estamos pendientes, listos. Porque, Víctor Ituro y el Pirulín, sí. Vamos a complacerles con muchísimo gusto esto que se llama Soy lo prohibido con el Pirulín. Otra leyenda musical de Añoranza Doble X, don Juan Carlos, escuchándonos en la colonia Cacho, para toda la gente de la Ciudad de México, 47 años en Tijuana. Recordar es volver a vivir.

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1: Julio, buenos días. Habla tu amigo de Zacatecas. Por favor, que escuche una canción muy bonita que me gusta mucho con los Internacionales de Durango. Se llama No Somos Nada. Gracias, Julio. Bendiciones.
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2: En Radio Ranchito me gusta más. 20 y las 11 de la mañana. Buenos días, dice. Buenos días. Saludos de parte de Justina, del ejido Francisco Villa. Para todos los que nos escuchan, a Francisco Villa, de parte de Justina. Justina, que Dios me la bendiga y gracias, gracias por reportarse, gracias por escucharnos diariamente. Para toda la gente de Zacatecas, los Internacionales de... Los Internacionales de Durango con este chicotazo musical. Ay, no somos nada. No somos nada en esta vida. Ni fierro por la 300 que ya llegamos.

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1: En Radio Ranchito avanzamos con más Añoranzas Doble X. Don Benito, ¿cómo se lo está pasando? Contento, feliz, el tabasqueño con 33 años haciendo historia en Otay, dice, escuchando Añoranza Doble X, que no le gusta, le encanta, le fascina. Don Rodrigo Castro, escuchándonos en Rosarito, el quinto municipio. Don Humberto Cota, en San Luis Río Colorado, Sonora. Dice, salúdeme a toda la familia Cota también en Mexicali. Escuchan La Grande, dice, gracias. Benjamín Zamora, puro Tijuana. León González, dice, en la Divina Providencia lo escuchamos hoy de Guadalajara, Jalisco. Gracias. Vamos a un corte comercial, regresamos con más Añoranzas Doble X.
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5: En Radio Ranchito, las 10:47, 13 y las 11 de la mañana. Vamos avanzando, don Ernesto. Por fin llega Acapulco Tropical para toda la gente de Culiacán. Doña Magdalena Castro, desde 1977, haciendo historia aquí en Tijuana. Quiere escuchar Acapulco Tropical, un tema de Lauro Navarrete, éxito de 1972. Esto se llama El Solterito. Música guapachosa, jacarandosa, al bailongo. ¡Uy! Hasta las 5 de la mañana. Para todos los traileros, taxistas, buenos días.

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1: En Radio Ranchito solamente nos faltan 9 y las 11 de la mañana y todavía me quedan 12 canciones. Me voy a despedir para ligar 4, a ver si tenemos tiempo para ligar 4 temas musicales. Don Alberto Alejandre, buenos días, tarde sin sueño, dice puro Michoacán. Don Alberto Alejandre, desde 1988, se encuentra en Rosarito, el quinto municipio. Don Armando Vanegas se reporta a la colonia Castillo, oriundo de Caborca, Sonora. Desde el año 2000 se encuentra en esta ciudad fronteriza de Tijuana. Pues gracias, gracias por su atención. Y Jorge Campero, allá en Ensenada, la Cineciente, está presente. Jorge Campero, puro... dice aquí en la colonia Valle de Chapultepec, puro éxito de ayer, de hoy, de siempre, recordar es volver a vivir. Jorge Campero, gracias, Ensenada, gracias por escucharnos y gracias por marcar nuestro número telefónico de cabina. Hasta aquí su amigo y servidor Julio Rodríguez, miembro activo del Sindicato de Trabajadores de la Industria de la Radiodifusión, Televisión, Telecomunicaciones Similares y Conexos de la República Mexicana, STIR, sección Tijuana, con la autorización, con la matrícula 15958. Compromiso. Regresamos, si Dios me presta vida, mañana martes 22, a partir de las 6 de la mañana, de 6 a 7, y de 9 a 11 de la mañana, con más Añoranza Doble X, enlazados a la Grande de Mexicali, a todo el equipo de Radio Cadena Enciso. Gracias por su apoyo. Que Dios me los cuide a cada uno de ustedes y que de mí no se olvide. Nos vamos con música guapachosa, jacarandosa, y precisamente un tema musical del señor Domingo Rodríguez González en la voz de Aniceto Molina. Tema

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1: Les voy a contar la historia de dos muchachos que en su juventud solían llevar serenata a la misma chica. 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

0: Hola, hola, muy buenos días. Ya estamos de regreso una vez más en este su programa Mensajes de Amor. Les damos la bienvenida a quienes estén escuchando. Y hoy vamos a tratar un tema que nos volvieron a pedir, es acerca el tema del perdón. Vamos a hablar nuevamente sobre ese tema, puesto que es algo que nos volvieron a pedir. Quiero compartirles también una información hoy esta mañana. Sabemos que se aproximan elecciones en la ciudad de Calexico y hoy quiero compartirles sobre Jesús Eduardo Escobar. Quiero compartirles sobre Jesús Eduardo Escobar, quien es el supervisor del Distrito 1 de Calexico, una persona que ha hecho cosas por la ciudad, que ha pasado momentos difíciles también. Compartirles que es un hombre de fe, es un hombre demócrata, que trae muy buenas propuestas para la ciudad, sobre todo el abogar por las personas que les están quitando las visas, todo, la separación de familias, todo lo que está sucediendo ahorita con el gobierno de Donald Trump. Entonces, quiero compartirles también pues que es un hombre de fe, un hombre que tiene una fe fuerte en Dios, que cree en Dios y un hombre que también ha pasado momentos difíciles. Quiero compartirles que sus tres hijas tuvieron cáncer. Me imagino yo que es una situación difícil, ¿verdad? Si con una persona que se enferma es bastante difícil. Ahora imagínense tener a tres hijas, ¿verdad? Que son sobrevivientes de cáncer. Es algo de admirar, ¿no? Situaciones que nos pasan en la vida. Pero sabemos que cuando se enferma uno de nuestros hijos, pues es algo que nos duele, que nos puede mucho, ¿verdad? Porque amamos a nuestros hijos. Jesús Eduardo Escobar trae grandes proyectos para la ciudad. Vemos cómo la ciudad de Calexico también los negocios ya no están funcionando, lo que es la calle primera, segunda y tercera. Hay muchos homeless que están vagando por la ciudad y pues trae proyectos de traer una transformación a la ciudad, de atraer ese cambio que la ciudad necesita. Es un hombre de familia, es un demócrata que mira pues por las cuestiones migratorias, sobre todo la separación de familia, la separación de los hijos, ¿verdad? Sabemos que es algo que no, que es algo que está afectando a la comunidad latina. También es una persona que hizo algo grande pues por la cuestión del Río Nuevo. Yo lo único que les quiero comentar es que tiene las ganas de hacer algo bien por la comunidad y creo que lo más importante es la fe, el que él es un hombre de fe y que cree que los proyectos y planes que él trae para la ciudad de Calexico se pueden concretar, se pueden llevar a cabo, se puede traer inversión a la ciudad, se pueden hacer grandes cambios, ¿verdad? Porque hemos visto que la ciudad de Calexico pues tiene, está teniendo muchos problemas, tiene carencias, situaciones que no se han resuelto, ¿verdad? Sobre todo ayudar también a las personas mayores, vamos a abordar qué es la situación que está padeciendo la comunidad, tomar en cuenta, aquí está él, aquí está el invitado. Sabemos que traes buenos planes, Jesús Eduardo Escobar, creemos que puedes hacer tú la diferencia, puedes hacer traer ese cambio que la ciudad de Calexico está necesitando. Entonces, invitamos a la comunidad a que voten. Voten y revisen las propuestas, revisen las opciones, lo que te está ofreciendo para la ciudad de Calexico. Sabemos que va a haber beneficio para los ciudadanos a través del voto. Tomar sabias decisiones al votar y ver qué es lo que nos beneficia, ¿verdad? Qué es lo que nos va a ayudar a poder vivir de una manera mejor en nuestra ciudad de Calexico. Así es que se los dejo. Jesús Eduardo Escobar estará compartiendo con ustedes. Yo creo que en una semana más me acompaña o dos para que hable un poco más con él, con la audiencia, de las propuestas que él tiene, platicar su trabajo, empresario, todo lo que ha hecho y los planes sobre todo para poder ayudar a la comunidad. Así es que los invitamos a que participen en estas elecciones, no se queden ahí sin participar. Recuerden que su voz tiene vo su voto tiene voz, y a través de sus votos es como se llevan a cabo las buenas decisiones, las buenas obras. La comunidad tiene poder y tu voto es importante. Así es que te invitamos a que con diligencia votes y revises las propuestas. Entonces vamos a continuar esta mañana. Les damos gracias esta mañana por conectarse en la radio. Hoy vamos a tratar un tema, pues, que lo volvieron a pedir nuevamente, que es sobre el perdón, ¿verdad? Es algo que está arraigado, es algo que nos cuesta trabajo perdonar, ¿verdad? Sobre todo cuando nos han hecho mucho daño, cuando nos han hecho daño y nos cuesta trabajo el otorgar el perdón a las personas que nos hicieron daño, ¿verdad? A veces tenemos grietas, tenemos heridas que no son de ahorita, son de antaño, son desde nuestra niñez, aún nuestra adolescencia y nuestra edad madura, seguimos con esas, con ese dolor, con esa tristeza, ¿verdad? De que no se nos hizo daño, no pudimos o no hemos podido perdonar. Quiero compartir contigo esta mañana Colosenses 3:13, donde dice: soportándose unos a otros, perdonándose unos a otros de la manera que Cristo perdonó, así hacerlo también ustedes. Sabemos que tenemos el ejemplo del gran maestro. Él nos dio la forma en que debemos vivir, la forma en que debemos caminar en esta tierra, cómo nosotros tenemos que perdonar, porque sé que a veces nos duele porque fueron heridas grandes, fueron situaciones donde se nos dañó de una manera que aún en estos días seguimos llorando por ese daño que se nos causó. Pero hoy es importante. Es importante, quiero decirte, que no te des por vencido, que hoy va a haber palabra para ti, hombre, mujer, joven, adolescente, ahí donde tú te encuentras. Vamos a pedir al Espíritu Santo de Dios que nos ayude a desarraigar lo que nos está causando daño, lo que nos está causando dolor, perdonándose y soportándose unos a otros de la manera que Cristo perdonó. Así debemos hacerlo también nosotros. Y fíjate, me viene a la mente que el perdón no se ha otorgado en las familias. Es algo que está arraigado, atrincherado en las familias, el perdón de los padres hacia los hijos, de los hijos hacia los padres. Y creo que es un área muy, muy, muy sensible, un área donde se tiene que trabajar primeramente el perdón entre la familia, entre los hijos. Sabemos que nos cuesta tal trabajo porque nos vienen memorias, nos vienen recuerdos de lo que se nos hizo, de lo que se nos causó. Pero Él nos dice: soportándose unos a otros, perdonándonos unos a otros. Hoy, esta mañana, la invitación es para que abras tu corazón. Abre tu corazón esta mañana y deja que el Espíritu Santo de Dios te toque esta mañana para que puedas soltar todo ese dolor, puedas soltar todo eso que te hicieron, esa traición. Me viene a la mente personas que fueron traicionadas, matrimonios que se deshicieron por infidelidades, que se deshicieron después de 30, 40 años de matrimonio. Una infidelidad vino a romper tu matrimonio y hoy te encuentras triste, te encuentras llorando porque fuiste abandonado, fuiste abandonada por esa traición que te hicieron, ¿verdad? Esa situación que aún sigues llorando. Y quiero decirte que Dios quiere hablarte esta mañana, quiere sanar tu corazón, quiere decirte que Él tiene el control absoluto de tu vida, tiene el control absoluto de cualquier situación que tú hayas vivido. Este programa siempre es de edificación porque la finalidad es restaurar corazones, es restaurar tu espíritu, tu alma, que seas libre, que puedas vivir en libertad y puedas disfrutar de la vida que tienes hasta el día de hoy. Y me viene a la mente personas que tienen grietas en tu corazón, grietas de antaño. Puedo ver grietas que están muy marcadas en muchas personas que están ahí causándote heridas, causándote daño, te roba el gozo, te roba la paz. Y En tu interior, me viene a la memoria personas que viven siempre con una careta, aparentando algo que no son, sonríen, pero por dentro están vacíos, están vacías, están quebrados, llegas a tu casa y ese sentimiento de soledad, ese sentimiento de traición, ese sentimiento de que no, de no sentirte valioso, valiosa por eso que te hicieron, esa situación que te roba el gozo hasta el día de hoy. Déjame decirte que hablar del perdón no es fácil, no es fácil, te entiendo. Sé que cuesta trabajo, sobre todo cuando tus heridas son muy profundas, cuando tus heridas son muy grandes y cuando aún tienes mucho dolor. El perdón es algo que tú tienes que tomar la decisión de hacerlo. Nadie lo puede hacer por ti, solamente tú tienes que tener el valor de empezar a perdonar. Tienes que perdonar a las personas que te hicieron daño. Sé que no es fácil para ti, como para mí en muchas situaciones también se me hacía difícil el perdonar cuando recordaba todo el daño causado, lloraba, pero sabes una cosa, cuando perdonamos día con día, va siendo sanado, va siendo ese dolor va desapareciendo poco a poco. Quiero decirte que muchas veces Dios te va a sanar de manera instantánea, de manera rápida, pero muchas veces va a tomar su tiempo. Así es que vamos a continuar hablando de esto. Vamos a ir a un corte comercial y ahorita regresamos.
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0: Continuamos hablando sobre este tema. Quiero darle las gracias a quienes están conectados en este momento escuchando. Dora Chaires de Broley, gracias por conectarte y escuchar el programa. Ana Isabel Urias Cancio, gracias por conectarte. A Diana Aurora Pérez, gracias por conectarse, gracias por estar escuchando. Dios les bendiga. Y vamos a seguir hablando sobre este tema. Vamos a pedir que hoy se abran las compuertas de los cielos. Vamos a pedir que hoy Dios hable a tu corazón y te haga libre esta mañana para que puedas perdonar eso que aún te sigue causando dolor, eso que aún te sigue causando tristeza. El yo sé y te puedo asegurar que el perdón duele. Pero tienes que otorgar el perdón a ese hombre que después de 30, 40 años te dejó, a la madre que nunca te abrazó, al padre que nunca te abrazó, que nunca te dio esas palabras de amor que tú necesitabas y creciste esa niña, ese niño creció con esa carencia, creció con esa necesidad de sentirse amado, de sentirse amada, de sentir que la palabra que no te dio tu padre, hoy el Señor te la va a entregar, hoy el Señor quiere llenar tu vida. Hay personas que de pequeño nunca se les habló de amor, nunca se les abrazó, nunca se les encomió por lo que hicieron y crecieron con ese vacío, con esa tristeza. Hoy el Señor quiere hablarte, quiere decirte que Él es tu Padre, que Él es tu sanador, Él es tu restaurador, Él es el que te llena, Él es el que está contigo en todo tiempo, en todo momento. Quiero que tomes esta palabra esta mañana porque sé que Dios va a tocar corazones, va a sanar personas que están en llanto aún, que vivieron una vida triste en su niñez y que aún en su edad adulta siguen caminando con esos vacíos, esa falta de amor, esa palabra hijo te amo, esa palabra hija te amo, te bendigo, esa palabra que te hizo falta cuando eras niño, cuando eras adolescente. Y hoy sigues caminando con esa tristeza, anhelando ese amor, anhelando ese abrazo, anhelando esa palabra que no se te dio cuando eras niño, cuando eras adolescente. Hoy Dios quiere decirte que Él te va a dar esa palabra, que Él te va a llenar, que la unción poderosa del Señor rompe todo yugo, rompe todo dolor, rompe toda amargura, toda tristeza, toda carencia. Recuerda que el Espíritu Santo de Dios es el que te va a tocar esta mañana y quien va a llenar tu corazón, porque el amor de Dios es el que nos sana. El amor del Padre es el que nos llena, el que nos hace sentir que estamos vivos. Y vamos a pedir al Señor que desarraigue toda tristeza de tu vida, de tu mente, tu corazón, y que vuelvas a vivir en el amor de Dios, en el amor de tu Creador, aquel que nunca te ha dejado, el que carga a las ovejas en sus brazos cuando ellas están heridas, cuando ellas están llorando, cuando están desoladas, cuando están perdidas. Recuerda que Él dice que deja las 99 y va por la que está perdida. Hoy esta mañana es para ti, que has cargado mucho dolor, has cargado mucha tristeza y te cuesta perdonar. Creo que es el tiempo del perdón, es el tiempo de soltar, es el tiempo de caminar en libertad ahí donde tú te encuentras. Si estás en tu oficina, si estás en tu casa, si estás cocinando, escucha la voz de Dios a través de esta mujer que te está diciendo que el tiempo del perdón llegó a tu vida. Y quiero decirte que Él me dijo que ya no cargues más ese costal. Hoy se rompe, hoy tú perdonas, no porque se lo merezcan, sino porque tú ya no mereces seguir enfermo, ya no mereces seguir enferma. Fíjate cuántas personas no se enferman de depresión, de ansiedad, de diabetes, de la presión alta por la falta de perdón, todas esas emociones, todos esos sentimientos que cargas, te levantas pensando en lo que te hicieron, te acuestas pensando en lo que te hicieron y estás maquinando cómo vengarte, cómo hacer algo en contra de la persona que te hizo daño. Yo te digo que reprende esos pensamientos, eso no viene de Dios. Dios dice, no devuelvan mal por mal a nadie, sino sean benévolos con quienes les han hecho daño. ¿Sabes? Porque Dios es el que se encarga de sus hijos, Él es el que se va a encargar de ti esta mañana. Y sé que este tema es muy, muy fuerte porque es algo tremendo el poder perdonar, porque cuando tienes mucho daño pierdes hasta la fe. Pero yo quiero decirte que no es el tiempo de que retrocedas, es el tiempo de que dejes ese yugo, de que dejes eso que te ha mantenido encadenada por mucho tiempo, que te ha mantenido en tristeza, en depresión, en ansiedad. Hoy el Señor quiere decirte que Él va a romper todo yugo con el Espíritu Santo, con la unción poderosa que viene desde el cielo. Él va a limpiar ese dolor, ese llanto y te va a dar las fuerzas. Él te va a dar las fuerzas para que tú puedas perdonar. Y fíjate, hay tres verdades que la gente no sabe sobre el perdón y hoy esta mañana te las voy a compartir. La verdad número uno, perdonar no es decir no me dolió, porque nos duele, somos seres humanos y nos duele cuando nos hacen daño. Pero mucha gente dice yo perdono pero no olvido, pero el perdón bíblico es yo recuerdo lo que me hiciste, pero no te dejo controlarme, soy libre. Hay algo muy importante, no dejar que esos daño que nos hicieron nos controle. Tenemos un ejemplo muy hermoso que es el de Josué. En Génesis 50:20, ahí nos dice, Lo vendieron sus hermanos, lo metieron a la cárcel y cuando los tuvo enfrente les dijo: ustedes pensaron mal contra mí, mas Dios lo encaminó a bien. Toma este párrafo, esta palabra, porque Josué fue un hombre que pasó muchas adversidades, pasó muchas cosas. Fíjate, sus propios hermanos lo vendieron, fue esclavo, estuvo en la cárcel, pero cuando él dice que cuando los tuvo enfrente, él les dijo: ustedes pensaron mal contra mí, mas Dios lo encaminó a bien. Quiero compartirte que Josué fue un hombre de fe. Un hombre que le creyó a Dios, y mira qué corazón tan bondadoso el de Josué al decirle cuando los tuvo enfrente. Me imagino yo la emoción que sintió al ver a sus hermanos cuando ellos vino esa hambruna y ellos tuvieron que ir a comprar alimento a la ciudad de Egipto, y él era el que administraba los bienes después del faraón, era el segundo, ¿verdad? Porque él halló gracia delante de Dios, sabiduría, inteligencia. Y puedo ver, imaginar la cara de Josué al ver a sus hermanos. Yo creo que la familia es algo muy hermoso, y si él pudo perdonar todo el daño que le causaron, ustedes, tú, yo, quienes están escuchando, también podemos otorgar el perdón. Podemos perdonar, porque déjame decirte que somos hijos de Dios. Me viene a la memoria cuando Jesús estuvo en la cruz y él dijo: perdónalos porque no saben lo que hacen. Claro que a Jesús le dolió lo que estaba padeciendo, lo que estaba sintiendo, pero él, a través de su sangre preciosa, nos da la oportunidad de perdonar y ser perdonados. También quiero recordarte que nosotros como seres humanos también hemos ofendido a personas, hemos hecho cosas que no están bien y quizás no nos hemos dado cuenta. Así es que te invito esta mañana a que quebrantes tu corazón, que te humilles delante del Rey del Universo y le digas: Señor, hoy yo te pido esta mañana, necesito ser libre del dolor, necesito ser libre de eso que no me deja vivir en plenitud. Decirle: Señor, toca mi corazón esta mañana, sana mis heridas y dame las fuerzas para perdonar a quien me hizo daño. Aún personas que aún ya no viven, ya están fuera de tu vida, pero tú sigues guardando ese rencor, sigues guardando ese dolor. Yo te quiero pedir que sueltes esta mañana, que sueltes eso que te hicieron y seas libre, aunque esa persona ya se haya ido a la presencia del Señor, o donde esa persona ya no esté aquí en este planeta, en esta tierra. Si ya partió y aún sigues con ese rencor, suelta en el nombre de Cristo Jesús esta mañana. Suelta y deja que Dios te toque. Sé libre, por favor, esta mañana. Que haya un quebrantamiento en tu corazón, que haya el humillarnos delante de Dios para que Dios nos toque esta mañana, que el Espíritu Santo de Dios fluya en tu cuerpo, en tu ser esta mañana, para que tú a través del Espíritu de Dios puedas ser libre. Fíjate, me viene a la mente niños, me vienen a la mente niños que ahorita en este tiempo no merecen, no reciben una palabra de amor de parte de sus padres, no reciben un abrazo, esos niños que están creciendo con ese vacío. A ti, padre de familia, madre de familia, que se te olvidó bendecir a tu hijo esta mañana, que se te olvidó decirle que le amas, que se te olvidó decirle que lo bendices, que lo amas, que donde él vaya, tú estás con él. Quiero recordarte esta mañana, hazlo por favor, padre de familia, madre de familia, no te olvides de bendecir a tus hijos, porque muchas veces el trabajo de todos los días, se nos olvida que tenemos una familia, se nos olvida bendecir a nuestros hijos, se nos olvida amarlos, abrazarlos, y sabes, es bien importante para que los niños crezcan con seguridad, crezcan en amor, y que el día de mañana no tengan que cargar con ese vacío y tener que decir: es que tú nunca me abrazaste, nunca me dijiste que me amabas. Y cuando llegan a una etapa madura, crecen con rencor y tienen muchos problemas para perdonar. Hoy quiero decirte que perdones, que perdones, pero seas diligente con tu familia, con tus hijos, con tus nietos, que les ames desde el corazón, que expreses el amor. Y te pido esta mañana que sueltes y pidas al Señor te ayude para que puedas perdonar. Fíjate, el perdón es una medicina para ti. Cuando tú estés orando y si tienes que perdonar a alguien, si tienes algo en contra de alguien, pide al Señor sane tu corazón, pide al Señor te dé el valor para ir a pedir perdón cuando tú necesitas abordar una persona a la que tú le hiciste daño, a la que tú le hiciste sentir mal, a la que ofendiste. Pide al Señor que te dé el valor de ir a pedir perdón para que seas libre y puedas caminar en libertad. Fíjate, otra de los factores que yo te quiero decir es como, por ejemplo, todo el daño que te causa el no pedir perdón. Fíjate, afecta tu salud física, tu salud emocional. ¿Cuántas personas no duermen? Tu azúcar se pone muy... Se eleva mucho, tu presión arterial también se eleva porque estás con todas esas emociones y muchas veces no es la comida, es la falta de perdón. Fíjate cómo nos puede afectar en nuestras emociones y sobre todo en nuestra salud física y en nuestra salud emocional. Qué importante, ¿no? Por eso siempre digo que nuestras palabras tienen mucho poder, el hablar lo que es bueno, el meditar en el perdón, en decir, ¿sabes qué, Señor? Necesito de ti, yo no puedo por mis propias fuerzas darle el perdón a esta persona, estoy muy dañado, estoy muy dañada, me siento triste porque no puedo en mis fuerzas darle el perdón. Entonces sabemos que existe una fuerza sobrenatural, que existe algo mayor que tú y que yo, que es la fuerza del Espíritu Santo. Y Él es el que va a obrar en ti esta mañana. El Espíritu Santo de Dios te dice, yo estoy para ayudarte cuando tus fuerzas no te dan, cuando tus fuerzas no son suficientes para otorgar el perdón. Hoy el Señor quiere decirte que su Santo Espíritu es el que liberta, el que sana las heridas y el que te ayuda a perdonar. Fíjate, estudios dicen que la gente que no perdona vive con más ansiedad, con más depresión y con más enfermedades. Vamos a ir un corte comercial y ahorita regresamos.
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11: Más de 4,143 metros cúbicos de tierra, arena, lodo, basura y otros residuos fueron retirados de cárcamos, tuberías y colectores de Tijuana entre enero y agosto por la Comisión Estatal de Servicios Públicos de Tijuana, con el objetivo de conservar la capacidad de la infraestructura sanitaria y reducir el riesgo de taponamientos y derrames en calles y viviendas.
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11: El 10º Ayuntamiento de Playas de Rosarito, encabezado por la presidenta municipal, Rocío Adame, realizó la entrega de placas dentales a personas beneficiarias, fortaleciendo una mejor salud bucal y calidad de vida. La elaboración de las prótesis y la atención odontológica fueron posibles gracias al trabajo conjunto del Colegio Nacional de Cirujanos Dentistas, Sección Baja California y la Dirección de Salud Municipal.
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11: Armando La Hormiga González jugó solo 14 minutos entrando de cambio en el triunfo de Olympiacos 1-0 ante Levadiacos. Ahora viajará para concentrarse con la selección mexicana de Rafa Márquez.
10: Para RCE Noticias, Luis Daniel Rodríguez. 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
0: Estamos de regreso. Vamos a mandar unos saluditos para Manuela López. Bendiciones, Manuela. Sabemos que nos has acompañado al programa y ha sido de gran bendición para nosotros. Quiero mandar un saludo también a Shuyin Osuna. Gracias por conectarte. Dios te bendiga. También saludos para Jorge, que está escuchando el programa. Saludos para María Elena, que está escuchando el programa. Gracias por conectarse. También queremos mandar un saludo para el Valle de Mexicali, que sabemos que hay bastante gente escuchando, están recibiendo esta mañana están recibiendo lo que Dios quiere hablar a gente del Valle de Mexicali. Gracias por conectarte. También nos dicen buenos días, saludos y bendiciones. También nos dicen, vamos a leer los comentarios, que por supuesto que claro que nos edifican. Nos dicen buenos y bendecidos días, saludos. También nos dicen bendecido programa de gran bendición para la comunidad. Gracias, en verdad que escuchar esos comentarios son de mucha bendición. Gracias por lo que nos comentan, ¿no? En verdad nos anima y nos encomia a seguir adelante. Vamos a seguir hablando sobre el perdón y tenemos el ejemplo de Josué, como él, lo que le hicieron sus hermanos, ¿verdad? Él siguió creyendo al Señor a pesar de todo lo que le pasó. Yo quiero decirte que en esta ciudad hay muchos Josués que han vivido muchas cosas tristes, han pasado muchas cosas que te siguen aún doliendo. Hay muchos Josués que han pasado valles tremendos, han pasado valles en donde han dejado tantas lágrimas. Pero yo quiero decirte que tu tiempo de llorar terminó. Quiero que tomes esta palabra. Hay algo que Dios me reveló hace tiempo. Yo quiero compartirlo con la audiencia. Hace tiempo Él me decía que el manto estaba sobre la ciudad, que estaba sobre este pueblo. Y yo sé que el manto no desciende a cualquier lugar. Es que Dios va a traer sanidad a las casas, a los hogares, a sus hijos que están dañados, a los Josués que aún siguen caminando en derrota, a los Josué que siguen llorando esa humillación, siguen llorando esa pérdida, ese desprecio. Hoy sé que hay muchos Josué que caminan de esa manera. Hoy Dios quiere hacer algo en tu vida. Quiere recordarte que eres hijo del Dios Altísimo y que hoy Él te llama esta mañana para sanarte, para hacerte libre, para sacarte de esa cárcel emocional en la que te encuentras, porque grande es su misericordia esta mañana para contigo, porque el manto está sobre tus hombros, el manto está sobre tu vida. Para sanar tu corazón, el Señor va a tocarte esta mañana. Yo sé que Él es un Dios que obra grandes milagros y Él dijo que haría grandes milagros a través de esta estación. Y como Él es un Dios de pactos, un Dios que no puede mentir, hoy yo te digo, deja que el manto repose sobre tus hombros esta mañana. Deja que el manto te cubra esta mañana y sane tu corazón, porque es el manto del Dios Santo, el Todopoderoso, el que va a tocar tu corazón esta mañana. Deja que Él te toque y sane tus heridas y seas libre y puedas caminar en libertad esta mañana. ¿Acaso hay algo imposible para Él? toca el manto sagrado que está hoy posesionándose sobre los Josué, sobre las mujeres que están en derrota, que no pueden perdonar, sobre los hijos que no pueden perdonar, sobre los padres, madres que no pueden perdonar. Deja que el manto esté sobre tus hombros esta mañana. Deja que el Señor te toque. Deja que Él con su santa unción y su mano poderosa repose sobre ti esta mañana y te haga libre. El manto sana, el manto liberta, el manto te llena de esa bendición que solamente Dios te puede dar. Sé que hay mucha gente que ha intentado perdonar, que ha intentado perdonar, que has querido perdonar, pero no has podido, porque es muy grande el dolor que tienes, eso que has cargado durante años. Pero déjame recordarte, deja que el Señor ponga el manto sobre tus hombros. Solamente inclínate, porque el manto está este día sanando, liberando y haciéndote libre del dolor para que puedas perdonar. Si tú no lo pudiste hacer, hoy Dios te extiende la mano, hoy Dios te extiende el manto para que puedas perdonar y puedas caminar en libertad. El Señor está aquí en esta cabina y una presencia grande del Espíritu Santo de Dios, que es el que se mueve, que es el que habla, que es quien pone las palabras en mi boca para decirte que Él hoy te va a tocar, que Él hoy te va a sanar, que Él hoy va a traer la victoria a tu vida, que ya no vas a caminar como derrotado, ya no vas a caminar como derrotada. Hoy el Señor quiere recordarte del amor infinito que tiene por ti, y que si no pudiste perdonar, Él te va a dar las fuerzas para que lo hagas. Él te va a dar las fuerzas para que seas libre y puedas ir a pedir perdón si tienes que hacerlo y si tienes que perdonar. Hoy es el día para que esa cadena se rompa en tu vida. Hoy es el día para que tú seas liberado en el nombre de Jesús, para que la unción poderosa que fluye desde lo alto fluya en tu casa, en tu familia, en tu corazón, y puedas ser libre de esa atadura, puedas ser libre de esa falta de perdón. Yo te pido esta mañana que quebrantes tu corazón delante de Él, porque Él está aquí. Su presencia está aquí en este lugar, recordándote que Él no te ha dejado, que Él está contigo y que el perdón genuino viene desde lo alto para sanarte, para tocarte, para decirte que eres libre, porque hoy se rompe todo yugo, hoy toda cadena, hoy se pudre todo yugo en el nombre de Jesús y caminas en libertad. Y puedo ver cómo se está desprendiendo de muchas personas el dolor. Puedo ver cómo en tu corazón heridas están siendo sanadas en este momento. Puedo ver heridas de antaño. Puedo ver grietas pequeñas, grandes en el corazón de las personas. Dios me lo muestra. Y Dios quiere decirte que Él vino este día a sanarte. Vino a decirte, a recordarte que Él es el doctor de doctores, que Él es el que sana la falta de perdón, que Él es el que te llena esta mañana. Recibe esta mañana la sanidad. Recibe esta mañana la sanidad que Él te otorga para que seas libre, libre del dolor, libre de todo el maltrato que recibiste, esa falta de perdón, porque caminas en amargura, sigues con un corazón dañado. Y Dios quiere decirte que Él quiere que camines en el amor del Señor, que camines por esa senda que está llena de luz, que es la senda del Señor, donde tú vas a estar brillando, vas a estar libre, vas a poder ver la gloria de Dios en tu vida este día, porque el manto, escúchame lo que Él me pone esta mañana, Él me pone que el manto está sobre los hombros de sus hijos que están llenos de tristeza, que están llenos de dolor, porque no han podido perdonar, porque hay heridas que aún siguen causando dolor. Hoy el Señor me pone que el manto está sobre los hombros de sus hijos, de sus hijas, que han estado llorando tanto tiempo, que han estado en tanta tristeza. Pero yo te pido, recibe, extiende tus manos y cobíjate con el manto que Dios está poniendo sobre tus hombros. Él está tocando esta mañana ese manto precioso, ese manto divino está sobre tus hombros. Tócalo esta mañana y deja que Él te sane, deja que el manto te cubra y te haga libre esta mañana. Es que hay una unción poderosa sobre esta radio, hay una unción que se está moviendo de manera sobrenatural. El Señor sanando, el Señor tocando, gente del valle, me pone el Señor, gente gente que está arrodillada en estos momentos, llorando, clamando al Señor por esa sanidad, por esa victoria en su vida. Puedo ver en el Espíritu gente que está llorando porque el Señor está tocando, y gente que está recibiendo el manto sobre sus hombros, gente que está abrazando ese manto, que se está llevando tu tristeza, que te está haciendo libre esta tarde. Es que es algo hermoso lo que Dios me muestra. Es algo precioso como el Señor está liberando esta mañana, como Él está tocando. Ahí veo adolescentes llorando, adolescentes que estaban sufriendo, estaban en tristeza, tocando el manto del Señor que está sobre sus hombros. Veo gente arrodillada llorando porque es el Señor el que está contigo. Es el Señor el que te está abrazando esta mañana. Es el quien está poniendo el manto santo, el manto bendito, el que está sanando corazones, el que está llevándote a una victoria contundente, porque de hoy en adelante ya no vas a caminar con esa tristeza, porque el manto se está llevando todo dolor, se está llevando toda tristeza. Y está sanando toda herida, heridas de antaño, heridas que no pudiste tú con tu esfuerzo. Dios lo hace por ti esta mañana. Él lo hace por ti esta mañana. Él está contigo esta mañana ayudándote a que puedas ser liberado. Y es que mucha gente no quiere perdonar porque su dureza de corazón, hay dureza de corazón en ti. Hoy te digo, quebrántate delante del Dios Altísimo. Deja que Él transforme tu corazón para que puedas vivir en plenitud, puedas caminar de una manera que te sientas libre. Perdonar es un acto de voluntad, no es un sentimiento. Fíjate lo que nos dice Efesios 4:32. Sean benignos unos con otros, misericordiosos, perdonándose unos a otros. Me gusta mucho este texto porque benignos unos con otros, perdonándonos unos a otros. ¿Quién no ha cometido error? ¿Quién no ha ofendido? ¿Quién no ha cometido pecado? Todos, todos. Así es que nosotros por gracia somos salvos, por gracia tenemos la redención, tenemos el perdón. Así es que si Él nos dice que seamos benignos, es porque trae sanidad a nuestro corazón, a nuestras vidas. Vamos a ir un corte comercial y ahorita regresamos.
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4: Y continuamos, querida audiencia, con este tema que por segunda vez nos lo pidieron, el tema del perdón, ¿verdad? Que es algo que nos cuesta trabajo perdonar, ¿verdad? Pero hoy en esta radio tú decides perdonar aunque te tiemble la voz. Menciona, por favor, la persona que tienes que perdonar. Es para tu salud física y emocional, para que seas libre y puedas resarcir las relaciones que por falta de perdón se han perdido, relaciones entre padres, hijos, madre, hijos, situaciones que con el tiempo han ido pasando y no se han solucionado. Fíjate, Jesús dijo en la cruz, perdónalos porque no saben lo que hacen. Lo dijo con dolor, pero lo dijo. Así hoy yo te extiendo esa invitación. Sé que te cuesta dolor el perdonar, que te ha causado mucho daño, pero hoy yo te pido que así como Jesús dijo, perdónalos porque no saben lo que hacen, así también te digo yo que tú tienes la oportunidad de poder perdonar, de poder ser libre, sobre todo porque tú tengas una vida libre de enfermedades, de emociones contrarias, de emociones que te siguen dañando, necesitas perdonar. Yo te quiero invitar, querida audiencia, esta mañana. Son tres pasos para que puedas perdonar. Uno, saca la lista. Agarra un papel ahí en tu casa, en tu oficina, en tu trabajo, en tu garaje, en tu negocio, donde tú te encuentres y escribe el nombre de aquellas personas a las que no has perdonado. Escribe, por favor, las personas que tú necesitas perdonar. Saca esa hoja y escribe el nombre de aquellas personas que no has perdonado. Y yo te invito a que lo digas en voz alta. Decrétalo, háblalo, di yo te perdono en el nombre de Jesús el daño que me hiciste, la pérdida, la situación que hayas pasado, en voz alta. Haz esa lista de las personas que aún no les has otorgado el perdón. Y necesitas mencionar el nombre de las personas que aún no has perdonado. Apunta esa lista, di yo tengo que perdonar a estas personas, aun cuando esas personas ya no estén en este planeta y aún tengas recuerdos que te siguen causando dolor, necesitas perdonar y soltar. Nombra a las personas que necesitas perdonar esta mañana y repite, hoy perdono y suelto. Y di, ya no me debes nada, dile a esa persona que te causó dolor, que te causó daño. Y si lloras cuando tú estás otorgando el perdón a las personas que ya se fueron, es una manera de que vas a ser sanado, es una manera que estás siendo liberado. Otra de los aspectos que quiero compartirte es que bendícelo. Sé que bendecir a nuestros enemigos, a nuestros adversarios, a quienes nos causaron dolor, parece ser contrario, ¿verdad? Parece ser algo que no tiene sentido, pero sabemos que el bendecirlos te hace libre también a ti. Esto es lo que más duele, pero es lo que más sana. Fíjate, el bendecirlos, sé que duele, pero es lo que más va a traer sanidad a tu vida, a tu espíritu, a tus pensamientos, a tus sentimientos, a tus emociones. Sé que duele, pero es lo que te va a traer la sanidad. Nos dice Mateo 5:44, bendigan a quienes los maldicen y les han causado dolor. Bendícelos para que te vaya bien y conozcas del amor de Dios. Cuando bendices al que te hirió, tú mismo estás rompiendo esas cadenas. O sea, tú, por tus propios labios, por tus propias palabras, tú estás rompiendo esas cadenas al bendecir a aquel que te hizo daño. Mexicali, Valle Imperial, Valle de Mexicali. Hoy te voy a decir algo que Dios me compartió. Tú no eres lo que te hicieron. Tampoco eres lo que te dijeron. Que no valías, que no eres valioso, que no sirves, que no tienes valor. Eso no es verdad. Dios te dice esta mañana, yo nunca te dejé, yo nunca te abandoné. porque tú eres mi hijo amado. Hoy te comparto estas palabras que Dios me pone para ti, que en Él encuentras refugio, en Él encuentras refrigerio para tu alma, en Él encuentras sanidad. Y yo sé que hoy va a haber perdón, va a haber gente que va a ir a buscar a las personas que ofendiste, a las personas que necesitas perdonar para que tú puedas ser libre. Sé que Dios es el que va a ayudarte, porque hay gente que no tiene el valor. También quiero decirte que si estás en mucho orgullo, si estás en arrogancia y eso no te permite ir a hablar con las personas que tienes que perdonar, deja que Dios toque tu corazón, desarraigue ese orgullo, esa arrogancia y pueda ser quebrantado, pueda ser libre esta mañana y el perdón llegue a tu vida, llegue a tu descendencia. Mira qué importante el poder perdonar, porque no queremos que la falta de perdón se traspase nuestras generaciones, no queremos generaciones llenas de orgullo, queremos que hoy se rompan las cadenas y que tú empieces una vida nueva, una vida diferente, empieces a amar a tu familia, a tus hijos, lo que Dios te dio, que te desprendas de todo ese rencor, ese coraje que tienes y puedas ser de bendición para tu familia. Quiero decirte que cuando tú perdonas, cada día duele menos, cada día eres más libre. Muchas veces el Señor te va a sanar de manera instantánea y muchas veces va a ser un proceso que poco a poco vas a ir sintiendo esa sanidad, esa liberación. Hoy quiero que repitas conmigo estas palabras tú que estás escuchando. Señor, hoy vengo con mi corazón roto y con nombres que me duelen. Hoy no he podido olvidar lo que me hicieron, pero hoy decido perdonar. Yo perdono y menciona a la persona a la que tienes que perdonar, porque tú me perdonaste primero a mí. Señor, saca de mí este veneno, esta amargura, esta raíz que no me deja dormir. Lávame con tu sangre, Señor, y hoy me declaro libre, sano en el nombre de Jesús. Que hoy el Señor te declare libre, te haga libre y ese yugo hoy se rompe en el nombre de Jesús. Toda cadena cae en el nombre de Jesús. Hoy corazones están siendo tocados, están siendo liberados a través de esta estación de radio, a través del Espíritu Santo de Dios, que es el que se mueve a través de esta cabina. Y el Señor me pone pensamientos de bien para ti, personas que van a ser liberadas este día, va a haber victoria para ti, porque Dios me pone pensamientos de bien para tu vida. Personas que necesitaban escuchar esta palabra, hoy Dios quiere decirte que te ama tanto y te va a dar las fuerzas y el valor para que otorgues el perdón a quien te hizo daño. Vas a caminar libre, veo cadenas que están cayendo, como caen las cadenas en el nombre de Jesús. Gente que está siendo liberada por el manto precioso que está sobre tus hombros, sanando tu corazón, tu vida, tu mente, para que tú camines en libertad, para que seas bendecido esta mañana. Hoy el Espíritu Santo de Dios está fuertemente en esta cabina. Hoy el Señor está obrando grandes milagros para esta comunidad. Quiero decirte que es el tiempo de que te humilles delante del Señor, que dejes que la mano poderosa del Santo Dios que está aquí en esta cabina te toque, que te haga libre, que venga la bendición sobre tu casa, sobre tu familia a través de ese perdón, que a través de ese perdón fluya la bendición sobre tus generaciones, que la mano de Dios está sobre tu vida tocando esta mañana, sanando, llenándote de su bendita presencia, recordándote del amor legítimo que Él te tiene, porque Él es nuestro Padre y Él nos ama, y Él le duele cuando tú lloras, le duele cuando tú estás en dolor. Él también siente lo mismo que tú, porque sabe del dolor, sabe de la tristeza, sabe de lo que tú sientes. Él sabe y te entiende perfectamente. Y hoy quiero recordarte que Él, a través de esta estación de radio, te está dando una liberación, otorgándote una sanidad, llevándote a lugares donde vas a reposar de una manera tranquila, llevándote a lugares donde tú necesitabas ser llevado, y es Él quien te lleva, es Él quien está contigo esta mañana. Y yo te quiero decir que no te des por vencido, no te des por vencida. La mano de Dios sigue estando contigo esta mañana. Sigue llenándote esta mañana de su presencia, De su presencia, sigue, sigue, sigue, continúa escuchando la radio, continúa escuchando la radio esta mañana. Hay muchas cosas que Dios está haciendo esta mañana. Libertad, dándole la liberación a personas esta mañana de toda índole, hombres, mujeres, mujeres que ya estaban preparadas para recibir esta palabra, palabra de sanidad para ti. Por eso hoy te digo, Señor, venimos delante de ti con un corazón roto, con un corazón contrito, porque no hemos podido perdonar, no hemos podido soltar el daño que se nos hizo. Señor, ayúdanos esta mañana, Espíritu Santo, a poder perdonar, Señor. Sabemos que contigo podemos hacerlo. Toca nuestros corazones, toca la vida de los mexicalenses, Señor, toca la vida de la gente del Valle, Señor, la gente del Valle y del Valle Imperial también, Señor. Toca, Señor, a tus hijos esta mañana y desarraiga con tu Espíritu Santo, con tu poder, Señor, y danos, Señor, la libertad. Porque declaramos que somos hijos del Rey, somos hijos de un Dios de poder, y para Él nada es imposible, nada es imposible para Él. Josué pasó grandes adversidades, pero cuando tuvo a sus hermanos enfrente, fue tanto el gozo que les dijo que lo que ellos hicieron para mal obró para bien. Así es que también tenemos que analizar las cosas y perdonar. A veces pasamos situaciones difíciles porque eso nos va a llevar a otra madurez, pero necesitas perdonar para que puedas avanzar esta mañana. Necesitas levantar la cara en victoria y decir, hoy yo perdono, hoy yo otorgo el perdón. Hoy el perdón está a favor mío para poder obrar lo que es bueno y caminar en libertad. Así es que los invito también a que oren. Una vez que tú, el Señor te toque, continúa orando, continúa buscando de su presencia para que tu vida sea prosperada, tu vida sea mejorada cada día estés mejor, cada día veas la victoria en tu vida, en tu familia, en tus generaciones. Yo te invito, es el tiempo de que el pueblo se levante a orar, es el tiempo de que el pueblo levante la mano en oración y empieces a orar por tu familia, empieces a orar por tu descendencia, por la ciudad, que el pueblo se levante en victoria, que se levante con una unción poderosa a orar por los enfermos, a orar por la liberación del perdón, a orar por situaciones que necesitas doblar rodillas. Y hoy este día se preparó para que el perdón fluya en tu familia, en ti, y seas libre, libre. Qué hermoso, en verdad, el poder abrazar a las personas y darles el perdón para que podamos estar libres, caminar en libertad, caminar como los hijos que somos hijos de Dios. Hoy esta mañana estuvo precioso el tema, estuvo muy bonito. Espero que nos haya edificado a muchos y haya habido muchas, muchas sanidades, porque sabemos que es Dios el que está en el asunto, Él es el que mueve todo, Él es el que hace todo. Por hoy se terminó el programa. Quiero darle las gracias, gracias por conectarse, gracias por esos hermosos comentarios. En verdad que son de mucha edificación. Gracias por conectarse, Dios les bendiga y nos vemos la próxima semana con otro tema. Vamos a ver qué más nos pide la audiencia y vamos a compartir con ustedes. Dios les bendiga y bonito, bonito día lunes y que tengan un hermoso fin de semana. Dios les bendiga.
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0: Amigos, ¿qué tal? Un placer. Amigos, ¿qué tal? Un placer saludarles. Gracias por acompañarnos. Esto es RCE Deportes. Ya estamos por aquí, ya estamos de regreso. Gracias por estar con nosotros. Gracias por acompañarnos. Gracias por permitirnos acompañarle en este inicio de semana. Hoy lunes 21 de septiembre de este 2026. Hombre Araña, se le ve bien. Se le ve bien cansado, se le ve agotado. ¿Qué está pasando? ¿Qué está pasando, Hombre Araña? Se le ve cansado. Se le ve cansado, envejecido. Se le ve cansado. ¿Cómo le fue? Se salvaron, ¿eh? Se salvaron. No que el árbitro, no que el partido tiene 90 minutos, no que hasta que pite el árbitro se acaba el tiempo. A ver, 5 minutos más y me acaban a las Chivas, ¿eh? Se salvaron esas chivitas en el Clásico Nacional. ¡Saludos, Monterrey! ¡Saludos a los Tigres! También de por allá, ¿verdad? Presumidos que no fueran esos dos clubes. Y sus jugadores, no se digan. La última soda del desierto. No, bueno, pues es que también les toca, Hombre Araña. Pues, ¿quién les va a decir a esos engreídos que son unos malos? Buenos para todo, malos para todo. ¿Cómo es? Malos para nada, buenos para nada, malos para todo. Exactamente, buenos para nada, malos para todo. Así son esos regiomontanos, esos clubes, tanto Rayados como Tigres. Sus clásicos son un desastre. Son un desastre, Hombre Araña. Saludos a los regios, a los equipos, a los directores técnicos de estos dos equipos, a los dueños. Exactamente. No, yo tengo parientes allá en Monterrey, Hombre Araña. Ya tengo parientes allá. Saludos también allá a nuestros parientes, a la familia Mesa Flores. Saludos también, claro que sí. Bueno, pues ya que saludamos a los equipos regiomontanos, pues vamos a saludar a los Chivas hermanos. Yo no sé qué pasó en este clásico, pero quiero apuntar dos cosas. Sí, el gol del señor Miguelito Borja, buen gol, golazo, chilena y todo eso. Pero hay que demeritar el gol que hizo también el jugador de las Chivitas. Un gol de palomita, el recurso de la palomita no es un cabezazo normal, al estilo el patas de chuecas de este señor que está en la televisión, de el patas chuecas, hombre, caray. Bueno, ahorita les digo quién es el patas chuecas. Bueno, y así le dice, bueno, le decía Woolwich al señor a Peláez, al patas chuecas. Al patas chuecas. Qué feo, ¿no? Oigan, qué golazo el de Brian González, la cotorra. Qué golazo, porque ese estilo de cabeceo se le llama palomita. Cuando crees que no alcanzas, te lanzas como de palomita. Te lanzas de cabeza para rematar, martillando justamente con la frente el balón y agarra una potencia increíble, pero se le llama de palomita. Es un recurso cuando no puedes bajar el balón, cuando no puedes controlar y pegarle con el empeine al balón. Es un recurso, por eso la palomita. Golazo, que fue en los linderos del área chica. Un centro que viene por el lado derecho, cabecea Brian la cotorra González y toma la que te quedó jabón para adentro, ¿no? Y dejaron parado al portero Cota. Paradísimo. Más que una estatua de marfil. Peor que una estatua. En esa misma portería, Miguel Borja, otro recurso futbolístico como es la Uguiña, que es la chilena, ¿no? ¿Por qué la chilena? Porque pues, la hizo un chileno. Y justamente este Miguel Borja, también en los linderos del área chica, se levanta, queda unos segunditos en el aire, queda unos segunditos en el aire. La estoy viendo, por cierto. Y mete un golazo exactamente en la zona donde la Cotorra González hiciera el primer gol para el Guadalajara. Ambos equipos con esos recursos en sus jugadores, ¿no? Es un recurso, lo utilizan muy bien ambos. Brian por parte del Chiverío y al 70 Miguel Borja. Después viene Ricardo Marín, después vuelve a meter gol Miguel Borja, una finta que deja apagando con la cintura a los jugadores de Chivas y viene la anotación. Eso quiero destacarlo, los golazos que se dieron. El regreso del americanismo. 5 minutos más y les hacen el gol. Pregúntenle a Cruz Azul. Otra situación del clásico, la segunda. ¿Qué pasó con el Chiverío? ¿De qué están orgullosos quienes le van a las Chivas? Yo quiero que me hablen y me digan. 664-303-1880. ¿Qué les pasó a las Chivas? Si la gente de las Chivas están mudas, si enmudeció el palenque, está bien, no hablen. El que calla otorga. 664-303-1880. ¿Qué le pasó a Gabriel Milito? Porque en conferencia de prensa se volvió loco, ¿eh? Aquí tenemos uno. Ah, pues allá está otro loco también. Que no perdió el partido. Que él no salió a perder. Hay que recordarle a Milito que juegan para ganar. No, yo no perdí puntos. Ah, entonces, ¿cuántos puntos ganas cuando ganas? 3. ¿Y cuando empatas? Ganas 1, pierdes 2. El Milito armó una bronca con un reportero. O sea, si no pueden con una conferencia de prensa, retírense mejor. Si se creen que nadie los comprende porque empatan o pierden, si ya no les puede preguntar algo, nada, ¿para qué salen a dar la cara? Si salen por obligación, manden a sus achichincles. Pero no estén contestando de mal modo. Las preguntas van a ser picantes. No van a ser a modo, tipo políticas. Oiga, ¿y de dónde fue? ¿Y a dónde comió? No. En una conferencia de prensa voy a preguntar lo que yo quiera. Si no, no va y no voy, no vas o no vamos, simple y sencillamente. Para preguntarle, ¿y la playera de qué color va a ser ahora? No, ¿verdad? ¿Y cuántos minutos van a jugar? No, pues tampoco. Oiga, señor, ¿su equipo le entiende a su sistema? ¿Tienen un sistema de juego? O sea, ¿a qué juegan? ¿Quiere más jugadores? ¿Pidió jugadores? ¿No le dieron jugadores? ¿Le dieron los jugadores que quiso y no le está haciendo? ¿Por qué mejor no se larga? O sea, esas son preguntas que le van a hacer al entrenador y que tiene que manejar. No, es que nosotros manejamos nuestras emociones igual que los árbitros. El técnico y los jugadores siempre están jeringando. El árbitro debe manejar muy bien sus sentimientos, su psiquis. A ver, Gabriel Milito, estás en las Chivas, el equipo más importante de México. No te vuelvas loco también. No te hagas el loco. No te hagas el güero porque tú sí estás muy güero. Pero no te pases. Esa es la segunda. Pero abramos un inciso. Inciso segunda A. ¿A qué demonios jugó Gabriel Milito el segundo tiempo? ¿El América echó atrás a las Chivas? Pregunto. ¿Las Chivas quisieron sobrellevar el partido con el 2-0? ¿O querían darle la vuelta a la glorieta a la Minerva, las Chivas, y ganar 2-0? O sea, pensaron que iban a ganar 2-0. Déjenme decirles otra cosa. Estaba llevando yo la estadística, como dicen los que saben, estos inventores mexicanos uruguayos del fútbol. Estábamos haciendo las métricas. ¡Ah, no manches! Espérate, a ver, cálmate. Yo estaba haciendo también las métricas. Cada minuto estaba yo checando cuándo llegaba el América, cuándo llegaban las Chivas. Medio punto si era tiro centro al área. O tiro a gol o gol. Esas eran mis métricas. Pues sí, el primer tiempo se lo lleva el Guadalajara. Justamente. De 19 llegadas entre ambos equipos a la portería y centros, en el primer tiempo, el Guadalajara fue superior. A partir del minuto 25 minutos, el Guadalajara pudo hacer hasta 3 goles. No los hizo, hizo 2. Segundo tiempo, Los primeros 20 minutos son de América. Después de los cambios que se hicieron, que sacaron a... ¿Quién hizo berrinche? Alan Cervantes. A Alejandro Zendejas. Hicieron berrinche, ¿verdad? Entró Pereira. Entró Chiquito Sánchez. El partido cambió. También ahí, después de 20 minutos de haber empezado, cambió. Después sacan a Henry. Y meten a un tal español, Carlitos. Es más chiquito que el Chiquito. Carlos, ahorita me acuerdo del apellido, pero es español. El Pelusa, le dicen. El Pelusa. El Pelusa también se falló el tercero. Pelusa. Este Pelusa. Bueno, total. América regresó en base a los cambios y este señor que, pues, con el número 93 en los dorsales, consigue dos goles. Sacan a Henry Martín y se vuelve loco también. Me estaba rasgando los muebles de esa piel, de ese cuerule. Muy bien, Rayito Brian Rodríguez, muy bien. Déjenme checar cómo se llama este muchachito que debutó. Carlos Álvarez, 1.60 de estatura, es español, 1.65 es el Chiquito Sánchez. Y bueno, pues Jorge Guillermo Almada, que pues como los técnicos de la vieja guardia, que además deben ser necios, el técnico profesional de esta talla, yo ese aspecto lo entiendo, tiene que ser necio, testarudo, orejón, no debe dar tregua, uruguayo, se la sabe de todas, su orgullo, futbolero, ya me imagino. Esto puede romper el vestidor, ¿eh? Esto que pasó ayer domingo con Alejandro Zendejas, Alan Cervantes y Henry Martín puede romper el vestidor porque se ven incomprendidos. Cuando con Jardiné consiguieron el tercer título, salían gustosos, felices, sabían que había un compromiso. Aquí sí están armando competencia, pero creo que Guillermo Almada Alves, el nuevo técnico de América, no está reconociendo a sus jugadores. Al menos creo que no les ha explicado por qué salen. O no les ha dicho, no se enojen, entiéndanme. Porque sí, Guillermo Almada hizo los cambios y el equipo cambió, funcionó, reaccionó. Si las Chivas dejaron de hacer cosas, si las Chivas, América los echó atrás, ese es otro boleto. Pero creo que esto sí puede hacer daño al vestidor, porque sabemos quién es Henry, quién es Alan Zendejas, Alejandro Zendejas, quién es Alan Cervantes, y pueden romper el vestidor al no ser entendidos, comprendidos, arropados por su técnico, reconocidos. Son titulares, pero sí puede afectar un poco más. Después de esto, yo esperaré comentarios del chiverío, ¿verdad? O lo contrario, de las aguiluchas. Y si no, ahorita les preguntamos. Tengo varios amigos chivistas que no perdieron, dijo su técnico. ¿Ganaron entonces? No, de veras. Debe ser bueno para reconocer las derrotas. Y debes estar orgulloso cuando ganas. Pero lo primero que hay que hacer, amigos, es reconocer la victoria. Y el rival también. Vamos a hacer una pausa porque hay mucho que platicar. Viene la fecha FIFA. Resultados de la NFL. Ya en octubre arranca la Liga Mexicana del Pacífico. Donde los Charros de Jalisco son los campeones. Subcampeones los Tomateros. Y ahí está un rival que hay que igualar. Los Naranjeros de Hermosillo. 17 campeonatos en sus vitrinas. Bueno, hay que alcanzarlos. ¿Verdad? Está terminando la Liga Mexicana, está terminando la Major League Baseball, el MLB. Ándale. Una semanita de juegos y vámonos a los playoffs. ¿Cómo le fue a los Padres? ¿Cómo le fue a los Diamantes de Arizona? Los partidos amistosos internacionales. Amistosos de la FIFA y además la National League, que tiene varios partidos interesantes. Ahí le estoy dando el temario varios para que luego lo repitan como eso de las 4 de la tarde. Saludos. Saludos a mis amigos. Oigan, va a estar interesante. A ver, National League. Ah, a ver, vamos a buscar cuántos gabachos jugaron con las Chivas. Les digo. Es momento de hacer una pausa. Vamos a regresar el lunes. Lunes 21 de septiembre de este 2026. Nuestra primera pausa. RCE Deportes. Regresamos. Las Chivas no perdieron, dijo Gabriel Milito. Qué bárbaro. Para eso me gustaban.
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0: Amigos, regresamos. Gracias por acompañarnos, gracias por estar con nosotros. Justamente regresamos, RCE Deportes, con su amigo y servidor Ubaldo Mesa. Muy, pero muy buenas tardes a todos. Bienvenidos en este espacio de lunes a viernes a partir de las 12 y hasta la 1 de la tarde. Ya saben que los sábados es Unplugged, es Desenchufados, musiquita, misma estructura deportiva, mismo espacio, pero escuchamos música en inglés, música en español, rock, por supuesto, y la pasamos bastante bien. Los invito a que nos escuchen. Pero bueno, ya estamos de regreso y hablábamos pues de los pormenores de este clásico. Quiero dar la bienvenida a un compañero también deportista. Chequen bien su nombre porque luego me dicen, oye, no le digas así. Emor Villa, está con nosotros Emor Villa, periodista, compañero de medios. Lo veo por allá en el béisbol, lo veo también por acá en el fútbol, también en el fútbol americano, en el béisbol, por supuesto. Sigue los deportes más importantes, obviamente, de la región. Y me da mucho gusto recibirlo. Lo hemos invitado para que nos hable, nos platique de los temas más importantes de la región, el fútbol de los Estados Unidos, el fútbol americano, que acaba también de iniciar. En fin, quiero primero saludarlo y darle la bienvenida. Estimado Emor Villa, qué bueno que nos acompañas. Gracias por recibir la llamada.
1: ¿Qué onda, Evaldo? Aquí andamos a la orden, listos para hablar de los deportes. Como bien lo dices, hay mucha, pero mucha actividad en la región, muchos equipos profesionales, y obviamente a nivel nacional e internacional ya también estamos en plena época deportiva, ¿no?
0: Sí, justamente, ya que los acontecimientos nos van dando pauta para hablar, por supuesto, y seguramente lo cubriste, por ahí te estuvimos viendo también, Emor Villa, el tema de Toros de Tijuana, un campeonato muy merecido, muy trabajado. Que nos dé la pauta esto para iniciar, obviamente, con los deportes. Octava fecha del fútbol mexicano. Algunos equipos ya arrancaron, otros siguen atrás, otros no deberían estar. Seguro estaríamos de acuerdo en eso. ¿Qué nos puedes comentar de esta jornada que acaba de terminar, la número 9, mi estimado Emor?
1: Sí, no, pues una jornada muy intensa con Clásico Nacional. Ahí vimos el partido cuando las Chivas iban ganando 2-0 y sí, pensábamos que se le iba a ir el internet a los americanistas. Finalmente lograron el empate de una manera espectacular, ¿no? Con esa chilena del nuevo jugador del América, Borja, sí, un futbolista Miguelito, que la verdad no sabía yo que tenía esas acrobacias en su repertorio, ¿no? Impresionante, sí, el golazo a lo Cristiano Ronaldo, ¿no? Porque es una chilena no muy estética, digamos, pero sí espectacular. No es, digamos, esa chilena perfecta de Hugo Sánchez que tomaba todo el tiempo del mundo para acomodarse. En esta fue un recurso prácticamente en un centro que me parecía pasado y terminó con el recurso del jugador colombiano, ¿no? Pero impresionante lo que vive este partido, el clásico América Chivas, cuando pensamos que no va a dar espectáculo, termina siendo un juegazo.
0: Emor, ya platicaba yo sobre algunas reacciones de jugadores cuando el entrenador recién llegado, Jorge Guillermo Almada, de América, hace los cambios en el segundo tiempo. Sale Alan Cervantes, sale Alejandro Sendejas, más adelante deja también el terreno de juego Henry Martín, y ambos, o mejor dicho, los tres, tienen ahí desplantes, ¿no? Avientan el agua, le dan de golpes al sillón. ¿Crees que esto más adelante pueda romper el vestidor por, yo decía hace rato, por no entender al técnico o el técnico no platicar con sus jugadores el por qué sale? Porque en los tres campeonatos anteriores con Andrés Soares Jardiné, esto no ocurría. Los jugadores parecían que hasta felices salían dejar el lugar en el terreno de juego. No sé, estés o no de acuerdo, me gustaría escuchar tu opinión, que esto pudiera romper en determinado momento, si no se habla, el vestidor de América.
1: Sí, totalmente, Ubaldo. La realidad es que tiene que haber una armonía entre el equipo y el cuerpo técnico. Ahí se ve obviamente que Almada va llegando, tiene que saber cómo controlar al América. Okay. No es lo mismo dirigir a los juveniles del Pachuca que dirigir un América donde la parte de los juveniles pues no es la prioridad, ¿no? La prioridad del América es ser campeón, es ganar cada partido y olvídate de preparar jóvenes, ¿no? Muchas veces eso es lo que se le critica a los equipos grandes, ¿no? Que los jóvenes de repente tienen que ser unos verdaderos cracks para tener un lugar. Y en este caso me parece que a la América le están faltando esos jovencitos que a Almada le gusta trabajar con ellos. Por eso me parece que los grandes, de alguna forma los de experiencia dicen, óyeme, pues si yo estoy en el América por algo, ¿no? Para que metas a un joven. Entonces por ahí puede ser el tema. Sin embargo, hay que destacar lo que hizo ayer Henry Martín. Provoca Barón es el que le da continuidad. Mucha gente no se da cuenta de ese tipo de jugadas, Ubaldo, pero la jugada previa al pase de gol puede ser más importante, ¿no? Porque si no, simple y sencillamente no llega. Sí. Entonces, esa continuidad de juego que le está dando Henry Martín, y ayer le sumamos que dio una asistencia a gol para el empate, habla de, la verdad, un regreso importante del jugador espero yo que lo vuelvan a convocar. Realmente es un chico que ha trabajado bastante y me parece se merece una convocatoria de selección ahora en esta nueva etapa con Rafa Márquez.
0: Y vamos a ver si resulta ese mentado pelusa, Carlos Álvarez de España, a ver qué tal. Más chiquito que el chiquito, 1.60 de estatura, a ver cómo llega. Es el sustituto de Henry, así lo mandó Jorge Guillermo Almada. Pasando otro rubro, aunque el tiempo aquí no importa, podemos tomar un poquito más, mi estimado Emor, aprovecharte que te tengo en la línea. Cambiando un poquito de tema, y sé que también eres apasionado del béisbol. Sé que estamos ya en la última semana, en la recta final previa a los playoffs, y que Padres y los Padres de San Diego, los Diamantes de Arizona, están ahí peleando por el comodín. ¿Qué me puedes decir al respecto, Emor, que también lo sigues y muy bien a estos equipos de la Liga de los Estados Unidos, el béisbol?
1: Sí, no, prácticamente ya en la última recta de lo que es esta temporada, 6 partidos le quedan a los Padres de San Diego. Uh-huh. Fíjate, Ubaldo, que hay una situación interesante con el equipo de San Diego, que pudiera por primera vez en la historia meterse a 3 playoffs de forma consecutiva, ¿no? Muchos dirán, es un dato menor, esto y que el otro, pero, por ejemplo, los Dodgers de Los Ángeles tienen 14 años metiéndose a los playoffs de manera continua. Uh-huh. Eso te habla de lo que puede convertirse un equipo, ¿no? A futuro, clasificando a playoffs año tras año. No debe ser la meta principal, obviamente, para los Padres. Tiene que ser la de la Serie Mundial. Pero es así como se va ganando esa posición en una postemporada, ¿no? Esa experiencia, el de ir año tras año. Yo creo que este año es muy importante. Es un reto interesante para el equipo de San Diego, y como bien lo dice, siempre batallando ahí en la división, nosotros lo llamamos el salvaje oeste, ¿no? Con Arizona, San Francisco, los Dodgers y los Padres, y obviamente Colorado, que siempre es pues la cenicienta del cuento y no entra muchas veces a la competencia, ¿no? Pero ahí está lo que es esta división, y sobre todo la Liga Nacional, que se está convirtiendo en una liga mucho más complicada que la americana, ¿no? Nos tenía acostumbrados que era al revés, pero desde que se instauró que el pitcher no fuera bateador, la Liga Nacional ha cambiado bastante, y me parece que es más poderosa hoy en día.
0: Muy importante el comentario, porque tus amigos son mis amigos, y unos de ellos, algunos de ellos, no vamos a decir nombres, algunos de ellos en el inicio de esta temporada, justamente en el Petco, grabando ellos para televisión, mencionaron que los Padres no tenían posibilidad. Ahí me lo saludas, ¿eh? Ahí me lo saludas. No recuerdo si tú saliste en esa entrevista, pero 2 que 3 dijeron, no, Padres no llega. Y qué bueno que se equivocaron, y qué bueno que virtieron su opinión, porque es libre, ¿no? Pero así muchos se equivocaron. Realmente los Padres están de regreso, y sobre todo con estos nuevos dueños, Emor. No lo pude platicar con nadie en su momento, pero también, siendo hispano, pues tendrá también jugadores y afición hispana, hoy más que nunca, creo yo, y eso es un envión anímico. No sé qué me puedas decir tú sobre este tema, que también pues tiene mucho que ver, por supuesto.
1: Sí, es que al principio, Ubaldo, sabes muy bien que el béisbol se maneja con estadísticas, ¿no? Y esta estadística de San Diego, que nunca había clasificado 3 años de manera consecutiva,
0: todo es estadística.
1: Realmente es una losa, ¿eh? Los jugadores de repente no lo ven tan así. Pero si se ponen a analizar los números año tras año, ellos de alguna manera tal vez dicen, este año vamos a tratar de hacer algo distinto, ¿no? Por eso yo creo que el pronóstico era de que San Diego no clasificaba. En el otro asunto, en el nuevo dueño, la verdad que es muy interesante, porque ya lo ha dicho, quiere que sea el equipo más latino de Major League Baseball, y eso le abre una gran puerta a todos los latinos y obviamente a los mexicanos, teniendo muy cerquita. Lo que a mí me gustaría es que, por ejemplo, esta nueva directiva, estos nuevos dueños, volteen mucho más a Tijuana, porque se les fue Alex Kirk y se les fue Jonathan Aranda, ¿no? Dos de los mejores peloteros de grandes ligas, no siquiera del béisbol mexicano.
0: Sí, justamente, qué bueno que lo tocas. Aguántame el corte, mi estimado Emor, para seguir platicando contigo, amigos de RC Deportes, seguir platicando, y bueno, nos falta algunos temas, pero más que darte yo pie a lo que podamos hablar en este espacio, donde por supuesto siempre serás bienvenido, que tú me digas qué temas traes por ahí, porque también le haces a la investigación y también tienes ese don de reportear. Así es de que, regresando, nos compartes algunos temas que tú traigas por ahí, ¿sale?
1: Venga, hablamos de los Cholos, ¿cómo de que no?
0: Amigos, regresamos. Pausa, RCE Deportes. Ándale, hasta fanfarrias, vamos. Es todo.
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4: El senador con licencia Armando Ayala sostuvo una reunión de trabajo con Citlali Hernández Mora, presidente de la Comisión Nacional de Elecciones de Morena, con quien reafirmó su compromiso de seguir trabajando en territorio para defender la transformación y la soberanía nacional, así como para acompañar los esfuerzos de organización y unidad que encabeza Morena en la entidad.
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4: El gobierno de Tecate invita a toda la comunidad a formar parte de la primera carrera TOTX 5K, una actividad deportiva que busca promover la convivencia, la inclusión y la participación ciudadana mediante el ejercicio. La carrera se llevará a cabo este sábado 26 de septiembre de 2026 a las 7 de la mañana, teniendo como punto de partida el Parque Miguel Hidalgo en el corazón de la ciudad.
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4: Con un doblete de Salomón Rondón, Pachuca remontó un 0-2 en contra para emparejar 2-2 frente a Cholos en la jornada 9 de la apertura 2026. Cholos tomó ventaja en el primer tiempo con goles de Gilberto Mora vía penal en el minuto 16 y Jesús Gómez en el minuto 41.
3: Para RCE Noticias, Luis Daniel Rodríguez. 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

0: Amigos, regresamos. Esto es RCE Deportes. Hoy todavía lunes 25 de septiembre de 21 de septiembre de este 2026. Ya quiero que se acabe, me urge que se acabe este mes. ¡Qué bárbaros! Bueno, saludo a la gente de Radio Bahía 1470, a nuestros amigos de Mexicali, donde también nos escuchan a través de la 1050 XED, la grande de Mexicali. Nuestros amigos de 89.1, la rancherita, la consentida. Y a quienes nos siguen en nuestras redes sociales, por supuesto, a través de Radio Bahía, en Facebook, así, Radio Bahía 1470 AM. Y por supuesto a nuestros amigos en YouTube como RCE Espacio TV. Muchas, muchas gracias por seguirnos. Más que vernos, ¿qué nos pueden ver? Más que vernos, escucharnos, llevarnos a todas partes, suscribirse, compartirnos y alcanzar nuestros objetivos. Muchas, muchas gracias. ¿Por qué estamos escuchando de fondo la musiquita de la danza del sombrero? Porque sí, acaba de terminar la temporada del béisbol de la Liga Mexicana, pero ya en octubre, que está a la vuelta de la esquina, tenemos la Liga Mexicana, pero del Pacífico, donde arrancan el próximo 13 de octubre. Y bueno, pues los charros de Jalisco van a estar, ¿qué digo yo? Engalanan, lo que es ser el campeón de esta liga. Y que bueno, pues los tomateros son subcampeones, pero hay que alcanzar a estos inalcanzables naranjeros de Hermosillo con 17 títulos. Bueno, pues el calendario arranca el 13 de octubre y constará del clásico formato de dos vueltas, uno finalizando el 22 de noviembre y la segunda mitad de esta campaña será el 24 al 30 de diciembre. Así es de que estaremos muy pendientes del primer pues canto de Play Ball. Pero regresamos con nuestro amigo Morvilla, quien está en la línea telefónica, y me encantaría, por supuesto, saber, ya que estábamos hablando de redes, dónde encontrarte, dónde seguirte. Emor, muchas gracias por acompañarnos.
1: No, ahí estamos, Ubaldo, gracias a ti y a todo el auditorio que siempre está ahí pendiente. Ahí estamos en las redes sociales, @EmorVilla en todas las plataformas, especialmente en Facebook. Ahí tenemos una paginita que se llama EmorVilla en los deportes, tranquilamente ahí cubriendo. Y mira, decías de la Liga Mexicana del Pacífico, precisamente el fin de semana estuve, Ubaldo, sí, en los partidos amistosos de preparación de los Naranjeros de Hermosillo contra los Águilas de Mexicali. Tuvieron dos juegos allá en Ontario, California, en el ONT Field, que es la casa de los Power Boosters, el equipo filial, o una la categoría Single A de los Dodgers de Los Ángeles, un estadio muy bonito ahí en Ontario, la verdad, está aquí a una hora 50, dos horitas, la verdad los invito a que cuando tengan oportunidad chequen, es un gran ambiente el que vivimos ahí, cerca de 6,000 personas los dos días viendo los juegos, y obviamente un gran ambiente mexicano.
0: ¿Me repites, por favor, tus redes, Emor?
1: Ahí estamos, @EmorVilla en los deportes, ahí estamos. Okay. Emor como E-M-O-R, como amor.
0: Exactamente.
1: Tú puedes decir como tú quieras.
0: No, yo por eso le alargo la E, EmorVilla. Emor, de los temas aquí que traes por ahí en el tintero, platícanos.
1: Pues mira, los Cholos de Tijuana, que ayer estuvieron cerca de ganar de calidad de visitante contra el equipo del Pachuca, iban ganando 2-0, terminan empatando de último minuto los Tuzos, pero esto te habla de una nueva personalidad que le está imponiendo el Loco Abreu, ¿no? Hace muchos entrenadores que inclusive al mismo Loco batalló en su primer torneo como visitante, ahora le está yendo muy bien y sobre todo está sacando pues esa, digamos, orgullo de los tijuanenses, porque antes el equipo de Tijuana prácticamente de visitante era un flan, era un cheque al portador, sí. Ahora eso lo ha cambiado totalmente el Loco Abreu, y me parece pues que hay que destacarlo, ¿no? Muchas veces criticamos a los entrenadores, etcétera, pero cuando están haciendo las cosas bien hay que reconocerlo, y me parece que Sebastián Abreu le ha inyectado al equipo de Tijuana algo que hace rato no tenía.
0: Sí, justamente, qué bueno que lo tocas, porque además, convocado a selección mexicana, el caso de este señor Gilberto Mora, de este jovencito señor, cómo juega, y que ojalá tenga mucho éxito en esta parte final. Mi estimado Emor, ¿tienes por ahí otro temita que se me está escapando? Justamente.
1: Sí, señor, Isaac del Toro, que arrancó participación de México en el campeonato Mundial de Ciclismo allá en Montreal, en Canadá, arrancó en el sexto lugar de la contrarreloj, pero obviamente se esperan mejores números para este chico, que es uno de los grandes del deporte mexicano. Ahí está levantando la mano, y obviamente también a Ensenada, a Baja California. Es un chico que a nivel internacional y a nivel mundial realmente lo tienen en una palestra, mi Baldo. Aquí en Baja California, sí, o en Tijuana, en Ensenada, realmente no le estamos dando la importancia que tiene, pero es uno de esos personajes que tiene que ser la figura, el rostro de tu ciudad o el rostro de tu estado, porque lo que ha logrado, lo que está logrando, es algo sin precedentes, ¿no? Es un deportista en un, obviamente, un deporte distinto, un deporte, digamos, a veces elitista, ¿no? Porque tienes que tener de repente buen dinero para comprarte una bicicleta de calidad. Pero este chico, entrenando en la ruta del vino, ahí se forjó, y hoy en día a nivel mundial ya está resaltando. Esto es un crecimiento en los últimos 2 años, Ubaldo, ni siquiera estamos hablando de algo de hace mucho tiempo. Son 2 añitos desde la irrupción de Isaac del Toro, y hay que destacar a nivel mundial la figura que es.
0: Sí, siempre que hablo de este joven de Ensenada, Baja California, yo le mando saludos y todo mi reconocimiento a su mamá, a su papá, a sus primos, a todos sus amigos, porque seguramente ellos fueron los primeros que organizaron una rifa para la bicicleta del señor Isaac del Toro. ¿Quién iba a pensar que iba a alcanzar estos reconocimientos a nivel internacional? Pero es un decir, sabemos que este tipo de deportes individuales, pues los hace gracias al papá, a los primos, a los familiares, amor, hay que decirlo. No, todavía no tenemos esa cultura del ciclismo. Qué bueno que en Baja California sí, porque está el ciclismo de montaña, está el ciclismo callejero, que hay bastantes entusiastas y que la verdad da gusto, pero la verdad estamos en pañales, amor.
1: Sí, no, la verdad es que hay que aprovechar esta situación. Tenemos buenos ciclistas, en el caso de Eder Fraire, hay otros por allá de Chihuahua, ciclistas que están levantando la mano a nivel nacional, pero no se le han acercado o no están teniendo el éxito de Isaac del Toro. Pero puede generar esto una buena escuela de ciclismo, hay que reconocerlo. Isaac del Toro entrenó en la Ruta del Vino, ahí en Ensenada, nada, digamos, extraordinario. No se tuvo que ir a Europa, no se tuvo que ir a Estados Unidos. Aquí en México se formó, y aquí en México, como bien lo dices, con el apoyo de su familia, principalmente con sus tíos, primos, etcétera, ahí fue saliendo adelante. Entonces, sí se puede, Ubaldo. De repente, claro, quisiéramos que el gobierno nos apoye un poquito más a los deportistas, pero también se puede por la parte individual, y ya después esos deportistas tienen que aprovechar su momento, ¿no? Pero de que se puede generar algo en cualquier deporte en nuestra zona, se puede. Somos una región aquí en las Californias donde se alimenta muy bien a los niños, donde hay mucho desarrollo deportivo. Y tú cuando vas a una Olimpiada Nacional nada más te das cuenta en la estatura de los chicos, ¿no?
0: Sí, claro.
1: La gente del norte, obviamente, uh-huh, al tener más condiciones, se desarrolla físicamente mejor. Hay que aprovechar eso, que estamos en el norte, muy cerquita del otro lado, y tratar de que estos chicos no sean simple y sencillamente un garbanzo de a libra, como se les conoce, ¿no? Sino que se forme una escuela. Y yo no quiero campeones, mi queridísimo Baldo, quiero niños que se formen, claro, a través del deporte y tengan una disciplina, ¿no? Porque al final del día, muchas veces como reporteros, periodistas, vamos sobre el que siempre gana y nos olvidamos del que le echa ganas, ¿no? Entonces,
0: sí,
1: al final de cuentas, creo que los dos cuentan, los dos tienen un valor, pero hay que decirle a los niños para qué es el deporte. No es siempre para triunfar, uh-huh, a nivel mundial. Muchas veces el deporte te forma para que hagas una familia, para que tengas, claro, estudios, para que seas una persona de bien. Y yo creo que eso hay que apuntarle, más allá de generar campeones por aquí por allá, hay que generar campeones de la escuela, ¿no?
0: Sí, cuando lo hemos manejado aquí también, totalmente de acuerdo con tus palabras, amor. Comparto con nuestros amigos de RC Deportes, la mayoría de las veces, que cuando los gobiernos se den cuenta para qué serviría el estar dedicando más dinero al deporte a nivel nacional, nos daremos cuenta que pues seríamos mejores ciudadanos y con ello pues una sociedad en todos los niveles de mejor calidad. Yo quiero agradecerte, Emor Villa, el espacio que has compartido con nosotros esta tarde en RC Deportes, y que siempre quedará abierta esta ventana para que nos apoyes, para apoyarte, por supuesto. Y ya tengo aquí la página justamente que nos dabas a conocer de arroba Emor Villa en los deportes, corresponsal en Baja California, en el diario AS de España, Claro Sport Ciudad de México, y estás de lunes a viernes también con mis amigos allá de XFM por las mañanas. Salúdame allá a Salatiel, por supuesto, compañero del sindicato del STIRT. Y bueno, pues ahí te vamos a encontrar, Emor. Me da mucho gusto. Siempre una puerta abierta, un espacio, una ventana para dar a conocer lo mejor del deporte en nuestra Baja California. Muchísimas gracias, Emor.
1: Gracias a ustedes, Ubaldo, por el espacio. Aquí vamos a estar a pie del cañón y ahí nos vemos en los estadios. La verdad, como siempre, ya tenemos muchos años de conocernos desde el ascenso prácticamente de los Cholos de Tijuana, y aquí con mucho gusto colaborando contigo. Te mando un fuerte abrazo y todavía más a la afición que está ahí del otro lado.
0: Y hay partido el viernes contra los rojinegros del Atlas, el único, el así auténtico es. Rojinegro, mi estimado amor.
1: Va a poner bueno.
0: Nos vemos por allá, gracias. Un abrazo.
1: Un abrazo, hasta luego.
0: Gracias. Ahí está nuestro compañero y amigo, el señor Villa. Emor Villa. Bueno, comparto varios conceptos de los que él ha vertido en este espacio de RC Deportes. Me da mucho gusto. Lo conozco también ya de algún tiempo, bien que lo hace notar. Y bueno, a mí lo que me encanta, amigos, es compartir, platicar y dejarlos platicar. En los contenidos que ellos puedan traer es también importante. Y lo más que me gustó, y se lo compartí hace unos instantes en una pausita comercial, los diferentes matices de voz. ¿Cómo podemos llegar a ser tan siempre los mismos tonos? Y bueno, para quienes nos gusta hacer radio y conocemos de hacer radio, no todos hacen radio, siempre dicen lo mismo, pero nunca hacen radio. Siempre lo mismo, como un ciclo de las lavadoras, ¿no? Siempre así. Entonces, bueno, a mí me gusta y lo hago notar. Me gusta hacerlo notar porque si no lo hago yo, ¿quién, hombre araña? Exactamente. Nadie va a venir a darte aquí palmaditas. Entonces, lo hago yo. Me gustan las tesituras, los cambios de voz, los diferentes matices. Vamos a buscar por ahí alguna chica, alguna amiguita que también se dedique a esto de los deportes. Hay bastantes. Las vamos a invitar también, obviamente, para que colaboren, para que nos den sus puntos de vista que traen de deportes. Es momento de hacer una pausa. Regresamos a RCE Deportes.
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2: ¿Qué está pasando, Braña? ¿La Champions League? ¿Así, tan rápido y de repente? No lo había esperado. Lamentablemente, no vamos a hablar de la Champions. Quítame eso, hombre, noña. Eso es demasiado para la Liga Bananera. Vámonos con justamente lo ocurrido este fin de semana con la Liga MX. Ganaron los que nunca pensamos que iban a ganar. Y perdieron los que, bueno, no perdieron, empataron, dijo Gabriel Milito, el de las Chivas. Ay, este muchacho, de veras, este señor. No reconocer lo que pasa en un partido es el primer error. Gabriel Milito no supo manejar. Como responsable del chiverío, o ni modo que digamos, las Chivas, los jugadores se echaron para atrás. No creo, ¿verdad? La orden creo que viene del cabecilla, que es Gabriel Milito. ¡Qué cobarde! Eso es, cobarde. ¿Por qué no acepta lo que le está preguntando un periodista? ¿Qué él quiere que le pregunte? ¡Ah, qué bien jugaron! ¿Por qué no ganaron? ¿Por qué no ganaron si estaban jugando tan bien? No, imagínense lo que haría Gabriel Milito. Amigos, el pasado fin de semana arrancó la jornada 9 del fútbol mexicano. El Puebla empata a 1 con el Atlante. Un partido infumable. ¡Juárez gana! ¡Juárez gana 2-0 al Tigre de Buse! Óscar Estupiñán al 78, gol de cabeza. Y Óscar Estupiñán consigue el primer gol de penal y después también gol de cabeza. Así gana Juárez. Y bueno, pues se hacen la cruz. Ganaron. El sábado empataron a 1 Atlas de Guadalajara y los Pumas con una lesión. Uy, de miedo. Deja fuera a un jugador de Atlas de Guadalajara con lágrimas en el rostro. Y es que el jugador se había dado cuenta, el caboverdiano, se había dado cuenta que iba a quedar fuera de justamente esta temporada. Y así fue. Queda lesionado y entonces, bueno, pues tendrá que pasar un buen rato en el hule. De manera que, pues no habrá más para este jugador que, bueno, pues no fue ligamento cruzado, fue una lesión que se trata del tendón rotuliano. ¿Este qué hace? Mantiene la rodilla, digamos, para poderla flexionar, y de no funcionar como debe ser, no puede usted ni detenerse ni agarrarse de ninguna parte. Simple y sencillamente no camina. De manera que, bueno, pues va a ser sometido este jugador norteamericano, Duke, el caboverdiano. Jugaba en la Liga de los Estados Unidos. Es de origen Cabo Verde. Y, bueno, pues no va a poder participar ya. 6-7 meses su recuperación. Se pierde el torneo justamente en este partido de Atlas contra Pumas, que fue una lesión que se dio muy grave y que fue en una jugada que parecía no traía nada. San Luis gana 3-1 al Necaxa. Monterrey, los Rayados de Almeida ganan 1-0 a Cruz Azul. Otra vez la el portero de Cruz Azul. Así es, la volvió a regar. Y bien regada la matita, ¿eh? Otra vez, mía, tuya, no voy, sí voy, tómala, gol. Monterrey 1, Cruz Azul, Kevin Mier. Otra vez. Empate el América, 2 con las Chivas. El domingo los Pachucos regresan. El equipo de el tijuanense Benjamín Mora estaba perdiendo 2-0, ganaban los Cholos con gol de Gil Mora. Y este joven, también el Poe, estaban ganando el partido. Y bueno, los Pachucos vienen de atrás con Salomón Rondón, que ya tiene 10 y que la está rompiendo. pero bien, ejecutando Gil Mora el penal, muy bien. Los Tolucos pierden con Santos Laguna, ¿qué? Pellízcame. 3-2 gana el Santos Laguna de Torreón como visitante. De hecho, fue el único visitante que ganó. 3 equipos locales alcanzaron la victoria. 5 empates. También el del Querétaro León, 1-1. Partidos importantes de la jornada 10 con fecha FIFA incluida. Jornada 10 sin seleccionados mexicanos, sin extranjeros convocados a su respectiva selección. El próximo fin de semana, Atlante Monterrey, Cholos Atlas, este viernes, Cholos Atlas, 8:00 p.m. Hay fútbol en la frontera, Cholos Atlas. Cruz Azul el sábado al Toluca, Chivas Querétaro, Santos Pachuca, Tigres Puebla. Y el domingo, Pumas San Luis, León Juárez, Necaxa América. Sin seleccionados mexicanos, sin seleccionados convocados extranjeros. Por lo pronto, aquí la vamos a dejar. Aquí vamos a quedar. Mañana completamos la Liga de España. Jugaron su jornada doble. Y obviamente lo que hay

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4: El tema de los celulares en las escuelas, o más que los celulares, las pantallas en las escuelas, ¿por qué explicas el proceso?
5: Bueno, es un debate que abrió la presidenta y se fueron abordando los distintos aspectos. Primero, la UNESCO aquí dio un panorama global donde mostraba que más de 100 países tenían ya una regulación respecto a llevar o no celulares a las escuelas, al uso excesivo de pantallas, el acceso a redes sociales. Después invitamos a distintos expertos, algunos que mostraban el diseño adictivo de los algoritmos de las redes sociales, que tienen como objetivo pues que nos quedemos pegados a la pantalla. Después trajimos expertos que nos dijeron cuál es el impacto de esa adicción en los niños, en los niños, en su proceso formativo, sobre su personalidad, sobre sus emociones y cómo está vinculado a temas de salud mental. Todo esto lo llevamos a la discusión en el Consejo Técnico Intensivo. Sí. Hicimos foros en universidades, invitamos a las universidades, a las escuelas que hicieran sus propios foros. Hicimos foros regionales, cuatro fueron, Ricardo, cinco foros regionales. Tomamos las conclusiones, invitamos expertos. Después esto también se hizo en el Consejo Técnico, donde todas y todos los maestros del país se les preguntó su opinión. Por cierto, hay resultados muy interesantes que detectaron los maestros, pero en resumen, el 81% dijo sí, tenemos que hacer algo, porque la irrupción de las pantallas, de los celulares en las aulas ha tenido un impacto, que no necesariamente es favorable. Con estos resultados y estos foros también propiciamos la discusión en la CONAEDU, que son todas las autoridades educativas de las entidades federativas. Tuvimos aproximadamente 2 semanas recibiendo sus observaciones. Y el viernes pasado tuvimos una sesión de CONAEDU donde todo esto se junta y se propone este acuerdo para el uso seguro de pantallas en las escuelas, que insisto, el resumen es primarias y secundarias no se pueden utilizar. Las preparatorias que se pongan de acuerdo en las escuelas con los maestros para garantizar el uso pedagógico, y en educación superior pues ya son mayores de edad. Ahí es una política que cada universidad debe establecer para formar una ciudadanía digital. Y esa es la propuesta que tenemos, presidenta, que en caso de que usted nos dé el visto bueno, ya se publicaría en el Diario Oficial de la Federación y entraría en vigor 30 días después, 30 días que queremos utilizar para hacer asambleas en las escuelas con las maestras, los maestros y los madres y padres de familia.
4: Bueno, destaco que este fue un acuerdo de consenso. ¿Qué quiere decir? Bueno, por unanimidad, más que consenso. Las 32 entidades de la República, sus secretarios de Educación Pública, tomaron esta decisión todos, sin excepción. Entonces, esta publicación saldrá el día de mañana, de tal manera que se dé un mes para hacer asambleas, informar y a partir del 1 de noviembre, digamos, bueno, 1 de noviembre creo que no hay clases, 2, 3 de noviembre, a ver cómo están las semanas. A partir del martes 3 de noviembre entraría en vigor. El celular o las pantallas solo se podrían usar para alguna emergencia o algún tema particular de las niñas y los niños, lo pueden tener guardado en su mochila, pero ni en las clases ni en el recreo se pueden usar los celulares. El objetivo es recuperar la creatividad y evitar este uso indiscriminado de las pantallas, que particularmente vinculado con las redes sociales, pues puede tener impactos muy negativos. Y repito, fue un acuerdo, pues en realidad de todas y todos los gobernadores y la presidenta, el secretario de Educación y la presidenta. Entonces, a partir del 3 de noviembre, lo publicaremos el día de mañana, ya no podrá utilizarse como una herramienta educativa en la escuela la pantalla. Bueno, ni tampoco en el recreo.
6: Ya lo dijo Marina, ya se asignó, ya se licitó, ya le pedí. Miren, Marina estuvo, la gobernadora, por lo menos los 3 años que yo la conocí más, desde que llegó a la gubernatura en el 21, en el 24 ya como presidenta. Cada vez que nos veíamos me dijo, lo más urgente en Baja California es agua para Tijuana, para Rosarito. Y creemos que lo que se debe hacer es una desaladora, es la mejor opción. Bueno, cuando llegué al gobierno le dije, de que la vamos a hacer, la vamos a hacer. Y ya la próxima semana Marina pone la primera piedra para poder hacer la desaladora de Tijuana y de Rosarito.
7: Muy buenas tardes a todas, a todos, queridos bajacalifornianos. Querida presidenta Claudia Sheinbaum Pardo, con el corazón lleno de orgullo y de profunda gratitud, le damos la bienvenida a esta su casa, a Baja California. Bienvenida a esta tierra de fortaleza, tierra de trabajo y tierra de esperanza. Bienvenida a Tijuana, a la emblemática Avenida Revolución. Un lugar que ha visto pasar generaciones, que conoce nuestras historias y que hoy es también escenario de una nueva era para nuestro estado, la era de la transformación y la era del bienestar compartido. Presidenta, Baja California la recibe con los brazos abiertos y el corazón por delante. La recibe con respeto, con cariño, con gratitud, y con la certeza de que su presencia aquí representa algo que para nosotros tiene un enorme valor, la fuerza de trabajar unidos, porque la honestidad trae consigo resultados, resultados que están a la vista de todos. Por eso, hoy quiero decirle a nombre de las y de los bajacalifornianos, gracias. Gracias por mirar a nuestra tierra, por acompañarnos en la solución de problemas que durante muchos años parecían difíciles de resolver. Gracias por hacer realidad la seguridad hídrica. La planta desalinizadora de Playas de Rosarito será una obra fundamental para garantizar el agua que necesita Baja California, para darle certidumbre al crecimiento de nuestra región. Gracias también por avanzar en el saneamiento del río Tijuana, porque recuperar nuestro río es recuperar una parte de nuestra propia dignidad. Gracias por el viaducto elevado de Tijuana. Sus 11.4 kilómetros ya son una realidad. Y más allá del concreto, de los túneles, de los puentes, significa algo muy sencillo para miles de familias, recuperar tiempo para vivir. Gracias por las inversiones en nuestras carreteras, por fortalecer nuestra infraestructura, por impulsar las energías limpias, por los techos solares para el bienestar en Mexicali y por cada proyecto que ayuda a esta frontera que siga siendo un motor para México. Gracias por fortalecer la salud pública, por el Hospital General de la Zona Este de Tijuana, por las obras que acercan la atención médica a nuestras comunidades. Gracias por la vivienda, por la regularización, por el plan de justicia para San Quintín y por mirar hacia quienes durante demasiado tiempo esperaron que la justicia también llegara hasta sus comunidades. Gracias por las becas, por las preparatorias cada vez más cerca de la casa y por las dos universidades Rosario Castellanos que hoy llegan a Baja California. Gracias por seguir abriendo oportunidades para nuestras juventudes, porque la educación es el corazón de la transformación y en Baja California siempre ponemos el corazón por delante. Y gracias, presidenta, porque Baja California camina junto a usted en la Estrategia Nacional de Seguridad, que ha logrado reducir en 51% el promedio diario de homicidios dolosos en el país. Atención a las causas, Guardia Nacional, inteligencia, investigación y coordinación institucional, ese es el camino correcto. Pero sobre todo, gracias por algo que quizá sea todavía más importante. Gracias, presidenta, por estar siempre presente. Baja California sabe que no está sola y usted sabe que aquí tiene una aliada, un gobierno dispuesto a trabajar y un pueblo que quiere seguir avanzando. Presidenta Claudia Sheinbaum Pardo, Baja California es su casa. 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
12: Estamos transmitiendo en vivo en el segundo corte informativo. Teníamos unos mensajes porque tenemos un enlace telefónico, como le dije, a la 1:30 y estábamos indicando datos también. Quiero saludar mucho a mi buen amigo Marco Estudillo por, primeramente, por el aniversario de su despacho contable, ¿no? Son bastantes años. El señor Estudillo es una persona muy trabajadora, contador público, comerciante, originario de Ensenada, y también ya le entró el gusanito de la política, Luna, ya le entró el gusanito de la política, ¿y por qué no? Porque tiene toda la capacidad, es honesto completamente, no tiene ningún impedimento, no sabemos por cuál partido, pero pues ya le entró el gusanito. Vamos a ver que nos platica a la 1:45, enlace telefónico con el señor Estudillo, para que le digas por favor a Mariela que esté pendiente, que lo comparta y pues, darle el seguimiento. Y pues nos vamos rápidamente con notas de Mexicali, que dice, realiza el Ayuntamiento de Mexicali terreno en baldío en la colonia Santa María. Estas son las imágenes donde el gobierno de Mexicali realizó labores de limpieza en un terreno baldío ubicado en la esquina Río Queliti, Vasco de Quiroga, en la colonia Santa María. La acumulación de basura y desechos de este predio genera malos olores, focos de infección y una mala imagen, afectando a los residentes de la zona, así como a estudiantes y personal de Cervantes 21. Pues bueno, esa es una de las partes de las obras que hace Obras Públicas Municipales a cargo de Francisco Garza y el Ayuntamiento de Mexicali. Pero, como repito, ahorita locatarios, que eran propietarios de los terrenos, de lo que es, bueno, de los lugares que estaban dentro del Palacio Municipal, se encuentran en una manifestación ahí en el sitio. Vamos a ver si el licenciado Luna más tarde sube la nota para que la tengan conocimiento, y donde están en todo su derecho, ¿no? Porque son locales que a ellos les costaron. Saludos a la gente que nos está viendo, María Jesús Origel, Trini Torres, María Jesús, Chepe Gómez, Jaime Montes, y hoy el domingo, gran inicio de temporada de fútbol, zona Valle Fútbol, aquí en la colonia Carranza, atrás de donde se encuentra el campo de béisbol, 11 equipos participantes, la verdad va a estar muy bueno, al punto de las 9 de la mañana, se les hace la invitación a todo el público en general, donde el nuevo comité del deporte va a ser encargado, el maestro Rentería es parte de, y va a estar muy bueno. Hay la posibilidad, ya se le hizo la invitación a Valerio Camargo para que venga, que es el titular de INDECUF, también a lo que es señora Claudia Beltrán, como una persona que ha apoyado al deporte, ¿no? Es el día domingo a las 9 de la mañana, los invitamos, Ecos del Valle, vamos a estar presentes, pero al punto de las 8:30, 8 de la mañana, creo, tenemos una reunión aquí en la colonia Carranza, en la cancha pública, lo que fue el comité organizador de las fiestas del 12 y del 13 de septiembre, para ver, pues, cómo quedaron las cuentas, ¿no? A ver cómo quedó todo, a ver a quién le debemos, a quién no le debemos, quién se le dio, quién pagó, quién no pagó, todo eso, para que la gente tenga claridad y poner en todos los locales comerciales, pues ese reporte, que lo debe de hacer el presidente de Colonia, el señor Calilo Verdugo, en conjunto con los organizadores de la feria. Entonces eso debe ser muy claro. Acuérdense que hubo carrera de carros, acuérdense que hubo los eventos diferentes, béisbol, fútbol no se cobró, pero se vendió cerveza, Junta de Mejoras también debe poner sus cuentas, y por supuesto también pues los costos que generó la música. Bien, pues ahí tiene. Entonces tenemos también que el diputado Jaime Cantón está circulando la jornada Mueble Viejo en la colonia Valle Dorado. Para que la basura no termine en el dren, el diputado Cantón anunció una nueva jornada de recolección de mueble viejo, casa por casa, esta vez beneficiando a la colonia Valle Dorado. La jornada próxima tendrá lugar sábado 19 de septiembre, en lo que recolectarán colchones, sillas, marcos, puertas, chatarras, maderas, sartenes y pequeñas cantidades de escombro. Los objetos que no se recolectarán, ojo, son residuos orgánicos, aceites, materiales radioactivos, llantas y residuos peligrosos o de tratamiento especial. La ruta del operativo abarca la colonia Valle Dorado entre la calle Río Santa María y Río Aguanaval, y entre la calle de los Ríos Francisco Santana y la calle de la Ciudad de Mexicali, Río del Carmen, Río Ameca, Río Casagrande, Río Misantana, Río Baluarte, Río Soto, Río Mariana, Río Paraná. O sea, son bastantes ríos en Mexicali. Me da mucho gusto. ¿Ya tenemos el enlace?
13: Con el capitán.
12: Ah, ya tenemos el enlace, perdón. Sí, tenemos el enlace con el capitán Río Rosado. Y se me había pasado. Perdóname, capitán. Muy bien, tenemos rápidamente. Vamos a ver. Se me fue. Se me fue el tiempo rápidamente. Capitán, muy buenas tardes. Una disculpa, Cinta, tenía a las 10:15. Muy buenas tardes, capitán.
14: ¿Qué tal, don Enrique? Muy buenas tardes.
12: Una disculpa, se nos fue el tiempo rápidamente. Estamos muy emocionados porque hay muchos switches, hay muchas cosas en el Valle de Mexicali que tenemos que platicar. Pero no hay nada más importante que la protección, capitán. la gente, mucha gente, como buenos mexicanos, estamos tomando muy a la ligera la situación del niño, la situación que se viene. El gobierno del estado, gobierno municipal, protección civil, estatal, municipal, las mesas de seguridad se reúnen porque se esperan situaciones fuertes. Quisiera que nos platicara en qué va a consistir y qué es lo que debemos realmente saber la gente del Valle Mexicali, que somos muy afines a tener muchas cosas en nuestros patios y que debemos de cuidarnos, capitán, porque es una situación atípica completamente.
14: Claro que sí. Bueno, el fenómeno del niño que se presenta por ciclos de tiempo a partir de fines del mes de octubre, noviembre, en el municipio de Mexicali se va a presentar con presencia de lluvias. Las lluvias que se están pronosticando son muy abundantes, por encima del promedio medio que regularmente llueve. Ante esta situación, usted lo acaba de mencionar, el Consejo de Protección Civil Municipal, el gobierno del estado y todas las autoridades que ya nos estamos preparando para estas lluvias, pues invitamos a la población que haga lo mismo. Hay que ir tomando las debidas precauciones, despejen, limpien sus casas de todos los objetos que no sirvan, despejen las vías de precipitación de lluvia, los que tengan algún tipo de gotera y puedan hacer su reparación a tiempo, pues vayan previendo esa posibilidad para que no tengan goteras en su casita.
12: Muy bien.
14: Y le puedo decir que este próximo martes, don Enrique, si me lo permite, vamos a tener una reunión muy especial de Protección Civil en Mexicali, donde van a estar presentes autoridades del vecino puerto de San Felipe. Por una razón, si San Felipe, la precipitación de lluvias lo rebasa, Mexicali va a salir en auxilio de los sanfelipenses. Por eso es una estrategia de Protección Civil que vamos a echar en marcha nosotros como autoridad en la semana entrante.
12: Muy bien. Capitán, ¿hay alguna posibilidad, lo estábamos diciendo hace unos momentos, que en las últimas semanas o en los últimos cambios de luna se ha visto la situación de que están las mareas muy altas? San Felipe fue afectado el Golfo de California, fue afectada cierta parte de Baja California Sur. ¿Se espera o hay posibilidades de que esas lluvias tan intensas que usted dice que pueden afectar a los sanfelipenses sean parte de algún ciclón o alguna colita de ciclón?
14: No, es totalmente distinto. La temporada de huracanes va a culminar el próximo 15 de noviembre. Pero no tiene relación alguna los huracanes con este fenómeno del niño. Son okay. Dos fenómenos distintos totalmente.
12: Muy bien. Pero sí es una realidad que vienen vientos fuertes, que vienen lluvias intensas, y una realidad que debemos de entender los bajacalifornianos, los cachanillas, los sanfelipenses, la gente del valle, por supuesto, zona costa, que puede resultar bastante afectada, ¿no?
14: Así es.
12: Muy bien.
14: Así es.
12: ¿Cuáles son las posibilidades que tenemos de lo que se mueve ya? Sabemos que se termina verano el 23 de septiembre o el 27.
14: El 22 de septiembre.
12: 22 de septiembre. Entra otoño. Las temperaturas no han bajado. Todavía se han mantenido en uno. Bueno, han bajado algo, pero se mantienen en 40 grados.
14: Se van a mantener hasta fines del mes de septiembre. Hasta fines, independientemente del cambio de estación del año en el calendario de la naturaleza. Las temperaturas en rangos de 39, 38 grados centígrados van a estar presentes hasta el fin de septiembre.
12: Muy bien.
14: Ya en octubre bajaremos.
12: Muy bien. Entonces, las recomendaciones iniciales, dejar libres los espacios para que corra el agua, arreglar goteras, láminas, clavarlas bien. Si hay ramas que ya vayan a caer, tratar de mejor hacer algún recorte de ramas, alguna situación, quitarlo de cables que puedan caerse, también los cables, todo lo normal, pero ahora con más precaución, capitán.
14: Es correcto, así será, don Enrique.
12: Muy bien, pues esperemos que este super niño nos trate, pues no tan mal, ¿no? Pero la verdad, hay que hacer lo mismo, capitán. Estamos como cuchillito de palo, lo voy a volver a repetir.
14: Preparados. Sobre Está todo preparados. Hay que considerar que los efectos principales de lluvias no van a ser tanto para el municipio de Mexicali como para el valle, van a ser para la zona costa. Nos preocupa mucho nuestros hermanos en Tijuana, en Tecate, en Rosarito, en Ensenada, en San Quintín. La zona costa es la que va a tener mayor cantidad de precipitación de lluvia.
12: Muy bien. San Felipe se reúne entonces día 19 en Mexicali. ¿A qué horas, capitán, si se puede saber?
14: Bueno, no está por definir, está por definirnos el gobierno del estado la hora de la reunión y el lugar con que nos vamos a reunir. Lo que estoy anunciando ahorita.
12: Buscaremos información. Muchas gracias, capitán. La verdad, claro, es una gran herramienta de trabajo para nosotros como medio de comunicación. Yo le agradezco mucho la disposición que tiene todo el tiempo en apoyarnos. Gracias.
14: Gracias a usted, don Enrique. Buen fin de semana.
12: Muy bien, pues ahí tiene, ¿no? No es cualquier cosa el niño, ya lo dijo el capitán. No es cualquier cosa, pero también debemos tener cuidado. Vámonos a corte. Nos vamos a corte porque ya tenemos el enlace. Todavía no tenemos el enlace, pero vamos a tener el enlace con la maestra Celina Lara Torrent, las que nos van a hablar sobre lo que es la movilidad y lo que es la inclusión por parte de la Universidad Autónoma de Baja California.
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0: Unidos, Donald Trump anunció que el Arco del Triunfo que quiere construir en Washington será un complejo militar que podrá albergar drones y francotiradores. El fenómeno, el Niño, amenaza con llevar a California un invierno de intensas lluvias mientras deja atrás uno de los veranos más calurosos de su historia, ante la posibilidad de que alcance una intensidad histórica. Según expertos de la Administración Nacional Oceánica y Atmosférica. El presidente del Parlamento de Irán, Mohammad Bakir Khalibaf, afirmó que la República Islámica está intercambiando mensajes en Estados Unidos a través de mediadores en los que le ha transmitido sus condiciones para poner fin a la guerra. El precio promedio de la gasolina en el condado de San Diego aumentó más de 50 centavos durante el último mes, alcanzando los $6.19 por galón. Esta es la voz de Marcia Enciso desde San Diego.
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6: Y volvemos aquí a Enrique Campos en Ecos de Day. Tenemos un enlace vía Zoom con la maestra Celina Lara Turren en lo que es la academia, lo que es la academia o lo que es la terminal de Ensenada. Maestra, ¿cómo está?
7: Muy bien, buenas tardes. ¿Cómo gracias. Está?
6: Mucho gusto conocerlo, Enrique Campos, Ecos del Valle. Por supuesto, estamos en el Valle Mexicali, pero estamos en todas partes. Estamos en Ensenada también, Tijuana, Tecate, Rosarito. Tenemos nuestra corresponsal originaria de ahí. Estudió ahí lo que es en Ensenada. Y pues también nos da mucho gusto. Quisiera que nos platicara ese trabajo que está haciendo la UABC, la cual, la verdad, yo lo estaba mencionando hace rato, maestra, no sé si estoy bien, usted me va a corregir. Entiendo que se va a ver una feria de la movilidad de la inclusión. ¿En qué consiste esta feria en la que la UABC, los Cimarrones o de la Universidad de Ensenada, están muy inmiscuidos? ¿Es en la movilidad de las personas que tienen alguna discapacidad y la inclusión a la gente que no puede moverse por sí sola, o cómo es el tema, maestra?
7: Bueno, en general, es en la movilidad en general que se plantea cómo nos movemos actualmente en nuestra ciudad y cuáles son las oportunidades que se presentan actualmente. Y para eso tenemos al doctor Sergio Cruz, que nos podría explicar de manera más clara al respecto. El compañero Sergio Cruz también nos está acompañando aquí y la doctora...
6: Muy bien, pues si le puede pasar el micrófono, me hubiera dicho, lo hubiéramos incluido, pero no hay problema, podemos aperturar más la déjeme ver, aperturar poquito más la pantalla. Pero mientras tanto, entonces lo que usted me está diciendo es de que se quiere ver cómo a poder apoyar. Ensenada es una ciudad muy grande, es una ciudad que tiene mucha industria, que tiene mucha movilidad automovilística. Por lo regular los universitarios también, hay mucho transporte público. IMOS ha hecho muy bien su trabajo, hay el transporte violeta, pero la movilidad también en ocasiones pues es bastante, ¿no? Es bastante en horas pico, entonces creo que eso es la situación, ver de qué manera lo OABC puede coordinar junto con sus estudiantes este tema. Maestro Pérez, muy buenas tardes.
8: Hola, ¿qué tal? Sergio Cruz, aquí a la hora.
6: Perdón, Maestro Cruz. A ver, quisiera que nos platicara poco, dice la maestra, que usted es el que trae más conocimiento sobre la movilidad y lo que es la inclusión sobre el tema que se quiere hablar en la universidad hoy.
8: Así es, sí. Es el contexto del evento es un evento organizado por profesores, estudiantes y con el apoyo, por supuesto, de la vicerrectora, la doctora Luz López, y del rector de la universidad, el doctor Palafox. Y bueno, es en el contexto de esta movilidad, como bien lo mencionas, de la ciudad de Ensenada, que ha tenido un crecimiento bastante acelerado del parque vehicular. Y pues ya empezamos, aunque somos una ciudad de 500,000 de habitantes, casi 500,000, comenzamos a sufrir ya también el asunto de los embotellamientos, las horas pico, los autos detenidos en las avenidas. Y bueno, la universidad también como producto de... un foro de participación ciudadana que precisamente fue un espacio de reflexión sobre la movilidad sustentable para la ciudad que se realizó en abril dentro de la universidad. Ahí surge esta idea de, en el marco del Día Mundial Sin Auto, que se celebra cada año el 22 de septiembre, poder organizar esta Feria de la Movilidad y la Inclusión en el campus Ensenada de la universidad y pues que busca... principalmente resignificar el espacio que se destina generalmente para estacionar autos, resignificarlo y poder usarlo de otra forma, abrirlo a la ciudadanía, abrirlo a actividades lúdicas, educativas y poder soñar también con, aprovecharlo de forma distinta. También algo bien importante de esta Feria de la Movilidad es que se pretende realizar un diagnóstico sobre el origen, destino de los traslados de la comunidad, ¿no? No es la mayoría de las personas se trasladan en transporte público y solamente un 20 o un 30% se mueven en auto particular. Y pues como tú sabes, la Ley General de Movilidad de 2022 y la norma oficial mexicana 004 de la SEDATU establecen una pirámide de la movilidad. Esta pirámide de la movilidad da prioridad al peatón en primer lugar, luego al ciclista, luego el transporte público, luego le sigue el transporte de carga y al final el uso del auto particular y de las motocicletas. Esto quiere decir que las calles actualmente tendrían que diseñarse bajo este esquema de diseño de calle completa y considerar esta pirámide de la movilidad. Entonces, el evento trata de hacer conciencia sobre esto precisamente y también nos acompaña la doctora Wendy Violeta, Salgado, que ella también tiene algo que ella conoce más sobre este tema de la movilidad y pues le doy la palabra para que nos...
6: 3-1, bueno, no le hace, vamos a darle. Muy bien, a ver, a lo que yo entiendo, sabemos, nosotros conocemos la universidad, sabemos que está por la avenida principal, que es la Transpeninsular, sabemos que es la salida de Ensenada, desgraciadamente, que tiene un tráfico muy intenso. ¿Por qué? Porque están las grandes cadenas comerciales, porque se encuentra Palacio de Gobierno. Hay muchas situaciones que interfieren en esa movilidad. Yo considero que posiblemente, y no es por la creación urbana que ha tenido Ensenada ni el crecimiento tan desmedido que se da últimamente, pero se podría reconsiderar alguna otra opción, ¿no? Como usted dice, hay una pirámide que va desde abajo hacia arriba y al último queda el peatón. Pero ¿dónde queda el universitario? Yo he visto, yo estuve 2 años y medio viviendo arriba, allá arriba en la Puerta del Mar, y todos los días teníamos problema con el tráfico. Era salir una hora y media antes, y miraba a los muchachitos corriendo para llegar a la clase en la universidad. ¿Qué es lo que podría beneficiar a los jóvenes el estar, por decir algo, ese día, el día 22, que tengo yo aquí, el libro, bueno, el papel que nos mandaron? ¿Qué es lo que puede pasar el 21, 22 de, o del 11 de septiembre en la universidad? ¿Cómo se van a transportar ellos? ¿Cómo sería la manera que se les aconsejaría transportarse a ellos?
9: Bueno, la logística va a ser la siguiente. El 21 en la unidad de Valle Dorado se va a elaborar una ciclovía emergente del lado sur de la ciudad, como lo que usted estaba diciendo, ¿no? Que se hace una hora. Solamente un carril, pero las opciones de transporte pueden ser para esa feria, es que el auto obviamente no es, es la última opción, de acuerdo a la pirámide de la movilidad, pero sería caminando, en bicicleta, en Didi o carpool y en transporte público también. Y hay un pase de buena fe que estamos nosotros, que se va a solicitar. Si uno lo requiere, si da muchas vueltas o si es una persona con discapacidad, etcétera. Y los estacionamientos se van a convertir en feria, en módulos de exposición con los diferentes, ahora sí que invitados y los que se quisieron sumar a esta feria, tanto en el tema de la movilidad como en el tema de la inclusión.
6: Eso es lo primero que yo iba, maestra Celina, a lo que es las personas con discapacidades o a las personas que tienen para la situación de movilidad. Estamos hablando, por decir algo, de personas que tienen ciegos, que en ocasiones se les dificulta, o personas que son de silla de ruedas, o personas que tienen alguna otra discapacidad que tienen que asistir a esos sitios. ¿Va a haber algo, alguna ruta especial, algún estacionamiento especial? Que ya lo hay ciertos espacios, pero ¿va a haber algún método especial para este tipo de personas?
9: Pues para las personas... perdón, Celina.
7: No, bueno, no. Como lo comentas, Enrique, es evidente que en la ciudad hay muchas deficiencias en infraestructura para las personas con una movilidad limitada o con una discapacidad visual o auditiva. Y yo creo que esta feria de movilidad, en la cual también de manera muy activa se han involucrado las autoridades municipales de diferentes áreas, es una gran oportunidad para visibilizar no nada más cómo nos movemos la comunidad universitaria, sino cómo nos movemos todos los ciudadanos que habitamos esta hermosísima ciudad de Ensenada y qué oportunidades tenemos.
6: A eso es a lo que quería llegar, maestra. A eso es lo que quería llegar. Que ahí es lo que yo quiero que la gente tenga muy claro, que la universidad hace todo lo posible por ayudar y por ser parte de la solución a una problemática que no es de ustedes. Es una situación que no lo previó un crecimiento desmedido. Es una situación que lo sabemos, la movilidad tan grande de esa calle, sabemos los centros tan grandes comerciales, sabemos que se debe haber una ampliación que ya se hizo, pero que debe crearse más ampliación, más en Valle Dorado, pero una situación que a mí me da mucho gusto, les agradezco mucho la atención, estamos cuando gusten para darles el seguimiento, ojalá, y que la gente de Ensenada, y nosotros vamos a dejar esto fijo, por favor, licenciado, tengo gente, Mariela, la voy a mandar a que vaya y haga esos dos días, desde ahorita voy a hablar con ella, para que vaya y los atienda, si me le pueden dar una entrevista, se va a entrevistar como Ecos del Valle, para que veamos esas situaciones que se están platicando, y hacer conciencia en la ciudadanía, porque, ¿por qué no dejar tu carro un día a la semana? No vamos a llegar como en México, que nunca lo ha querido aceptar Baja California, un día sin vehículo, que es, la verdad, sería una solución grandísima, pero también, pues todos somos muy comodines, ¿no? Todos queremos estar, si tenemos integrantes, 10 en la familia, 10 queremos andar en carro diferente, aunque vayamos a unas cuadras de diferencia, ¿no? O no le quieres dar raite al vecino, aunque vaya a la misma universidad que tú, pero bueno, tenemos que solucionar esto y qué bueno que la nueva ABC sea punta de lanza en este tema. ¿Algo más que quieran mencionar?
9: Sí, yo quería comentar que la feria es con la iniciativa de dar una reflexión. O sea, supongamos, no se va a habilitar algo especial para las personas con discapacidad, sino, como dice la maestra Celina, se va a visibilizar lo que tenemos y lo que no tenemos. Precisamente en esta feria se van a recabar datos cuantitativos y cualitativos para podérselos compartir a tanto al gremio del transporte público como al municipio, para que elaboren una estrategia, un plan en base a esta problemática que todos pues notamos, ¿no?
6: La verdad, qué bueno, estadísticas. Si ellos quieren pruebas, hay que presentárselas. Y luego ABC, yo sé que tiene poder y sé que le van a hacer caso. Hay que hacer eso. Yo les felicito mucho. Muchas felicidades al rector, a la subrectora ahí. Y por supuesto, le mandamos a nuestra corresponsal. Y si es posible, próximamente en este mes, posiblemente esté por ahí y me eche una vuelta para verlos. Muchas gracias.
8: Gracias, buena tarde, los esperamos.
6: Vámonos a corte, vuelvo en un minuto, ya tenemos por ahí, tenemos con nosotros al señor Estudillo, en unos momentos más volvemos con él.
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7: Volvemos al último corte informativo. Enrique Campos en Ecos del Valle, por supuesto. Ecos del Valle en Ensenada. ¿Qué tal, mi buen amigo contador Estudillo?
8: Un gusto siempre saludarte, siempre con tu entusiasmo y tu cariño a Ensenada, a Baja California, tú y tu equipo siempre interesado en lo que pasa por esta ciudad.
7: Mira, la verdad que me da mucho gusto ver que te estás relajado completamente, que estás buscando una opción porque lo puedes hacer, tienes todo el derecho, eres un ciudadano respetable, tienes el apoyo de muchos sectores, tanto industrial como el social. Pero ahorita un tema, Estudillo. Primero, felicitaciones por el aniversario de tu despacho, muchos años al frente de ese despacho, a todos y cada uno de ellos, ¿no? Porque sabemos que has trabajado bastante desde, bueno, lo que hemos platicado desde que eras joven, ¿no? Desde que estabas de chamaco, pero yo he visto la trayectoria que tienes y ahora he visto la inquietud, una inquietud muy, muy propia, que la verdad, ¿por qué no? Se puede, y también te he visto recorrer todos los sitios que es tu Ensenada, querido. Pero un tema que ahorita vi que lo estabas escuchando, ¿qué opinas tú sobre lo que dice la UABC de la movilidad urbana en Ensenada? Por decir algo, ¿cuál crees que sería la solución a esa movilidad, mi estimado? Sabemos que Ensenada es una ciudad que está creciendo desmedidamente. Sabemos que es una Ensenada que cuando, cualquier ciudad cuando crece, crece en muchas situaciones, en delincuencia, en solicitud de servicios, en crecimiento habitacional, en crecimiento de todo. ¿Cómo se podría ayudar esa movilidad? ¿Qué crees tú de eso, mi amigo?
8: Muchísimas gracias por la oportunidad, Enrique. Primeramente, te agradezco que conozcas de los 30 años de la firma que represento, un grupo de empresas bastante nutrido de profesionistas, de gente echada para adelante. Tres décadas.
7: Bueno, es que hay áreas en Ensenada. Hay que comprar Starlink, por favor. Bueno, la verdad es una de las situaciones que se ha presentado. Yo le doy muchas gracias, Estudillo, pero se cortó la llamada. Sabemos que las áreas en Ensenada también, es un área que cerros, humedad, brisa, todo lo demás, eso interfiere mucho, pero también trae sus aspiraciones políticas. La verdad, mis respetos, la próxima semana vamos a estar presentes. Hay que mandarle a Mariela. Y hay que decirle a Mariela que esté presente mañana en esta situación de la universidad. Hoy no creo que alcance ya. No creo que alcance hoy. ¿Qué horas son? Esa es la base 9 de la mañana. Ya no, pero mañana, si era 9 de la mañana, que vaya mañana, por favor, le mandas un mensajito. Y no, déjeme ver si podemos hacer el enlace con Estudillo todavía. Pero si en caso de que no, pues esto se va a deber a la situación del internet. Desgraciadamente, eso ya está fuera del contexto. Nosotros traemos nuestra antena satelital, pero esa la traemos en el pickup. Es que la que usamos cuando andamos fuera de carry, en la que no. Hey, sí, se congeló un poquito ahí, discúlpame. Se congeló a aquel lado, ¿no? Sí, a lo que vamos. ¿Cuáles son? ¿Qué es la aspiración de Estudillo este año? ¿Qué esperas tú en sí?
8: Muchas gracias por la oportunidad. Te digo, celebrando 30 años como empresa, muy entusiasmados. Oí a los compañeros de la universidad, es una gran preocupación en este momento el tema de movilidad. Es un reto, una ciudad obviamente en desarrollo, una ciudad con mucho potencial, una ciudad que tiene unas vocaciones diversas, amplias, con un futuro enorme, y bueno, habemos muchos ciudadanos decididos a participar, a comunicarnos, a aliarnos, a trabajar por nuestra comunidad, por nuestra tierra, por la generación de empleo, por una mejor calidad de vida, buscando obviamente que destaque aún más nuestro municipio y que seamos competitivos como lo hemos sido en otras décadas. Obviamente la ubicación geográfica, el clima, la belleza de Ensenada, sus triunfos en agricultura, en acuacultura, en pesca, en la industria, en la logística, en el tema mar, vino, cerveza, turismo, nos permiten pensar que el potencial es enorme, que queremos este año organizarnos con un mayor número de ciudadanos, levantar la mano, ¿no? Dar un paso hacia enfrente y unirnos para que haya posiciones en el sector público para la ciudadanía, que creo que hace mucha falta. La fortaleza de todos los que participan, por cierto, en toda la actividad económica, pues son finalmente el pulmón de la ciudadanía, entre el capital de trabajo, el talento de todos los colaboradores, más los inversionistas, la generación de contribuciones, la derrama para toda la comunidad, las contribuciones federales, estatales, municipales, el pago a proveeduría que genera empleos directos e indirectos, nos hace pensar que la experiencia, el talento y la chamba, pues debe unirse para que pronto esas posiciones también estén ocupadas por gente muy, muy preocupada, sumada al talento que también existe en el sector público, y ojalá que levantemos un poco más la voz, que gestionemos en el Congreso del Estado, en el Congreso Federal, que logremos unirnos a otros municipios cercanos, que defendamos la zona de la costa, que promovamos la venida de empresas mucho más grandes, más relevantes que las que hoy tenemos, que todo el mundo se convierta en embajador también del sector turístico de Ensenada, y que entre logística, industria, entre comercio, turismo, el mar, el campo, pues brille Ensenada como lo merece. A eso nos hemos dedicado y estamos tratando de llevar este mensaje a cada rincón del municipio, a cada sector de la sociedad, obviamente también orgulloso del sector empresarial al que he pertenecido, al comercio ambulante en el que trabajé hasta los 27 años. Estamos acercándonos a las universidades, a los jóvenes, a la gente que no sale a votar, a que se involucre, a que todos participen en una nueva Ensenada, reconociendo lo que hoy se hace, pero hay mucho por hacer de la sociedad. No podemos dejar solo a la gente que está en el sector gubernamental, al sector público o al sector político. Debemos todos los sectores de la ciudadanía unirnos, todos los sectores de la ciudad, salir a defender nuestro territorio, nuestra forma de vida y devolverle lo que históricamente merece Ensenada.
7: Muy bien. Pues mira, ya nos platicaste el currículum de la persona para coordinadora municipal de Ensenada, y en el que encajas perfectamente porque tienes todo lo que me estás diciendo. Ahora bien, ahí tienes un muy buen espacio mañana a la universidad a las 9 de la mañana, el Sausal, para que esas ideas que me acabas de mencionar, que son verdaderas porque tú vives, tú has vivido y tú sabes lo que es la movilidad, pues platicar con ellos de algo puede servir. Aparte, ¿cuál es tu opinión? Y otra vez se nos fue el internet. O sea, cuando van las preguntas buenas se va el internet. Eso es lo que ya no cuadra, ¿no? Pero la verdad, yo mis respetos para el señor Estudillo. Tenemos años conociéndolo y sabemos su amor por Ensenada. Sabemos su pasión por lo que es el comercio. Sabemos que la gente lo acepta. Sabemos que todo el tiempo ha sido gente de trabajo, gente de bien. Lo conoce desde cualquier persona, desde cualquier ámbito, desde los más humildes trabajadores hasta el más encumbrado político o el más encumbrado empresario en el estado. Y si yo casi lo puedo creer, que en todo México. Entonces, pues ahí tiene, ¿no? Recientemente ya no creo que nos podamos enlazar, ¿verdad? Ya se volvió a cortar. Bueno, pues ahí lo dejamos, lo vamos a ver luego, pero pues llena el perfil, así lo que dijo, llena el perfil para hacer lo que él que quiere ser coordinador, está buscando la coordinación de lo que es el Ayuntamiento de Ensenada. Pues, no sabemos por cuál partido, pero tiene todas las de ganar. Mi respeto para el señor. Pues nos vemos el día de mañana. Recuerde, el super niño, hay que amarrar bien todos los que, pues todos los árboles, o ver qué podemos hacer. 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Nos vemos, Enrique Campos, Ecos del Valle. Gracias.
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1: Ya son 2:05 p.m, 2:05, hora de Baja California. El número telefónico aquí en el estudio, marcando el 664-303-1880. En estos momentos nos enlazamos con la capital de Baja California, Mexicali, la ciudad que capturó el sol. Allá en Mexicali estamos en la Gran D, la 1050 de amplitud modulada. Por esta señal llegamos parte parcial de Sonora hasta San Luis Río Colorado, la Reserva del Pinacate, el desierto de Altar y la ciudad de Nogales, Nogales, Sonora. De aquel lado de la frontera, allá en los Estados Unidos, pero por todo lo que es la zona del desierto, bueno, pues estamos allá en Arizona, Yuma y la ciudad de Calexico, allá en la Unión Americana. Hacia abajo, bueno, pues ya también estamos cubriendo todo lo que es el fértil valle de la capital de todo el estado 29. Un saludo sumamente especial a mis amigas y amigos, los trabajadores del campo, los agricultores, mujeres y hombres. Porque si bien es cierto, mire, va a haber oportunidad de que el día menos pensado le hablemos de lo que fue el asalto a las tierras, el reparto agrario. Y por cierto, me encantan algunos nombres de los ejidos allá en Mexicali. Islas agrarias. Hasta suena metafórico, ¿verdad? Islas agrarias. Ciudad Cuervos. Bueno, ya no se llama Ciudad Cuervos. Algodones. En fin. Tuve la fortuna, la suerte, el mismo destino. Hace años, siendo joven, sumamente joven, me llevó hasta la capital, allá hasta Mexicali, y viví. Fue una etapa sumamente feliz en mi vida. Había canales de riego. En los mismos canales de riego pescábamos. Conocí muchísimas cosas. Y además, hubo una producción sumamente interesante de cosas que me tocó realizar o llevar a cabo en Mexicali. Un saludo para mis amigas y amigos los Cachanillas. Bueno, en esta misma ruta también aprovecho para saludar nuevamente a mis amigas y amigos de allá del bello puerto de San Felipe, San Felo, como dicen los de Chicali. San Luis Gonzaga y Bahía de Los Ángeles. Ahora sí, de punta a punta, estamos cubriendo todo Baja California, los 7 municipios de la entidad, así como también Sonora y el sur de los Estados Unidos, de allá muy cerca de Las Vegas hasta muy cerca de San Francisco, pasando por Los Ángeles y todo lo que es el condado de San Diego. Todo lo que es la zona costa, por supuesto, y aquí en la zona metropolitana. Es el mismo número telefónico con la DA Regional de Tijuana, marcando el 664-303-1880. Le hablé en la primera hora sobre la visita de la doctora Claudia Sheinbaum Pardo. Vamos a dejar de lado el tema, pero no lo cerramos por si usted desea realizar o hacer algún tipo de comentario sobre las propuestas, los programas que vienen para Baja California. Mire, lamentablemente, híjole, ay, ay, ay, no hay palabras, ¿eh? Christopher Antonio González Armas, lamentablemente, perdió la vida. 15 años. 15 años fue lo que logró vivir. Luego de permanecer 17 días en coma en la Clínica 20 del Instituto Mexicano de Salud, Christopher Antonio González, lamentablemente, perdió la batalla a favor de la vida. No, no pudo. Christopher recibió un fuerte golpe en la cabeza luego de caerle encima una estructura de básquetbol cuando se encontraba realizando su servicio social en la escuela primaria Amado Nervo, ubicada esta escuela en el fraccionamiento La Gloria. Y me detengo ahí. Realizando su servicio social. ¿Qué? Híjole, qué tristeza. No, no hay palabras. Que alguien me lo explique. Posiblemente uno pudiera buscar, pues, como parte de echarle la culpa a alguien, decir, es el propio sistema educativo, son las condiciones de vida en donde invitan a una persona y el destino le hace una mala jugada. Pero, pues ya, si uno busca detalle, a ver, va a haber consecuencias, ¿eh? Desde luego que esto no va a parar ahí. Y estas consecuencias, pues tendrán en su momento que aclararse. Porque alguien va a seguir preguntando sobre este lamentable incidente. ¿Accidente? Podríamos decir que sí, pero vamos a dejarlo en el término incidente. ¿Por qué se vino abajo esa estructura? No sé, yo le podría preguntar aquí al juez de línea, al fiscal de hierro. Ubaldo, yo no me puedo imaginar cómo se desprende una estructura metálica en una cancha de básquetbol. ¿El viento?
2: Con el viento puede ser.
1: ¿Cada cuándo revisan ese tipo de estructuras?
2: Ah, no, bueno, cada vez que la llegada o venida de un obispo, pero en temporales de lluvia sobre todo, profe.
1: Que Protección Civil, el Instituto Municipal del Deporte o Protección Civil del Estado no se puede coordinar con la Secretaría de Educación. No sé si la Escuela Amado Nervo es del Sistema Educativo Municipal o es del Sistema Educativo Estatal. Pero esto es una señal, Ubaldo, para que el gobierno municipal y el gobierno del estado implementen, ¿sí?, un trabajo por todas las escuelas. No hay una sola escuela pública, y escuelas privadas también, que no tengan pues instalaciones en donde ahí se instalen estructuras para el básquetbol. Si hay para el voleibol, hay para el fútbol. Entonces, este jovencito, lamentablemente, no sé si por descuido, porque se movió algo, se vino abajo la estructura. Quiere decir que la estructura de esa cancha de básquetbol estaba en pésimas condiciones. De lo contrario, no se hubiera caído. Ahora, ¿es metal? ¿El peso? Pues el peso, ni una persona adulta, menos. Estoy viendo aquí las imágenes de Christopher. Un jovencito, pues sí, en condición atlética, delgada, pero no deja de ser un jovencito, o no dejaba de ser un jovencito de 15 años. ¿Cómo iba a soportar o aguantar tanto peso? Y tiene que haber consecuencias, insisto, para bien y para mal. Pero yo creo que aquí se debe de levantar un peritaje. Y más allá de un peritaje, las propias autoridades educativas pedirle a la propia Secretaría de Educación que se coordine indudablemente con dos dependencias. La primera, obviamente, Protección Civil. Si Protección Civil, junto con bomberos o con alguna otra dependencia, no hacen este tipo de recorridos, porque yo creo que cuando hay una contingencia, cuando hay pésimas condiciones y representan un riesgo, algún tipo de edificio o alguna zona de alto riesgo por los deslaves, ahí sí está Protección Civil. Sí.
2: Profe, yo estoy muy de acuerdo en todo lo que usted dice. Nada más que, mire, quiero nada más comentarle algo. Yo, como padre de familia, quien lleva a su hija a una escuela pública. En estas escuelas normalmente no tienen este tipo de estructuras en el techo, sobre todo en las canchas de básquetbol. Hablo de primaria, secundaria. Entonces, los padres de familia, convocados por la dirección, autorizándola obviamente, se recaudan fondos para la construcción de estas, compra y construcción de viguetas, láminas, ajá, todo lo que lleva, quien la haga y quien la forme. Pero justo le está dando en el clavo, los mantenimientos que se les debe dar a esas estructuras no contempla todo el plan de estructura y capacitación, obviamente, profesor. Entonces, sí hace falta eso.
1: Sí, la supervisión.
2: Exactamente.
1: Checar en qué condiciones está. Así es. Mínimo, ¿eh? Mínimo. Mínimo. Yo sé que no hay personal en Protección Civil. Eso nos queda claro. ¿Tú crees que los dos o tres que están ahí para hacer supervisión tengan capacidad para todos los problemas que hay en Tijuana? Pues obviamente no lo van a hacer, ¿sí? Pero ¿por qué Protección Civil no les dice a los de la carrera de ingeniería del TEC? A ver, muchachos, les voy a liberar su servicio, pero ayúdenme en supervisar escuelas en el sentido de la infraestructura deportiva. En la Escuela de Arquitectura del TEC y de la UABC, lo mismo. Pero a veces, Ubaldo, yo creo que estas autoridades responden o actúan como en el fútbol, con los pies, dicho con todo respeto para el fútbol. Mira, sigue la información, autoridades escolares, ¿qué? A mí me frustra esto, por no decir que me molesta, autoridades escolares no se hicieron responsables de lo sucedido con el joven. Hoy su madre y familiares exigen justicia. O sea, se trata de la vida de un niño, de un joven, caray. Que no responde el Estado, que no responde el municipio. Y en medio de tanto alboroto, y digo alboroto político, este tipo de información queda de lado. Voy a regresar con el tema, nos vamos a la pausa si te parece, Ciro, hay que agarro aire.

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9: 3-18-80. Caray, ¿sí? Cuando uno se entera sobre la ausencia de responsabilidades, pues créame que pues entra una especie de frustración, ¿Qué es el problema cuando lo tienes encima? ¿Cómo se le puede llamar? ¿Sí? Impotencia. Cuando buscas salidas por todos lados y todas las puertas se te cierran. Se trata de una vida. Y cuando esta vida queda silenciada, cuando no hay alternativas, cuando no hay caminos, cuando te dicen no, sí, aquí pues te la tienes que arreglar como tú quieras. Fue dentro de unas instalaciones educativas, ya por el hecho de que esto ocurrió, este lamentable incidente, ocurrió, accidente sí, pero es incidente. ¿Incidente por qué razón? Porque se vino abajo una estructura metálica de material destinado al deporte. Cuando se cae, obviamente, a este niño, a este jovencito que estaba haciendo su servicio social, cuidado, cuidado. Decía yo muy al inicio, a veces la suerte, el destino, nos tiene una mala jugada. Uno pone y Dios dispone. No creo que sea una decisión divina. No lo quiero aceptar, por más que uno trate de buscar argumentos. Pero dejando de lado esto, ¿qué pasa con las autoridades? ¿Dejaron a la señora, a esta pobre madre, a su suerte? Mínimo, mínimo, la escuela Amado Nervo, esa institución educativa, debió de haber sido solidaria. Se tendrá que ver a otro nivel, por supuesto. Yo no le estoy sugiriendo nada a esta pobre señora, a esta pobre madre, de que agarre a los mejores abogados. Pero mire, si esto hubiera ocurrido, lamentablemente en los Estados Unidos, el gobierno estaría en un grave problema. ¿Por qué? Porque tendría que pagar una fuerte indemnización por el hecho de haber estado dentro de las instalaciones, porque ocurrió como parte de un servicio social. Hay países que aún a pesar de la aerolínea donde te subes siendo de ese país, a partir de ahí tienes garantizado todos los servicios. Hay decisiones y acciones y cosas que ocurren en algunas situaciones en donde hay una cuestión de seguro médico que no solamente te respalda o te acompaña en situaciones como esta, sino que además hay una compensación. Y le decía, la señora tendrá que demandar y el gobierno tendrá que responderle. Pero en el sentido de cómo se dieron las condiciones, mínimo debió de haber habido o puede haber todavía un acompañamiento en el dolor de esta pobre mujer. Cubrirle todos los gastos funerarios, todo lo que puede implicar. Al margen, pues, de las demandas que se puedan llevar a cabo, porque para mí sí procede. Por supuesto, también, claro que la señora tiene que buscar la forma en donde se dé a conocer a través de la Comisión Estatal de Derechos Humanos, en el caso de que sea una escuela estatal, en el caso de que sea una escuela de carácter municipal, en el gobierno municipal hay una dependencia de derechos humanos. En el plano federal está también una dependencia que es al menos la defensa de los derechos humanos en el plano, pues, que implica siendo una escuela de carácter federal. Ahí está mi amigo Raúl Ramírez Baena. Pero mientras todo esto sucede, mientras hay un río revuelto, no estoy diciendo con esto que se estén aventando la pelotita. Se trata, pues, regresando al tema de las condiciones en el cual se encuentran muchas dependencias destinadas a la promoción y difusión de lo que es el deporte. Hay quienes han guardado silencio a lo largo de los años, ¿eh? Pero, por ejemplo, hay gente que se ha enfermado por las albercas. Y estoy hablando de unidades deportivas donde prestan este servicio. Y que, por cierto, eso de prestar es relativo porque cobran, ¿eh? No digo que cobren muy caro como en albercas privadas, no, pero sí cobran. Para mí, las unidades deportivas del propio gobierno deben de ser totalmente gratuitas. Y así como yo les estoy diciendo que deberían de ser zonas sumamente supervisadas, y digo supervisadas en el sentido de que si se encuentra, que son muchas, en malas condiciones, mínimo, ¿sí?, reparar. Reparar en el sentido en donde al menos se pueda garantizar de que las niñas y niños puedan jugar básquet, voleibol, fútbol, béisbol. Y dirá usted, bueno, ¿dónde vas a encontrar el problema en el béisbol si es el campo? Pues espérate. En ocasiones también en el dugout. Ahí también tienen que revisar de que esté en buenas condiciones. Todo esto bajo la supervisión de Protección Civil. Si no funciona Protección Civil, mira, los bomberos son sumamente trabajadores, son sumamente generosos. Aunque, pues no son los responsables directos, pero ellos pueden coadyuvar. Y si no puede Protección Civil por la falta de personal, insisto una vez más, que pidan el apoyo a la carrera de ingeniería del Instituto Tecnológico de Tijuana, o a los TEC en todo el estado, que le pidan el apoyo a la Escuela de Arquitectura de la Universidad Autónoma de Baja California. Les pagan, y eso de pagar no estoy diciendo que destinen un presupuesto, no, con la liberación del servicio social, con las prácticas profesionales. ¿Cuántas escuelas hay en Baja California? Muchas, tanto a nivel preescolar. Y a propósito, a nivel preescolar, es el mismo caso. Yo no me he dado cuenta de que se supervisen las instalaciones. Ahora, eso es en cuanto a las escuelas. En las unidades deportivas es el mismo caso. Se tienen que revisar. Yo entiendo, porque hace muchos años, muchos, a un jovencito, igual, chocó con una estructura metálica, chocó. Cualquiera dirá, bueno, que anda metido ahí en una cancha, pues que no se fijó cuando iba corriendo. Pues no, no se fijó. Tampoco estoy diciendo que pongan protectores. No sé si los arcos de las canchas de básquet, de fútbol, tengan protector, Ubaldo. Deberían de ponerle un protector, ¿no? Como en el box. Ya ves que los postes donde están las cuerdas tienen una protección, ¿sí? Pues ¿qué les cuesta ponerle una protección ahí al arco donde está?
10: Yo acabo de ver, profesor, perdón,
9: a ver,
10: algunos protectores en las resbaladillas. De hecho, clausura de las mismas escuelas para sus mismos alumnos. Ajá. Porque ahí las resbaladillas, pues sí está peligrosa. La escalerita, se sube un niño de 6, 7 años, que es cuando ingresan a las primarias. Pero de lo otro no he visto, es muy raro. En el básquetbol profesional sí, porque llegan con tal velocidad que pueden ir y pegar ahí un mal golpe, ¿no?
9: Bueno, pero ¿cómo le llaman también a este? En el vale todo. En también el todo eso está protegido,
10: Todo está protegido.
9: A pesar de que, eso sí, lo que no están protegidos son los puños.
10: Son los puños y codos, qué golpazos, profesor. Sí.
9: Pero las estructuras, todas están protegidas, tienen una protección.
10: Estoy de acuerdo con usted, profesor, y creo que para todo hay reglas, reglamentos, y hay una forma de hacer bien las cosas. Ellos saben, la gente de la escuela sabe, los maestros, los alumnos lo saben, los padres de familia.
9: También ahí está el profesor de deportes.
10: Lo saben, cuáles son los riesgos de los niños y qué protegerlos, y sobre todo hablándoles y dándoles instrucción. No se metan ahí, no vayan para allá, no corran ahí. Ajá. Pero sí debe reglamentarse para este tipo de cosas que
9: ¿quién es el responsable de esas estructuras en una escuela? El de deportes.
10: El de deportes, profe. Sí. Tiene que muy estar bien cuidando.
9: Vamos a la pausa y te pido una opinión o la ampliamos, si te parece.
10: Sí. Claro que sí.
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12: Los Padres de San Diego vencieron 7-3 a los Marlins de Miami, con 2 cuadrangulares de Jay Cronenworth y otro de Fernando Tatis Jr. Con este resultado, San Diego suma 5 victorias seguidas y redujo a 2 su número mágico para amarrar el boleto a los playoffs. Armando La Hormiga González jugó 14 minutos en la victoria de 1-0 del Olympiacos sobre Levadiakos en la Superliga de Grecia, entrando al 74. Después, desde el banquillo, un gol de Manolis Saliakas al 94 le dio el triunfo a su equipo. El delantero mexicano se unirá a la concentración de la selección mexicana con Rafa Márquez antes de regresar para el derbi contra Panathinaikos. Isaac del Toro terminó en sexto lugar, 46 minutos, 31 segundos, 96 milésimas, en la prueba contrarreloj del Mundial de Ciclismo del UCI en Montreal 2026. Aunque mejoró su ritmo hacia el final, quedó un puesto abajo de su resultado del año anterior. El belga Remco Evenepoel se llevó el oro por cuarta vez consecutiva. El mexicano competirá en su prueba fuerte, la carrera en línea, el próximo 27 de septiembre. Pumas ocupa la posición número 11 de la Apertura 2026, tras sumar una victoria, 2 empates y 2 derrotas en sus últimos 5 partidos de la Liga MX. A pesar del mal momento y de sus fallas disciplinarias, 2 expulsiones en 4 juegos, el equipo de Esteban Solari aún tiene margen de recuperación en las 8 jornadas restantes, donde recibirá a rivales clave como son San Luis, Cruz Azul, Tigres, América y Monterrey. Dak Prescott se convirtió en el líder histórico de pases de anotación de los vaqueros de Dallas al llegar a 249 touchdowns tras conectar con CeeDee Lamb ante Washington, superando el récord de 248 touchdowns que pertenecía al gran Tony Romo. Pachuca empató a 2 ante Tijuana en la jornada número 9 de la apertura 2026. Los Cholos tomaron ventaja en el primer tiempo con goles de Gilberto Mora a por la vía del penal al 16 y Jesús Gómez al 41. Sin embargo, Salomón Rondón rescató a los Tuzos por un doblete en la segunda mitad al 54 y al 89 para sellar la igualdad en el Estadio Hidalgo. 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
6: 03-1880. No quiero dejar de lado este tema. Sin embargo, bueno, pues en un momento dado, pues así tiene que ser. Quisiera estar escarbando más a esto. A mí en lo personal, créame que me duele mucho, por diferentes razones. Primero, pongámonos por un segundo en los zapatos de los padres de familia de este jovencito, 15 años. Una mala jugada de la vida. O es muy probable. No fue una mala decisión. En todos nosotros está la generosidad de poder ayudar. Este jovencito, este niño, vaya, dentro de esa bondad, pues quiso ayudar. Y en ese ayudar, pues puso en riesgo su vida. Obviamente, él nunca se imaginó. ¿Por qué? Porque en ocasiones cuando vas a hacer una cosa buena, cuando todo está hecho en el sentido que pueda favorecer a los demás, hacer trabajo de limpieza, de mantenimiento, de mejora de las instalaciones en una institución educativa, y más cuando las niñas y niños van a regresar a clases, entonces aportar un granito de arena para que estos niños, regresen a su salón, regresen a su espacio educativo, a las canchas, con las instalaciones en perfectas condiciones. Bueno, eso es relativo de perfectas condiciones, vean nada más lo que sucedió. En ese mismo escenario, bajo esa idea, Christopher, tratando pues de que las instalaciones estuvieran en condiciones aceptables para que regresaran las niñas y niños, pues lamentablemente, tratando de ayudar, haciendo ese servicio social, ese trabajo para la escuela, él no era estudiante de ahí, él estaba haciendo servicio social. Sí. Lamentablemente se vino abajo una estructura para básquetbol. ¿Sí? No lo soportó. 17 días en estado de coma en el Instituto Mexicano del Seguro Social. No hubo una autoridad que respondiera. El mismo gobierno, a través de su personal de la Secretaría de Educación Pública o del Instituto Estatal del Deporte, que se hiciera presente, que fueran solidarios con la mamá, con los familiares. Y más cuando, lejos de encontrar apoyo, han encontrado rechazo. Yo realmente no sé, ¿para qué le miento? No sé qué es lo que vaya a hacer la mamá de Christopher. Tampoco sé cuál va a ser el resultado, si es que demandan o no demandan. pero así como están las cosas, lo lógico, lo razonable, pues hubiera sido que hubieran sido más sensibles las autoridades, hubieran acompañado a esta pobre madre, desesperada, con el corazón desgarrado por la impotencia. Pero imagínese, en medio o como parte de esa gran tristeza, de esa aflicción, pues nadie, nadie de las autoridades le ha dado una palabra de aliento, sino todo lo contrario. Ella ha encontrado el rechazo. ¿Cuándo van a cambiar las condiciones de esta sociedad en donde sean las autoridades quienes puedan estar del lado del pueblo? No digo que no lo estén, no, pero en casos precisamente como este, ahí, al pie del cañón, sirviendo como parte de lo que fue una desgracia, al menos una mano amiga que dé consuelo, pero ni siquiera eso. ¿Va a reaccionar Protección Civil, las instituciones educativas? Ubaldo decía hace un momento sobre quiénes son los responsables y los reglamentos y qué debería de haber y no. Si no hay responsables en una escuela que se haga cargo de la infraestructura deportiva, porque está todo lo que es la infraestructura educativa, los salones de clases, dentro de los salones de clases. Las niñas y niños, claro, yo soy de la idea, ahí no me van a mover ni me van a quitar, pero deben de tener instalaciones deportivas. Pero si estas instalaciones no van a tener supervisión, cuando estén en ruinas, no se van a reparar. Quiero pensar, no me lo crea, de que esa estructura metálica, desde que las instalaron, que pasó un año, dos años o no sé cuántos años tenían, no se les había dado mantenimiento. Ni siquiera alguien se había asomado para mirar a ver si no había algo suelto. Y me ha tocado, me ha tocado ver algunas estructuras en unidades deportivas, cómo están amarrados con alambres. Yo recuerdo allá en mi barrio, estaba hace mucho, muchísimos años, también una estructura para básquetbol. Tijuana ha tenido dos aficiones antes de que llegaran los Cholos de Tijuana. La gente aquí jugaba béisbol en todos lados, béisbol, en los barrios. Había estadios o pequeños campos de béisbol. Uno de ellos aquí en la Independencia, que es donde me tocaba. Y el otro tipo de instalaciones que había por diferentes partes de la ciudad, incluida, no sé si te tocó ir, Ubaldo, aquí con Bomberos, donde estaba la cancha de básquetbol, incluso tenía duela, Yo creo que era una de las mejores canchas de Tijuana.
5: No me tocó, profe.
6: Sí. Bueno, pero en los barrios, allá incluido el mío en la Colonia Hidalgo, tenía una estructura metálica y yo recuerdo que le amarrábamos un ring de bicicleta para la canasta, para canastear ahí. Sí, digo, uno se las ingeniaba, pero no era una pesada estructura metálica, que es una base, es un tubular arqueado. He visto yo en el básquetbol profesional como algunos cuates casi le salen alas y se cuelgan del aro. Aquí obviamente no hay quien se cuelgue del aro. Necesita ser demasiado alto o tener muchísimas habilidades deportivas y mucha condición. Y son pesadas las estructuras de básquet. Yo acabo de estar en no acabo de estar, no hace poco, pero me tocó, el Nacional de Básquetbol fue aquí en Tijuana, hace como un año, ¿no? Más o menos, hace como un año, ¿sí? Las instalaciones profesionales es ahí donde vas tú, acá por el Rosas Magallón, por el Libramiento.
5: Exactamente ahí, profesor.
6: Sí, es el estadio.
5: La Unidad Santos Mesa. Y ahí está el club de los Burros Zebras, de los Sonkis de Tijuana.
6: De los Sonkis. Para mí, este campo, el de los Sonkis, híjole, es sumamente profesional. Yo te aseguro que ahí todos los días han de revisar las instalaciones, ¿eh? Son del primer mundo, sumamente el primer mundo. Es un estadio, se le llama, es un estadio profesional, ¿sí? Que cuenta con toda la supervisión. Voy a la pausa. Y regresamos con este tema. Sí.
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5: Marcando el 664-303-1880. Antes de continuar con este tema, que a nosotros nos gustaría saber su opinión, no importa que sea a través de las redes sociales, se lo voy a agradecer muchísimo. Mire, quiero aprovechar también para enviar un fuerte abrazo y saludo para mi amiga Fabiola González. Ella es parte del turismo aquí en Baja California. ¿Por qué lo digo? Porque, bueno, pues si usted se acerca al módulo de información de turismo aquí en la Avenida Revolución, ahí le van a dar todos los datos, todas las señas de los puntos más importantes en donde usted puede pasar momentos sumamente agradables. Y bueno, pues ahí va a encontrar a mi amiga Fabiola González, un saludo. Hace un trabajo maravilloso, extraordinario. Y a propósito de turismo, mire, yo el próximo domingo, ahora sí, sí, me gustaría que me acompañara, que se subiera al camión con nosotros y nos vayamos juntos a la bufadora. El próximo domingo me voy de pata de perro. Si usted quiere acompañarme, si no tiene nada que hacer, aunque tenga algo que hacer, mire, pero si eso que tiene que hacer no le va a generar nada espiritual, emocional, histórico y cultural, pues déjelo de lado, reagéndelo. Y vámonos a la bufadora, vámonos a Ensenada, vámonos a recorrer parte de Baja California. Yo lo invito de todo corazón, vámonos de pata de perro. 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Dígales, oiga, yo me quiero ir de pata de perro con Pedro López Solís, alias El Cuervo, y vámonos a la bufadora. Después de la bufadora, nos detenemos ahí el maniadero. Tomamos algunas imágenes también en el maniadero. Nos detenemos por un tamalito, por aceitunas, por chilitos güeros. Y de ahí, hechos la mocha, llegamos a esta Ensenada. Ahí vamos a comer en la Ensenada. Después de Ensenada y de la comilona que vamos a hacer, nos vamos a las antiguas bodegas de Santo Tomás para un postrecito, para un cafecito, y ya que se nos baje todo, ¿qué le parece si ahí nos vamos al Mercado Negro? Ahí en el Mercado Negro, pues ya saben, nos subimos al barquito y ya nos regresamos a Tijuana. Todo un día de placer, pero también de educación y cultura. ACE Tours recorriendo Baja California. Tenemos llamada. Adelante, ¿quién nos habla?
6: Julieta Loaiza.
5: Señora Julieta, amiga Julieta, Julietita, ¿cómo está?
6: Ay, hacía tiempo que no lo saludaba. ¿Cómo ha estado?
5: Pues yo muy bien, ¿eh? Y ya con ganas de viajar. Ya sabe que yo los fines de semana no me quedo aquí en Tijuana. Me voy a recorrer
6: ya,
5: a conocer.
6: Ya sé, ya nunca está los domingos.
5: No.
6: Siempre anda de paseo.
5: Sí, ya sé.
6: Ay, qué bueno, ¿eh? Qué
5: Oiga,
6: bueno.
5: ¿Ya escuchó a Ramón Quiñones en Radio Ranchito?
6: Está en Radio Ranchito, no sabía.
5: Ya, hoy llegó a Radio Ranchito Ramón Quiñones, fíjese.
6: Ah, no, pues yo siempre lo oigo a usted porque sabe que estoy enojada con el joven.
5: Ah, este joven. Mire, llegó Ramón Quiñones y todos están allá. ¿Eh? Me dejaron solo, yo también estoy molesto, ¿eh? No nada más usted.
6: No, sí, y luego el joven me quitó el huapango.
5: El huapango de... No, o sea, ya se lo puso a Ramón Quiñones.
6: Ah, ya lo pone él. Le pone
5: el guapango de Moncayo, le puso hoy a Chava Flores, ¿a qué le tiras cuando sueñas mexicano? Le puso a Juan Gabriel. No, hombre, si tienen muy consentido, muy apapachado a Ramón Quiñones.
6: ¿Ya no le pone usted el guapango?
5: Pues sí, sí. Mañana le vamos a regalar un pedacito. O a lo mejor hoy, gracias. Al terminar.
6: Le quería hacer hoy una pregunta.
5: A ver.
6: ¿Usted que sabe de plantas, conoce el cactus reina por una noche?
5: No. Quien sabe de plantas es mi amigo Leo León y ahorita nos está sintonizando. Reina por una noche.
6: Sí, es una flor tan grande. Y ahorita mi árbol tiene, anoche dio como 50, pero lo interesante de la flor es lo como está por dentro. Uh-huh. Y pues para gente, ya ve que estoy aquí en el bulevar, para gente a retratarla porque se llena, pero es una flor tan grande, blanca, pero nada más dura en la noche, le da el sol el otro día y ya muere.
5: ¿Cómo a qué hora sale en la noche? ¿En la tardecita?
6: Entre 6 y 7 mañana, hasta ahí nomás.
5: Ah, pues un día o madrugo o me voy en la tarde-noche. Cualquiera sí, de las dos cosas. Pero ahí le voy a tocar la puerta, para que no se asuste.
6: Ah, está bueno.
5: Y le voy a decir, ya está el café.
6: A lo mejor, se me hace que a la noche va a abrir flores, parece. Porque nada más es de agosto, septiembre, estos días. Cuando da la flor.
5: Ah, mire, yo creo que voy a ir a tomar unas fotografías. Lo que sí conozco, Julietita, es la planta huele de noche.
6: Ay, sí.
5: ¿No tiene usted?
6: Ay, le iba a hacer otra pregunta. ¿Se acuerda usted, le tocaron las fiestas patrias del parque?
5: Del parque Teniente Guerrero.
6: Sí.
5: Ajá. Una partecita sí, sí. Lo que no me tocó fueron las fiestas patrias de acá, de la zona norte, por donde estaba el Puente México.
6: Ay, no. Fiestas patrias del Parque Teniente Guerrero, las más bonitas que ha habido en Tijuana.
5: Y se acuerda que acá, en una de las fiestas patrias del Puente México, se salió del eje una rueda de la fortuna.
6: Oh, sí, cierto. Ajá, sí.
5: Sí. Ahí, lamentablemente, hubo decesos. Murieron personas.
6: Fíjese nomás.
5: A propósito de este jovencito del cual estamos hablando, que me da mucha tristeza, hombre, caray.
6: Ay, sí, qué bárbaro. ¿Pero va a tener salvación?
5: No, lamentablemente, pues no pudo salvarse. Perdió la vida. ¿Sí?
6: Pues ahí tiene la culpa los del campo deportivo.
5: Fue en una escuela, lamentablemente. Fue en una escuela donde le cayó la estructura metálica y él ni siquiera era de esa escuela, fue a ayudar a limpiar.
6: Ese nomás.
5: Sí. Sí, pues no, a mí me da mucho dolor, mucha tristeza.
6: Sí, tienen que ayudar a esa familia porque, ay, qué cosas pasan tan lamentables de veras.
5: Sí, Julietita.
6: Por falta de mantenimiento,
5: Sí, es lo que estamos platicando, Ubaldo y un servidor, y yo creo que hoy más que nunca, yo creo que sería una petición, Ubaldo, que el sistema educativo estatal, el sistema educativo municipal, en coordinación con Protección Civil, supervisen, hagan un programa, ¿sí?, en donde vayan escuela por escuela revisando las estructuras deportivas, las instalaciones deportivas, ¿sí? Esto por el lado de las escuelas públicas y privadas. Y por el lado de las unidades deportivas, pues también.
6: Sí, exactamente. Ay, profesor, qué gusto me dio saludarlo. Hace mucho que no le hablaba. Ay, no he tenido tiempo. Cuando no es una cosa, es otra.
5: Pero ya sé a qué hora sale esa planta por un día, por una noche.
6: Por una noche, en la noche está. y ya nomás le da el sol y ya muere, ¿no? Sí. Pero es una flor hermosísima.
5: Mañana le pregunto a don Leo León, que es el fiscal también, es un especialista en esos temas. A lo mejor usted y yo sabemos de plantas que él no conoce, pero no le puedo ganar una, Como en materia deportiva no le puedo ganar una a Ubaldo.
6: Sí. No le he hablado a don Goyo, ay, me lo saluda, yo admiro mucho a esa persona, a don Gregorio.
5: Don Gregorio Ruiz, mi amigo Goyito. Sí.
6: Ay,
5: yo lo admiro también.
6: Oiga, no lo ve como su amigo, lo ve como a usted como su hermano.
5: Pues somos hermanos de alguna manera.
6: Sí.
5: Sí.
6: Ay, lo admiro, le admiro porque él ama la vida, de verdad. Sí,
5: es un ejemplo a seguir. Julietita, sí. Agradezco muchísimo su llamada. Me saluda el señor Loaiza.
6: Ay, sí, reciba saludos aquí de todos.
5: Y a mi amigo, el abogado, su hijo.
6: Ay, sí, gracias.
5: Que hablando de hermanos, es como mi hermano.
6: Ay, muchas gracias. Sí. Te mando un abrazo, y mucho gusto en saludarlo,
5: Sí, cómo no, cuídeseme mucho.
6: A ver, ojalá le toque ver las flores.
5: Me voy a poner ojo de chícharo y voy a hacer lo posible por madrugar algún día.
6: Sí,
5: antes de que termine diciembre. Ándele pues.
6: Sí, bueno. Gracias, nos vemos.
5: Sí, cómo no. Amigas y amigos, hemos llegado al final de este espacio. Yo le quiero agradecer a todos ustedes el hecho que nos hayan acompañado. Allá en la capital de Baja California salimos por la grande, la 1050, gracias a mis compañeras y compañeros de producción de cabina y a todos ustedes que hicieron el favor de acompañarnos. En la zona costa de Baja California también le agradezco a todos aquellos que nos sintonizaron por todas las estaciones de Radio Cadena Enciso, en la zona metropolitana y por supuesto en todo lo que es el sur de los Estados Unidos. A nombre de Ubaldo Mesa, por supuesto, y de un servidor los invitamos para que el día de mañana usted nos acompañe en esta auténtica Radio Tribuna del Pueblo, tercera edición, aquí, en donde se dicen las cosas de frente y como son, siempre apegados a la verdad, porque la verdad nos hará libres. Hasta entonces.

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A través de las diferentes emisoras de Radio Cadena Enciso, como son obviamente aquí en Ensenada, La Rancherita 89.1 FM de tu radio. En Tijuana estamos a través de mi amada estación Radio Bahía en el 1470 AM de tu radio. En Mexicali a través del 1050 AM, que es el cuadrante de la Grande de Mexicali. Y en Tijuana, que también se escucha en Ensenada, estamos a través de Radio Ranchito 1420 AM. Muchísimas gracias, compañeros, por su respaldo. No sé quién está. Alondra está en controles generales. Gracias, Alondra, también a ti por todo el apoyo. Vamos a ir entonces con la siguiente melodía, también solicitada al 646, porque me están diciendo que mis niños del Club de la Familia me están diciendo que no entra la llamada. Mis amores, es el 646-178-3979. Aquí estoy dándoles yo el número. Márquenlo, ese es el número. Ya se los envié también en el WhatsApp. 646-178-3979. Vamos con esta cancioncita solicitada por Aurora, una de las famosas canciones de Cricri, Caminito de la Escuela.

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1: Estamos de regreso, 646-178-3979. Y quiero decir a los niños que han ganado premios, porque leen en voz alta aquí, llaman por teléfono a este número y hablan y pueden leer lo que quieran, mis amores. Esa dinámica continúa, ¿eh? Así que ustedes pueden leer lo que gusten. Fíjense que me encontré, no sé si compré dos libros de la gatita Dina en la ciudad, la que se perdió. Me parece que uno se lo regalé, no sé si a Sebastián, y a alguien se lo regalé, que pedí que lo pudieran continuar leyendo porque yo quería saber qué pasó con esa gatita que se perdió precisamente en la ciudad. Pobrecitos gatos. Pero bueno, esa es otra historia. Voy a tratar de leer un poco del mismo cuento. Cuando ya lo termine de leer, lo voy a regalar. Así que y vamos a continuar porque ya me perdí un poco. Gracias a Lía por llamar, por marcar 646-178-3979. ¿Cómo he visto tu desarrollo, Lía, aquí en el programa? Ahora ya mira con qué soltura me contaste una, dos, tres y vámonos ya, ¿verdad? Para cerrar la llamada. Gracias, Lía. Tu fuerza en la voz, tu personalidad. Estás madurando y creciendo muy rápido, Lía. Te quiero, te queremos mucho. Y yo amo a tu familia. Vamos a ir con esta canción que nos interpretaste y con esa voz tan bonita, preciosa. Aquí está, Mariposita.

0: Justo, exactamente. Aquí entra una llamadita. Hola, ¿quién está allí?
1: Hola, profe Vicky, buenas tardes.
0: Buenas tardes, ¿quién habla?
1: Habla Rosalinda.
0: Ay, ¿qué pasa? Ay, la líder. Ay, ¿cómo está usted?
1: Muy bien, profe, aquí escuchándola, pero el número estaba mal.
0: ¿Qué, a qué número estaban llamando?
1: Al 168-3730.
0: Ah, sí, a Estéreo Sol. Allí estoy los domingos solamente.
1: Ah, con razón.
0: Sí, domingos de 8 a 10 de la mañana solamente.
1: Es que ahí me decía, estamos al... es que es un mensaje de ayer, profe.
0: No,
1: disculpa.
0: No, no te preocupes. ¿Qué pasó? ¿Qué melodía vamos a escuchar?
1: Quiero que Mateo escuche la de Pimpón.
0: La de Pimpón. Saluditos a Mateo, que lo quiero tanto. Y me encanta cuando me manda sus mensajitos. En la noche, profe Iki.
1: Sí, no se le entiende, ¿verdad? Pero sí,
0: no,
1: siempre
0: va bien,
1: está.
0: Va bien. Me lo saluda, ¿eh?
1: Ok, profe, colgamos, gracias.
0: Colgamos
1: bye.
0: A las 3, a la 1, a las 2 y... 3. Gabilondo Soler, cri cri con esta hermosa melodía. Ay, los tres cochinitos. Luego iremos a la pausa comercial. Teléfono en cabina 646-178-3979.

Qué bonita historia, me encanta. Preciosos, vamos a ir a la pausa comercial. Regreso rapidísimo, regresamos rapidísimo. Todo el equipo, por supuesto, de Radio Cadena Enciso, agradezco profundamente su respaldo, compañeros. Vamos al corte comercial. Recuerda nuestra línea telefónica 646-178-3979.

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de regreso. Gracias por seguir con nosotros. Gracias por sus llamadas. Niños, quiero recordarles, antes de decirles una adivinanza, quiero recordarles que tenemos una dinámica. Es como un juego. Leemos, pero eso no es jugar. Leer en voz alta es practicar no solamente el poder entender y compartir un texto de manera oral, y que nos escuchen pues personas que ni conocemos. Pero qué bonito, mis amores, los niños valientes que dicen, yo voy a llamar y voy a leer este cuento, o voy a leer esta adivinanza, lo que ustedes quieran. Solamente que sean dos o tres renglones, porque un cuento entero no lo podemos por el tiempo. Pero allí está la invitación para que sigan ustedes participando. Tengo una adivinanza. Que esta adivinanza la dijimos, a ver, ¿cuándo fue? Pues ya hace varios años, allá en Radio Bahía. A ver si tienes la respuesta. Y si la tienes, o si crees que la tienes, pues me llamas. Estoy redundando, ¿verdad? Bueno, ya, aquí está. Forma un relámpago verde siempre que emparvada vuela. Platicas y le platicas, y cantas y se lo enseñas. Ay, que algunos son tan parlanchines. ¿De quién estaremos hablando? La adivinanza nuevamente. Forma un relámpago verde siempre que emparvada vuela. Platicas y le platicas, y cantas y se lo enseñas. Es como una grabadora y luego todo lo repite. ¿Quién será? Vamos con Pimpón, esta ronda clásica bellísima. Para Mateo, mi querido Mateo.

0: Tengo una llamadita. ¿Quién está allí? Hola.
1: Hola.
0: Hola. ¿Aurora?
1: Sí.
0: Ay, ¿qué pasó, mi amor?
1: Yo creo que tengo la respuesta.
0: ¿De verdad? ¿Cuál piensas que es la respuesta, Aurora?
1: El perico.
0: ¿Por qué piensas que es el perico?
1: Porque cuando le dices algo lo repite y es de muchos colores.
0: Y es un parlanchín. Es la respuesta correcta, mi amor. Muy bien, Aurora. Felicidades. La familia aplaudiéndote. Qué bonito. Mi amor, gracias. Sabes que tienes un premio y gracias por participar también, ¿eh?
1: Gracias.
0: Gracias a ti, mi vida. Hasta luego.
1: Bye.
0: Bye. Claro, es el periquito o el loro. Dice perico, perico.

0: Qué bonita melodía, qué bonitas las canciones que están solicitando. Muchísimas gracias, mis amores, por estar con nosotros, por ser parte ya como, pues a muchos de ustedes los conozco, los ubico e identifico, y pero me pasa otra cosa. Siempre me ocurrió eso, ¿eh? Y ahora que ya mis hijos crecieron y que está como la casa tranquila y como que tengo más tiempo para pensar y dar allí, estar, y puse tal canción y que lo otro y esto, y cómo estará la abuelita de tal y que... Y entonces, dentro de ese amor y preocupación, estoy muy preocupada por una abuelita que ustedes han escuchado que nos llama y nos pide mucho esta canción de Jorobita y otras melodías de Cricri. Me refiero a la niña Cepeda. No sé si alguien sabe de ella y me puede informar, por favor, porque sí estoy preocupada. Así que a alguien que la conozca o si me está escuchando, por favor, ya tiene muchas faltas, niña Cepeda. ¿Usted piensa que no llevo un conteo aquí de las asistencias? Claro que las llevo, si siempre traigo mi libreta enorme aquí con a mi lado con la lista. Así que llámeme, por favor, quiero saber de usted.
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0: Está una llamadita al aire. ¿Quién está allí?
2: Hola.
0: Hola, ¿quién habla?
2: Uriel.
0: Uriel, sabía que eras tú. ¿Cómo estás, Uriel?
2: Bien.
0: Qué bueno. ¿En qué puedo servirte, Uriel?
2: Te voy a platicar algo.
0: ¿De verdad? ¿Qué me vas a platicar?
2: En Puebla, ¿cómo crees que tú estés?
0: ¿En Puebla?
2: Sí.
0: ¿Estará lloviendo? ¿No?
2: No.
0: ¿Estará haciendo mucho calor?
2: Bueno, yo creo que sí está lloviendo.
0: Sí, yo
2: pero también. Ahorita está de noche.
0: Ah, sí, es verdad. Ah, pues mira, pues lo que sé es que Puebla es muy bonito.
2: Sí.
0: ¿Verdad? ¿Y allí vive tú?
2: Aurelia.
0: Ah, tu abuelita, claro. Oye, mi amor, y nos está escuchando, ¿verdad?
2: Sí.
0: Ajá, saludos a tu abuelita hasta Puebla, qué chula es Puebla. ¿Y qué canción le voy a poner a mi niño?
2: La de amor chiquito con Cepillín.
0: Aquí ponemos a Cepillín. Con mucho cariño, mi amor, ¿eh?
2: La de mi amor chiquito.
0: Amor chiquito con Cepillín, ya lo anoté.
2: Y si no cantan la hormiguita, sí, pues mañana.
0: ¿La conejita qué?
2: La hormiguita hippie.
0: Ah, la hormiguita hippie.
2: Si no alcanza con esa mamá, la de mi amor chiquito, pues mañana pongo la hormiguita hippie.
0: Ay, Dios mío.
2: Y hoy, si no alcanza.
0: En ese orden. Seguro que es. Jefe, el programa es.
2: Mi amor chiquito, y si no pasó la hormiguita hippie, pues mañana.
0: Pues mañana, ya entendí las instrucciones perfectamente. Muy bien. Creo que podremos poner las dos el día de hoy. Colgamos a ti, mi vida. ¿Colgamos a las tres?
2: Sí.
0: ¿A la una?
2: A las dos.
0: Ajá.
2: Y a las tres.
0: Gracias, jefe Uriel. Bye bye. Él ya dio instrucciones, ya. Adiós. Me encanta, Uriel. Una mentalidad y está bien pequeñito, ¿eh?
3: Yo conozco.
0: Y su hermano Sebastián, les mando abrazos. Qué familia tan bonita, pero qué hermosos sus papis también que están alertas a la educación. Allí se ve. Vamos con esta gallina que no sabe dónde puso los huevos. Bueno, yo creo que sí sabe, pero los que no saben son los dueños. Y luego vamos al corte comercial. Así que aquí está la cu, cu, cu, cu, cu, cu. Pero ¿dónde están tus huevos? 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

0: tengo una llamadita más. Vamos a ver quién está allí. Hola.
1: Hola, buenas tardes.
0: Buenas tardes.
1: La Bulelia.
0: Ay, qué hermosa desde...
1: Para mis cuatro amores por allá, que ya los extraño.
0: Qué hermosos, qué bonita familia. ¿Quiere dedicar alguna canción?
1: Ya la dedicó Uriel para todos mis amores.
0: Ah, bueno, entonces...
1: Sí, gracias.
0: Ay, qué preciosos sus nietos, señora, ¿eh?
1: Ay, sí, hermosos, qué son preciosos. Muy inteligentes, muy, muy obedientes, muy lindos, mis niños.
0: Muy lindos, pero tienen también unos excelentes padres, ¿verdad?
1: Sí, claro. Ajá, que sí, mi niña y mi yerno y mi consuegro son muy lindos con ella.
0: Qué hermosa.
1: Y siempre están ahí educándolos, viéndolos, cuidándolos de todo. Sí,
0: sí, sí. Sí.
1: Estoy muy bendecida.
0: Llevándolos de paseo.
1: Mi hermosa familia.
0: Exacto, llevándolos de paseo, porque aquí me entero, me platica Uriel.
1: Sí,
0: señora,
1: sí,
0: gracias por tomarse
1: muchas...
0: el tiempo. Desde Puebla y llamar acá a Ensenada, Baja California, a todo el estado. Gracias.
1: Muchas gracias. Hasta luego.
0: Cuídese mucho. Hasta luego.
1: Hasta luego. Hasta luego.

0: Tengo una llamadita más. Hola, ¿quién está allí?
1: Hola, profe Vicky.
0: Hola, Kimberly, ¿cómo estás?
1: Bien, gracias a Dios.
0: Qué bueno, Kimberly. ¿En qué puedo servirte?
1: ¿Puedo mandar saludos?
0: Es tu programa, Kimberly. Manda todos los saludos que tú quieras.
1: Para mi abuelita Ana.
0: Ajá.
1: Para todos mis tíos.
0: Sí.
1: Para todas mis tías.
0: Ajá.
1: Para usted.
0: Gracias.
1: Y para todos tus compañeros.
0: Para todos mis compañeros. Gracias, mi amor. Bueno, y todos te lo vamos a dedicar a ti también, pero dime cuál canción.
1: El ropero.
0: La del ropero.
1: Por favor.
0: Claro que sí. Muy bien. Aquí te la voy a buscar, ¿eh?
1: Gracias.
0: De nada. ¿Colgamos a las 3, Kimberly?
1: Sí.
0: ¿A la 1?
1: A la 2.
0: Ajá.
1: A las 3.
0: 3.
1: Bye.
0: Bye.

0: Estas gallinas, de verdad, hay algunas que, uy, no te dejan que encuentres los huevos. Y resulta que es porque muchas veces están ya empollando y te enteras porque de repente se extravía un tiempo y luego la encuentras con que viene. Ella viene muy tranquila, co, co, co, co, co, co, y atrás de ella, piu, piu, piu, piu. Ay, esas gallinas. Vamos a la pausa comercial, regresamos rapidísimo.
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4: Tijuana, Mexicali y Playas de Rosarito ya cuentan con derechos de agua asignados directamente, un avance que la presidenta Claudia Sheinbaum Pardo destacó como parte de una gestión más justa del recurso y del reconocimiento del agua como un derecho humano y un bien de la nación. Este resultado también responde a las gestiones de la gobernadora Marina del Pilar Ávila Olmeda, quien planteó la necesidad de fortalecer el acceso al agua para las familias de Baja California.
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4: La alcaldesa de Ensenada, Claudia Agatón, encabezó el arranque de más de 2,000 corredores que participaron en la primera edición de la Barbie Run 2026 con recorridos de 3, 5 y 10 kilómetros. La presidenta municipal manifestó que este evento forma parte de un circuito nacional de 7 ciudades y en nuestro municipio contribuyó a promover el deporte y la actividad física.
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4: Isaac del Toro finalizó sexto en la contrarreloj del Mundial de Ciclismo Montreal 2026. Remco Evenepoel ganó el oro por cuarto año consecutivo y el mexicano buscará revancha en la carrera en línea el 27 de septiembre.
3: Para RCE Noticias, Luis Daniel Rodríguez. 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
0: Creo que abren muchas puertas. Ajá, miren, por favor, discúlpame, gracias, perdón, con permiso, mucho gusto, bienvenido, tienes razón, te quiero, ¿te puedo ayudar? Estas llavecitas abren muchas puertas.

Ya estamos de regreso. Gracias por seguir con nosotros y gracias por sus llamadas, mis amores, de verdad, de todo corazón, al teléfono 646-178-3979. Gracias por estar aquí. Vamos con la canción solicitada por nuestro querido Uriel. Aquí está con Cepillín, Amor Chiquito.

0: Ay, Cepillín, no, es un artista, mis niños, que fíjense que él no necesitaba tener un equipo de coristas, porque así se les llama a quienes bailan cuando tú estás haciendo una representación, por ejemplo, de un bailable para niños y hay quienes te respaldan y también pues están ejecutando el bailable con vestuario y todo. Él no. Él por lo regular en sus programas estaba solo. Y no solamente eso, sino que tenía la capacidad de recrear de escenografía todo lo que hacía Cepillín porque amaba a los niños de corazón. Eso es lo que puedo decir de corazón. Allí se ve, mis preciosos, allí se sabe, porque también eso hay que enseñar a los niños, ¿verdad? Padres de familia, abuelos, tíos, hay que enseñarles a identificar lo que es original, lo que es verdadero, para que también aprendan ellos a eso, a ubicar y saber que, esta persona sí es genuina, me está diciendo la verdad, parece que me está mintiendo, y así. Bueno, vamos a ir con una cancioncita más. Me dijo Uriel que si me alcanzaba el tiempo, que si no me alcanzaba el tiempo, entonces nada más pusiera Amor Chiquito, pero si me alcanzaba el tiempo, pues que pusiera la de la canción con Viper, La Hormiguita Hippie. Pero si no me alcanzaba el tiempo, él quería que primero pusiera la de ay, mi vida, la de Cepillín, la de Amor Chiquito, y mañana le podía poner pues la de Viper. Pero ¿qué crees? Aquí está, Uriel, para ti también esta cancioncita, La Hormiguita Hippie, con los tremendos, la banda de Viper y sus amigos.
1: ¡Uy! ¡Mira a Viper! ¡Una hormiguita! Y se está escapando de la casa. Eso no está bien, Viper, ¿no?
2: Claro que no está bien. Ahora te voy a contar lo que le...

0: Son las 3 de la tarde con exactamente 46 minutos. Vamos a la pausa comercial. Mis compañeros están esperándome. Muchísimas gracias. Vamos al corte y volvemos.
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0: Para cerrar el programa del día de hoy, y que además estamos iniciando semana, estamos casi finalizando el mes patrio. Bueno, cuántas cosas. Mis niños, miren, la canción que vamos a escuchar a continuación es con Gabilondo Soler Cricri, una de las melodías porque él le dedicó a su abuela mucho de su material, y está la melodía de El Ropero y está la otra canción dedicada a ella que se titula Di por qué. Así que vamos a escuchar por lo pronto solicitada por Kimberly, y que esta melodía se va hasta el estado de Guerrero, allá donde está su abuelita Ama, quien también se comunica. Y ay, no, este programa es así como ese puente. Unimos, esa es la intención del programa, unir las generaciones. Vamos pues con Gabilondo Soler Cricri.

0: tengo una llamadita. ¿Quién estará allí? Hola.
1: Hola.
0: ¿Quién habla?
1: Sebastián.
0: Sabía que eras tú, Sebastián. Dije, me falta Sebastián. ¿Cómo estás, Sebastián?
1: Bien.
0: Qué bueno. ¿En qué puedo servirte?
1: Voy a leer y luego voy a pedir la canción.
0: Ay, bueno, a ver, lee, por favor. ¿Qué nos vas a leer?
1: Dime en la ciudad.
0: Ay, ¿de la gatita?
1: Sí.
0: Ay, gracias. A ver, adelante, por favor, recuerda que decimos el título y luego quién la escribió y leemos.
1: Por Susilín.
0: Ajá, por Susilín. Muy bien, mi amor. Adelante, por favor.
1: Dime, la gatita estaba sola en la ciudad grande y ruidosa. Dina era pequeña y silenciosa. Dina no siempre estuvo sola. Antes vivía felizmente con una familia. Pero luego llegó el gran día del sur. Dina se asustó tanto que corrió y corrió y corrió muy lejos hacia la gran ciudad. Así que aquí estaba, sola, callada, asustada y perdida.
0: Ay, pobre Dina. Queremos saber más qué le pasó a Dina. Y te felicito, gracias, mi amor, por leerla y platicarnos de esta gatita hermosa, de ese cuento que te has ganado aquí en el programa. Y Sebastián, te digo algo. Lees muy bien. Felicidades, Sebastián. Te están apoyando tus papis para que estés leyendo, practicando en casa.
1: ¿Cómo hago lectura?
0: No te entendí, ¿cómo?
1: Que hago lectura.
0: Ah, muy bien, me encanta. ¿Y qué canción te voy a pedir después de decirte que te ganaste un premio? ¿Qué canción?
1: La Feria de Cepillín.
0: Ah, la feria. ¿Ya la puse? Ah, no, puse Amor Chiquito. Ok, entonces con él vamos a cerrar. Aquí te lo voy a buscar, ¿eh? Colgamos a las 3, ¿verdad?
1: Sí, gracias.
0: A ti, a la 1, a las 2,
1: y a las 3.
0: A las 3.

Ay, no, qué rapidísimo se fue el tiempo, mis amores. Pero mañana, si Dios quiere, tendremos más tiempo para platicar y para que lean. Me encantó que leyera Sebastián. La verdad, Sebastián, te voy a decir algo. Me iba a ir un poquito triste del programa, así como pensando, ay, no puede ser, ningún niño leyó hoy. Así que gracias, Sebastián. Y este cuento, fíjate que me encontré otro. Es que yo compro así libros, veo y digo, ¡ah, este para mis niños del programa! Y los compro. Y luego, pero voy a comprarme otro para mí. Algunos los compro dobles y otros, pues, no me recordaba que tenía aquí también el de Dina, la gatita, además del que te regalé. Y luego tengo aquí uno que se llama, Cami el camaleón. Ay, está súper bonito. Pero eso será el día de mañana, yo creo. Por lo pronto, aquí está la canción solicitada por Sebastián. Con Cepillín, la feria de Cepillín. Uy, una de sus canciones más famosas. ¡Ay, ay!

0: Estos lentes se adaptan a tu vista en tiempo real. 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
1: Oiga,
0: y lleva...
1: Este gatito es un gato ya.
2: ¿Por qué es gato ya?
1: Bueno, princesita, te lo voy a explicar. Todos quieren ser ya gatos ya. Porque yo soy...
3: Ay, este fue un programa dedicado con mucho amor, elaborado y seleccionado las melodías con el apoyo, el respaldo de los dueños del programa, o sea, los niños, ¿eh? Pues ustedes se dan cuenta de eso perfectamente. Preciosos, gracias por haber estado con nosotros mañana a la misma hora, 2:30 de la tarde, si Dios quiere. Por lo pronto, gracias papitos, mamitas, abuelos, abuelas, tíos, maestros, gracias. Besitos, niños. Qué bien les quedó el programa hoy.

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0: El sábado 19 de septiembre se llevó a cabo la jornada gratuita del gobierno de Baja California y el Instituto Nacional para la Educación de los Adultos para acreditar la primaria o secundaria a través de un solo examen a personas que tienen pendiente este nivel educativo.
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0: Unidades móviles de esterilización animal recorren delegaciones de Tijuana, donde la ciudadanía podrá llevar a sus perros y gatos para recibir esterilización completamente gratuita. Estas acciones contribuyen a prevenir la sobrepoblación de animales en situación de calle, mejorando la calidad de vida de nuestras mascotas.
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0: Pumas va en el puesto 11 de la apertura 2026 debido a su irregularidad y fallas de disciplina. Sin embargo, el equipo de Esteban Solari aún tiene oportunidad de clasificar a la liguilla en el cierre del torneo.
2: Para RCE Noticias, Luis Daniel Rodríguez.
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1: Desde Mexicali, Libraza, siguiéndole la dorada, nos prendida la grande de Mexicali. No sé por eso.
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muchas gracias por estar con nosotros en esta agradable tarde ya con sabor otoñal. Gracias, donde quiera que nos esté escuchando, ya sea en su carro, en su casa, oficina, muchas gracias. Y si va usted manejando, tenga cuidado. También quiero agradecer a mis compañeros, ya que este programa se transmite completamente en vivo a través de las diferentes emisoras de Radio Cadena Enciso. Obviamente que primero voy a mencionar a Radio Bahía, porque este concepto es un concepto musical de Radio Bahía. En el 1470 AM de tu radio nos escuchan allá en Tijuana. Gracias. Y gracias también a mis queridos amigos, compañeros en Mexicali, a través de la Grande nos están escuchando. Muchísimas gracias, compañeros, en el 1050 AM de tu radio. Un saludo a todos allá en la capital del estado de Baja California. Aquí en Ensenada estamos a través de la Rancherita, la cumpleañera, 85 años nada más este mes, la Rancherita 89.1 FM en nuestro, es nuestro cuadrante, y estamos a través, en mi mente estoy pensando en mil cosas, estamos a través de Radio Ranchito en el 1420 AM, que por cierto, esa misma frecuencia, o en esa misma frecuencia aquí en Ensenada, le puede escuchar. Compañeros, gracias por su respaldo. Y solicitada desde Spring Valley, California, tengo una melodía, pero antes permítanme que lea, les comparta el mensaje, y luego, después de la melodía, estaremos yendo a la pausa comercial. Agradezco las llamadas también al 646-178-3979. Les leo textualmente. Hola, profesora Victoria Aguiar. Ponemos el tema de Aeropuerto, Aeropuerto Amor con Vincent Bell. Saludos a Charlie Lizárraga, a Cristina, a David. Y me dice que también mañana es el cumpleaños de Guadalupe Ruiz Millán, casi 76 años, y nos escucha al parecer en Fraccionamiento Torres del Lago en Tijuana. Así está el mensaje escrito. Les mandamos un saludo y felicitaciones al cumpleañero, por supuesto. Gracias por escucharnos en cualquier punto de nuestro país y allende las fronteras.

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de esta manera, a nombre de todo el liderazgo de Radio Cadena Enciso, a nombre de cada uno de mis compañeros en las diferentes cabinas de cada una de las emisoras, obviamente, de esta misma empresa, y a nombre de su servidora Victoria Aguiar, muchísimas gracias por haber estado con nosotros, habernos acompañado, o nosotros haberles acompañado a ustedes también. Gracias. Si Dios quiere, mañana tenemos una cita a la misma hora. Cuídese mucho. Y le reitero mi frase, que nosotros hacemos lo posible, pero lo imposible, ese es el campo de Dios. Gracias por haber estado con nosotros, compañeros. Fue un trabajo en equipo. Hasta mañana, si Dios quiere.

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